0: Dicen que la justicia ideal no es la que se elige, sino la que busca equilibrio. Y cuantísima razón, ¿verdad? Esta noche, encima de la mesa, el caso de Curro y los desahucios, que fíjate, cayeron un 45% el pasado mes, en junio, antes de verano. Fijaros que esta noticia conecta directamente con la historia de Curro. Aunque los desahucios han bajado de forma importante en España, el propio CGPJ recuerda que el impago del alquiler sigue siendo el origen de casi 2 de cada 3 procedimientos. Es decir, que las cifras están mejorando, pero los conflictos entre propietarios e inquilinos siguen estando muy presentes.
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2: Buenas noches, Álvaro. Soy Enrique de Málaga. Me alegra mucho de volver a escuchar el programa, aunque me acueste un poquito tarde. He escuchado la historia de Curro y quería darle mi opinión, a ver si le vale de algo y sobre todo que no cometa ninguna imprudencia, porque este tipo de personas tiene el apoyo de esta sociedad que se ha vuelto un poquito estúpida. Y al mismo tiempo podía contarle que yo he pasado por la misma situación, de a ver si le vale de ánimo, porque otra cosa no le puedo hacer. Yo también tuve una vivienda en 2019, una vivienda que tenía que pagaba 500 euros, una persona que tenía para vicios, para todo, una paga que tiene. Y bueno, allí he estado más de 3 años sin pagarme. En el juzgado todavía está. Y bueno, allí metía a toda la gente, le pagaba a todos los mendigos que había por ahí, que yo los veía allí desayunando, y a mí no me pagaba. Así que tuve 3 años, se llevaría más de unos 15.000 euros por ahí, porque pagaba 500. Además lo declaraba en Hacienda que se llevaba su parte. Y además también una hija que tengo. Bueno, ahora tiene 21 años, ya es mayor de edad, pero le estaba pagando una pensión de alimentos, que aún se la sigo pagando, ¿no? Y además pagaba su vivienda, que es mía, porque con su madre yo no estoy casado, pero bueno, estaba con ella. Que de allí me tuve que salir, no te digo cómo. Y pagar todo esto, bueno, esta vivienda me daba una ayuda. Pero además tengo de la anterior relación, tengo 4 hijos... Y la madre pues tiene también una pensión compensatoria, que gana más de 1.000 euros hoy en día, con 2 viviendas. Bueno, se la estaba pagando y dejé de pagarle unos cuantos de meses. Y bueno, cuando llegó el mes de julio y de agosto, pues me embargaron la paga extra y la otra, y me dejaron la cuenta en negativo. Tuve que pedir dinero para que a esta niña no le faltaran los alimentos. Y esta niña, pues, bueno, tiene 21 años, pues desde que me fui de casa la sentencia nunca se ha cumplido. La niña ha estado con coma etílico en los hospitales y los servicios sociales, que se va a saber la verdad. Y sin cumplir, y no se ha cumplido la sentencia. He tenido 4 visitas puntuales. Y bueno, si te sigo contando. Y bueno, a la mujer compensatoria aún sigo pagando. Tenía esto para que me ayudara. Y bueno, no me quiero pasar de tiempo, solo decirte que tenga mucha calma. Y de la policía, pues no está para servicio tuyo. Yo he llamado me tuve que ir de mi casa con la pequeña, esta última, porque aquella la vida imposible. Llamaba a la policía y dije, es que como llame ella, te vamos a llevar preso. Y si te sigo contando una serie de historias, la policía como el otro, si no traen las cosas ya de casa, aunque sean policía, no te fíes de nadie. Bueno, ¿cuánto te puedo decir? No me quiero pasar del tiempo.
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0: Gracias, Enrique. Un abrazo.
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0: ¿Y quién protege a quien se siente desprotegido? Decía la gran Dolly Parton, no podemos dirigir el viento, pero sí ajustar las velas. 2-6, 1-6 en Canarias. Aquí seguimos en Cadena Dial, ¿eh? ¿Estás ahí? Ah,

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2: Dos de la madrugada, 10 minutos, una de la madrugada, 10 minutos si nos escuchas en Canarias. Aquí seguimos en la radio, en directo, ¿en qué falló en lo vuestro? Pendientes de tu historia, si te apetece contar un conflicto, si quieres hablar, si quieres comentarnos un problema que tienes, si te apetece compartirlo con los oyentes para que hablemos de ello en el programa o para que te aconsejemos, pues nada, nos llamas, nos relatas tu caso, verbalizamos lo que pasa y oye, nos entendemos, que el mejor ejercicio que podemos hacer, y yo me lo he propuesto, es entendernos. Por favor, no podemos seguir con este desentendimiento entre la sociedad. Si somos muy buena gente, si nos ayudamos siempre que lo necesitamos, ¿por qué luego no nos entendemos en las cosas más básicas?
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2: Ramón, Barcelona, buenas noches.
3: Muy buenas noches, Álvaro. Felicidades por seguir ahí con nosotros y bienvenido por esas vacaciones tan merecidas.
2: Muchas gracias, querido. Venga, pues adelante.
3: Bueno, yo, las palabras eran para Curro. Yo hace unos años era funcionario y bueno, invertí en mi tierra, yo soy natural de Galicia, y compré un piso con la intención de continuar con mi trabajo y algún día poder disfrutar pues lo que no había podido disfrutar de mi tierra durante mi juventud. El caso es que, bueno, compré el piso, un piso nuevo, completamente nuevo. Incluso hubo comentarios por parte del constructor que el piso lo único que le fallaba era que iba a ser para alquilar. Y bueno, decidimos alquilarlo. El primer año muy bien, fueron estudiantes, está al lado del centro universitario de Lugo. Muy bien, bueno, las peculiaridades de los vecinos, que los estudiantes montaban fiestas y eso. Pero el segundo año, estos estudiantes buscaron, no sé, otro piso o cambiaron de idea. Y el segundo año me vino una persona, la cual decía que era para él y para su pareja. Confié en él. Se veía una persona con buenas intenciones o eso es lo que creía yo, pero mi sorpresa fue a los 3 meses de estar alquilado, que fueron constantes llamadas de los vecinos, que me había montado un prostíbulo.
2: ¡Ostras! ¿Qué me dices?
3: Todo esto vino el COVID, hubo que alargarle el contrato por la legislación que sacaron cuando pasamos la pandemia. Y un verdadero calvario. Como dolor de cabeza, no hay nada mejor que te pase eso.
2: ¿Cómo te enteras de que hay un prostíbulo, que hay un piso en el que se está ejerciendo la prostitución dentro?
3: Bueno, pues las primeras llamadas, aquí vienen todas las noches un desfile de coches fuera de lo normal. En vez de picar al piso, picaban al piso de los vecinos. Claro, que te piquen a un piso a las 8, a las 9, a las 10 de la noche no significa ninguna molestia, pero que te piquen a un piso a las 2, a las 3, a las 4, a las 6, a las 7 de la mañana, pues ya empieza a ser un poco
2: un problema.
3: Molesto. Exactamente. Los vecinos en contra mía, porque pensaban que yo era consciente de todo, lo cual yo reiteré que si querían denunciar, que yo me unía a la denuncia y que no había ningún tipo de problema. Con todo esto también conllevo pues la falta de respeto. Orines en la escalera, defecaciones, etc. Hubo que poner cámaras de seguridad y bueno, los tres o cuatro últimos meses, pues lógicamente esta persona, pues sabiendo cuál iba a ser el desenlace, ya no quiso pagar. Yo me puse en contacto con compañeros de Policía Nacional de Lugo y palabras textuales de la Policía Nacional: si consigues que dentro de tres meses, cuatro meses, deje la vivienda, te ha tocado la lotería.
2: ¿Y no pudiste poner una denuncia porque estaban utilizando el piso para
3: no se
2: esto?
3: Puede. La legislación en este país es muy...
2: laxa.
3: Sí, tiene muchas lagunas. Uh-huh. Y entonces lo único que se podía hacer era hacer presión a través del Cuerpo Nacional de la Policía para constatar de que no había menores y de que las personas que estaban ejerciendo la prostitución en el piso
2: no estaban extorsionadas, no estaban obligadas.
3: No estaban extorsionadas y que tenían la documentación en regla. Es lo único que puedes hacer. Fueron... Créeme que con la mano en el corazón te lo digo a fecha de hoy, fueron 6 años que para mí creo que me lapidaron 10 años de mi vida.
2: Durante 6 años además estuvieron ahí ejerciendo la prostitución.
3: Sí. Y no sé.
2: Pero la comunidad no se puso de acuerdo contigo para poner una denuncia grupal.
3: Fuimos en reiteradas veces a abogados, nos decían que no había nada que hacer, que si las personas que estaban ejerciendo la prostitución dentro del piso tenían la documentación en regla y estaban ellas testificaban de que no estaban coaccionadas y que no estaban presionadas por nadie, que no había nada que hacer. Incluso había vecinos, como anécdota, ahora te lo cuento,
2: sí.
3: Había un vecino que era un taxista, este en la reunión era un gallo de pelea. Y después resulta que el traslado de las chicas de ese piso a otro que tenía este hombre en la provincia de Lugo, los hacía él.
2: Es que además luego tienes el enemigo en casa, o sea, imagínate.
3: Exactamente, sí, efectivamente. Entonces, por eso yo le aconsejo a Curro, primero, que no haga ninguna idiotez, porque en este país y con las leyes tal como está hoy en día, los que tienen más que perder son los que pueden pagar, o sea, los que tenemos algo de dinero para poder pagar. Ellos no tienen nada que perder, porque son una calaña de gente, vamos a denominarla de esa manera, que ya están acostumbrados a vivir así. Y que no haga ninguna estupidez, que tenga paciencia, que es preferible que alquile una habitación a que no que lo tengan que detener por escándalo público o por cualquier otra tontería. Que pida ayuda, aunque sé que esto queda muy bonito decirlo, siendo España como es el país número uno en ayuda humanitaria de todo el mundo. Pero miramos por los de afuera y no miramos por los nuestros, ¿sabes? Entonces, que pida ayuda, que tenga paciencia y que tarde o temprano de todos los infiernos se suele salir.
2: Fíjate que yo en este programa, que llevo 16 años hablando de relaciones de pareja, de amor, me estoy dando cuenta de que en las comunidades de vecinos hay unos problemas gordísimos, ¿eh?
3: Pero,
2: y que todos esos problemas están provocando que haya personas que estén sufriendo de una manera brutal,
3: sí.
2: Y que todo eso se queda en la nada, porque es que yo me pongo en tu lugar y me pongo sobre todo en el lugar de esa comunidad, lo que estuve viviendo durante todo ese tiempo y que nadie pudiera hacer nada y que además se estaba haciendo algo que, bueno, pues es legal hasta cierto punto, porque realmente es un piso para vivir, no para un negocio, y ahí se estaba...
3: No, pero teóricamente en este país la prostitución es ilegal. O sea, todo lo que conlleva el mundo de la prostitución está camuflado como cafetería, como hotel,
2: sí, como,
3: pero no como prostitución en sí. Uh-huh. Oye, que yo soy partidario de que cada uno con su cuerpo que haga lo que le dé la gana, mientras no fastidie a un tercero.
2: Uh-huh. Y mientras haya una regulación, en eso consiste la libertad. Yo también pienso como tú.
3: Exactamente, pero yo lo que no considero es que esto se esté permitiendo en un siglo XXI como estamos viviendo. Porque lógicamente si llega la policía allí, esas mujeres, ¿qué le van a decir? ¿Que están coaccionadas? Yo mi pregunta es esa. No sé, Es un problema, créeme que te lo puedo asegurar, que es un problema que yo no se lo deseo ni al peor enemigo que pueda tener hoy en día, ¿eh?
2: Madre mía, Ramón.
3: O sea, fuera de lo común. Y yendo a reuniones, dando la cara, trasladándome desde Barcelona, porque mi residencia habitual está en Barcelona, trasladándome desde Barcelona a Lugo, que hay 1.043 kilómetros.
2: De una punta a la otra.
3: Exactamente, para dar la cara en las reuniones, no me he tenido una situación de ponerme rojo nunca, colorado, nada más que en esa situación.
2: Y encima
3: es que no puedes.
2: Que tienes una profesión que pues tiene su qué, que estás en carretera, que tienes que estar muy pendiente de tu curro, de tus cosas, del volante, y no puedes tener la cabeza ocupada en cosas que deberían de estar solucionando otros.
3: Pues créeme que durante esos 6 años, aparte de que este oficio, lo que te queda más es tiempo libre para poder darle vueltas a los problemas y encontrarles o intentar encontrarles una solución lógica, créeme que durante esos 6 años, y a día de hoy, todavía no la he encontrado.
2: Madre mía.
3: Todavía no
2: bueno,
3: la he encontrado.
2: Ramón.
3: Te remito desde aquí, muchas gracias por acompañarme todas las noches. Ánimo a Curro y un fuerte abrazo y bienvenido de nuevo a ti, Álvaro.
2: Muchísimas gracias, que tengas una buena jornada. Amplío este saludo y este abrazo fuerte a todos y todas las que curráis en carretera, que os pegáis unas palizas enormes. Insisto que es un trabajo que no está valorado como debería estar valorado y que hacéis pues que nosotros los que trabajamos también en la noche nos sintamos de alguna manera también acompañados. Ramón, gracias. Buenas noches.
3: Buenas noches, Álvaro. Un abrazo.
2: Alquilas tu casa y te enteras a los meses de que en tu casa han montado un prostíbulo. Y es más, cuando intentas que todo eso acabe por tu bienestar y por el de los vecinos, se quedan 6 años. ¿Cómo te quedas?
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1: Esto nos ha contado Curro esta noche. Escucha.
2: Por circunstancia de un hermano mío, le entró cáncer. Yo vivía en Torremolinos. Yo me prejubilé y me fui de Sevilla a Torremolinos. Al entrarle cáncer me tuve que bajar para Sevilla para estar con él, que decidí alquilar mi vivienda por 3 meses. A los 3 meses se lo volví a renovar y ya le dije que no se lo renovaba más. Y me dice, no, porque me han

0: me quedo aquí, te pago y ya me censado. Digo, ¿pero cómo se ha podido censar con un contrato de 3 meses? Pues se censó en mi vivienda. No me paga desde septiembre del año pasado.
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2: Seguimos contigo en esta madrugada, madrugada de confidencias, porque esta historia también abre una conversación que existe en muchas casas de nuestro país. Esta noche hemos escuchado opiniones que apuntan a la necesidad de proteger a los propietarios, pero también sabemos que existen garantías legales pensadas para proteger a quienes viven en una vivienda, en un hogar. Hemos conocido el caso de Curro, que enfrenta derechos, necesidades y puntos de vista pues muy diferentes. Y precisamente por eso resulta tan complejo encontrar respuestas simples a situaciones tan delicadas. Envíame una nota de voz. 659-35-12-17.
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4: Hola, buenas noches. Omar desde Asturias. Mis palabras son para Curro. Decirle que qué dura es la vida, madre mía. Toda la vida trabajando como un condenado. Y mira cómo te lo paga la vida. Dejaste tu casa, la arrendaste para cuidar de tu hermano. Y después te encuentras esta situación de que primero no te la paga y después no puedes vivir en ella. Este ocupa que tienes, uf, vaya persona más mala que es. Y lo peor es que se les da con un cochazo y diciendo que tiene una empresa. Uf, es que no se me ocurre nada para ayudarte, solo palabras de ánimo, vida. Uf, es que tienes una voz de tan angustiosa y tan desesperada. Dijiste que querías quitarte la vida. No, por favor, eso ni se te ocurra, vida, por favor. Lucha con la vida y ojalá el día de mañana puedes regresar a tu casa, ¿vale, Curro? Venga, saludos a los corresponsales, oyentes, y a ti, Álvaro, un gran abrazo, amigo. Hasta luego.

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1: Hola, buenas noches. Mi nombre es Miguel Ángel. Un gusto escucharlos en las noches. Los conocí hasta esta semana. Soy conserje y mi compañero los deja ahí siempre, pues, en la radio. Y pues, rico escucharlos a todos, tantas cosas que pasan, la manera pues, en que se apoyan. Y bueno, el debate también me gusta mucho. Es súper interesante. Primero, pues quería hablarle a Javier y decirle que bueno, que tal vez esa chica llegó a su vida pues para que él cambiara su conducta y tal vez detrás de su conducta, su manera de pensar, pues como ya no tener que ocultarse y ya empezar como a amar su ser y lo diferente que puede ser él. Pues tengo entendido con lo de ser trans, ser un hombre trans, pues empezar como a verse como alguien único y entender que hay mucha gente que no le va a gustar, pero pues sí, como que vea su valor propio en lo diferente que es, y no como que tener que estar escondiendo. Y tal vez como que llega esa gente, esas personas como con cosas tan duras de te voy a denunciar, te voy a no sé qué, decirle cosas horribles y eso, pues tal vez es como para cambiarle la mentalidad bruscamente de hey, así no puedes seguir, no puedes seguir pensando de esa manera. Entonces, pues

0: que Dios te ayude a verte a ti mismo, pues con los ojos con que Él te ve. Es lo que te deseo de todo corazón. Tengo muchas amigas trans y uf, con lo de las hormonas y eso cambia mucho el estado anímico. Y bueno, eso era primero. Y lo segundo, con las viviendas con curro, casi que es lo mismo. Yo soy entrenador personal y creo que a veces la mente nos juega a favor o nos juega en contra. Ahorita, aparentemente, él está en un momento en el que no se puede mover, entonces esa impaciencia pues como que genera mucha frustración y le puede quitar años de vida, meses de vida, y la vida es tan valiosa, cada segundo es tan valioso que realmente no creo que valga la pena dedicarle tanto a cosas que no merecían tanto nuestra atención. De alguna manera, aun que él está pasando por esa situación como tan fea, Dios está proveyendo, le provee, y pues él está en la casa de su madre que falleció. Entonces creo que de alguna manera a todos nos pasan diferentes cosas, pero siempre ahí está la mano de Dios que nos sostiene, y nos sostiene de diferentes maneras. Un saludo a todos. Gracias por
1: Gracias.
0: acompañarme en las noches.
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1: Muchas gracias, querido Miguel Ángel y compañero. Cómo me gusta el acento colombiano. Madre mía de mi vida, qué gusto oírlo. Buena noche.

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1: Oye, una pregunta. ¿Cómo se puede encontrar el equilibrio justo entre la protección de los propietarios y la protección de las personas que viven en una vivienda? Mándame una nota de voz al 659-3512-17 y, por cierto, si quieres compartir tu historia, si hay un conflicto que quieres contarnos porque necesitas ayuda o simplemente porque necesitas hablar, yo te escucho.
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1: Buenas noches a todos desde Burgos, soy Roxine. Hoy ando un poco tardía, la verdad. Bueno, en primer lugar, mi reflexión, como todos los días, abogar por una vivienda digna para absolutamente todas las personas. Seguramente se terminarían los problemas rápido. También comentar que conozco a una comuna en particular, un grupo de personas ocupas, que no son precisamente ocupas al uso, son verdaderos ingenieros de la fontanería, de la electricidad, y habilitan viviendas abandonadas en valles, en sitios donde nadie, lugares donde nadie frecuenta. Y creo que, al contrario, desempeñan una gran labor en cuanto a restauración y otra forma de vivir. Abogar al derecho, como digo, de que nadie permanezca a la intemperie, salvo aquellos que lo elijan, que también a algunos se les ofrecen facilidades de hogar y no lo quieren, prefieren dormir bajo las estrellas. Con respecto al caso de Curro, yo sé que es muy difícil, le va a costar recuperar su vivienda, y yo quizás en su lugar no hubiera abandonado mi casa, sino que hubiera trasladado a mi casa a mi hermano, y entonces quedaría libre esa que he entendido que tienen para repartir en herencia de la madre, donde, si no he entendido mal, está él ahora viviendo. Tampoco se puede comprometer uno a alquilar a unas personas y decir, ahora me voy y ahora vengo y os tenéis que marchar, porque las cosas no funcionan así. Es injusto que él no pueda disponer de su casa, de su hogar, y por supuesto que no lo paguen. Yo lucharía, bueno, como un león hasta conseguir y habitar y tener lo que es mío por derecho propio. Sé que todo eso se va a dar. La forma, la solución no es violentar la situación ni ponerse a malas con nadie. Tener un poquito de paciencia y seguramente todo se conseguirá, porque la vida al final es muy justa, y las personas también tenemos que ser justas antes que tan bondadosas, porque mucha bondad tampoco interesa, te conviertes en alguien útil, es decir, te usan. Bueno, pues esta es mi reflexión. Besos para todos.
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2: Bien, muchas gracias por vuestros mensajes. Yo pregunto, ¿hasta qué punto debería de tenerse en cuenta el impacto psicológico y personal de estos conflictos cuando se gestionan, pues así, estos procedimientos, y luego son tan tediosos, tan largos, tan eternos, ¿no? Deberíamos de poner un poquito también de nuestra parte como sociedad. Seguimos en directo en Cadena Dial. ¿En qué falló lo vuestro? Por cierto, ¿quieres contarme tu historia? Yo te espero.
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2: Hola, buenas noches, Álvaro. Feliz venida de vuelta. Un abrazo para ti, en especial. Y mi consejo para Curro. Mira, por encima de todo, no te quites la vida nunca. Eso es lo primero. Y como te ha dicho, queridos amigos oyentes, es verdad. Cada uno pone, Dios pone a cada uno en su lugar, en su debido momento. Sí, muchas veces hay que tener mucha paciencia que quizás no tenemos. Y mucha paciencia que tenemos que buscar muchas veces. Pero, amigo, Curro, no estás solo. Sigue luchando. Pero nunca, nunca, por encima de todo, nunca te quites la vida. Y menos por mierdas como ellos. Pero al fin y al cabo, cada uno tendrá su merecido. Venga, un abrazo.
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0: Buenas noches, Alvarito. Buenas noches, corresponsales. Les habla la corresponsal aquí de Tenerife y mi opinión esta noche es por el testimonio de Curro. La verdad, Curro, estoy hasta ahora, escucha que escuche el programa y me da mucho coraje, mucha impotencia el saber que esto no se solucione y que sigan existiendo personas aquí que toman una vivienda y luego hacen trampas. Pero no te preocupes, todo tiene solución. Todo lo de Palacio va despacio. Va a haber una solución favorable para ti. Te han dado ya consejos, te han dado ideas de cómo solucionarlo de la mejor manera y va a triunfar el bien sobre el mal. Tómalo con calma porque de otra manera no sé cómo no se ayuda primeramente al residente que estamos aquí compartiendo todos los contributos y sin embargo viene una persona de repente con invasión, con cualquier manera violenta y rápidamente tiene solución con los medios sociales. Me refiero a la trabajadora social, a todos estos organismos, tú acude y que te den solución. Que tengas mucha suerte y un besazo.
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2: Un beso, Meli. Buenas noches.
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0: Corresponsales, esta noche hemos hablado de viviendas, de leyes, de esperas y de conflictos, pero sobre todo hemos hablado de personas y ojalá no olvidemos nunca que detrás de cada expediente, detrás de cada procedimiento y detrás de cada discusión hay alguien intentando salir adelante. Vivimos tiempos en los que es muy difícil ponerse una camiseta y elegir un bando, pero quizá el verdadero reto sea escuchar antes de juzgar. Porque una sociedad fuerte no es la que deja solos a quienes sufren, es la que busca soluciones, la que tiende la mano, la que entiende que los problemas complejos no se resuelven con insultos, sino con diálogo, empatía y voluntad de arreglar las cosas. Si esta noche estás atravesando una batalla que parece interminable, no permitas que la dificultad te haga olvidar todo lo que has superado hasta llegar ahí. Que nadie te robe la esperanza, que nadie te convenza de que no merece la pena seguir luchando. Y recuerda algo, las noches más largas también terminan viendo amanecer. Hasta mañana, corresponsales. Soy Álvaro Díaz.
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3: Son las 3, las 2 en Canarias.

me asomé a la puerta de un sitio que sirve café. No sé bien por qué entré, si a mí no me gusta el café. Fíjate.

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2: Hola, buenos días. Son las 6 en punto de la mañana. Son las 5 en Canarias. Nos ponemos en marcha. Es jueves y es 3 de septiembre. Bienvenido a Atrévete. 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
2: 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Entonces es eso, está correcto. Vale, pues 3.600 euros hoy en juego a las 9 y cuarto, 8 y cuarto en Canarias.
4: ¡Hola, Jaime!
2: Hola, buenos días. ¿Estás emocionada? Nosotros también, porque comenzamos un nuevo día. Así que vamos a ponernos en marcha.
4: ¡Hola, Jaime!
2: ¡Hola, buenos días! Venga, apúntate para jugar ahora y cuarto al Sigue la Canción. 927-1010. Estuve apuntándote y mientras vamos con las notis.
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2: En el informe que el Centro Nacional de Inmigración y Fronteras de la Policía Nacional ha entregado a la Audiencia Nacional, señala la implicación de gendarmes marroquíes en la llegada a Ceuta de miles de inmigrantes y la permisividad de sus fuerzas de seguridad, aunque no afirma directa y rotundamente que la autoría del ataque fuese de Marruecos. Por otra parte, comenzamos hablando de los datos del paro. Con el fin de la temporada de verano, el número de desempleados ha aumentado en más de 44.000 personas respecto al mes anterior, hasta llegar a los 2,36 millones de parados. Por su parte, la afiliación a la Seguridad Social ha alcanzado un máximo de más de 22 millones, que se vincula a la regularización de migrantes.
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2: Bueno, pues parece que hoy todavía más calor. Hoy en zonas de Galicia, Asturias, Cantabria y País Vasco va a subir entre 8 y 10 grados la temperatura y se espera superar los 40 grados en los valles de la mitad sur e incluso los 42 en el Guadalquivir. En la zona centro y Baleares los termómetros van a marcar hasta incluso más de 35 grados. Hemos puesto en marcha el jueves, así que ¿te apuntas? No, vamos a dejar que el día pase así como así. Es un día que puede ser muy especial. Todo está como te lo plantees tú. ¿Quieres conseguir una taza de Atrévete? Venga, pues vamos al lío. Es el momento de apuntarse porque jugaremos al Sigue la Canción. 927-1010. Aquí en Atrévete, aquí en Cadena Dial. Comenzamos el día cantando y con un café. Además de canciones de Pablo López, de Luis Fonsi o de Álvaro de Luna.
1: ¡Ah!

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0: ¡Oh, qué de canciones! ¡Y qué de canciones! Buena, buena, pero de verdad. Y para disfrutarlas, para cantarlas. 6 y 11, 5 y 11 en Canarias. Bienvenido a Atrévete, bienvenido a Cadena Dial. Vamos a jugar ahora al Sigue la Canción. Ya sabes que ponemos en juego una taza de Atrévete. Bueno, un par de ellas, porque tenemos dos canciones. Dos canciones que cantar. ¿Quieres tú cantar una de ellas? 927 10 10. 927 10 10. Y hoy por fin puedes hacerte con la taza de Atrévete. Pero antes, espérate un momentito. Antes vamos a dar los buenos días a Sebastián Maspons, Maspi. Buen día, buenos días.
1: Muy buenos días, señor Moreno. Que hoy ha sido como una odisea llegar aquí hasta el micrófono.
0: ¿Qué ha pasado?
1: Sí, porque no, es que ayer vi precisamente la odisea y siempre que me miraba la pantalla veía a Zeus pasar como una mopa, como una fregona. Y es que es normal, era el dios del Olimpio.
0: ¡Oh, qué bien! Todo limpito, todo. ¡Olimpio, limpio, limpio! Bueno, vamos a jugar. ¿Estamos todos listos? Venga, pues 927 10 10, el Sigue la Canción con Daniel. Buenos días.
2: Hola, buenos días.
0: ¿Desde dónde nos llamas?
2: Bueno, te llamo desde... Bueno, estoy muy tragoloso ya.
0: Ah.
2: Voy dirección Burgos.
0: ¿Vas dirección Burgos? Bien, pues nada. ¿Vas caminito al trabajo o vas de vacaciones?
2: No, de regreso a casa.
0: Ah, de regreso a casa. Muy bien, o sea que ¿has terminado la jornada laboral?
2: Estoy terminándola.
0: Buah, eres un afortunado. Venga, pues vamos, antes de que te metas en la cama, vamos a disfrutar de una buena canción. Va.
1: Maffi. Sí, porque yo y además, Daniel, he venido eufórico cuando me he enterado que la línea aérea de los abuelos se llama Abueling. Bien.
0: Bueno,
1: El humor. Así que tú tienes que ir como un cohete y tienes que seguir la canción de los Gypsy King. Sigue la canción.
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0: ¡Ole, Daniel! ¡Pero qué arte tiene! ¡Deja que fluya! ¡Deja que fluya! Oye, pues, estupendo ejercicio el que acabas de hacer para conseguir la taza y además relajarte y que tengas dulces sueños. Es lo que nos queda decirte.
2: Va, pues muchísimas gracias.
0: Daniel, un abrazo. Gracias por elegirnos.
2: Feliz
0: día. Chao. Y dulces sueños sobre todo. Alan, buenos días.
4: Hola, buenos días.
0: ¿Desde dónde nos llamas?
4: Desde Vic, Barcelona.
0: Barcelona, bueno, entonces estamos el buen día, buenos días. Alan, cuéntame, ¿tú vas o vienes?
4: Del trabajo. Yo voy.
0: ¿Tú vas al trabajo? Pues venga, vamos a ponernos en funcionamiento y vamos con el Sigue la Canción.
1: Sí, y atento, Alan, porque tienes todas las papeletas para llevarte la taza, porque hoy te ha tocado Tómbola de Marisol.
0: Toma.
1: Así que sigue la canción.
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0: ¡Oh! Dale un poco, otra
4: la
0: vuelta.
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0: Muy bien, ahora sí que has puesto el torito perfecto. Así que, Alan, te mandamos tu taza de Atrévete. Gracias por elegirnos.
4: Gracias.
0: Feliz día. Chao.
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0: Bueno, pues el jueves está en marcha y en unos minutos a y media, Sarai Esteso, recibimos a Sarai Esteso, que nos va a hablar, nos va a contar la historia de una infidelidad descubierta gracias a, vas a flipar, un robot aspirador.

Lo estás deseando. Y yo también. Más canciones de las que podemos cantar juntos. En los próximos minutos, canciones de Chayanne. Y también Vico junto a Abraham Mateo.

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2: A ver, vamos a repasar cómo está la situación. Es jueves, es 3 de septiembre, son las 6 y 27, 5 y 27 en Canarias. ¿Te da tiempo un café? ¿Sí? Venga, marchando, un cafelito. Y buenas canciones, y buen rollito, buen ritmo, que es lo que necesitamos para comenzar un día más. Venga, vamos a por todas, de la mano de Chayanne y este Salomé. Es que esto apetece hasta bailar, hasta a mí, que mira que como si estuviera... Bueno, hasta esto apetece bailar, ¡vamos!

0: Oh, 6:32 de la mañana, 5:32 en Canarias. Venga, que ha comenzado el jueves. Ya estamos cumpliendo la primera semana. Es un madrugón más y está esto más que listo y ventilado. Ahora sí, a quien damos los buenos días es a Sarai Esteso.
1: Buenos días. Me acabo de sentar, ¿eh? O sea, esto no mientas. Ni que estoy, llevo un segundo sentada aquí. Porque se me había ido el santo al cielo. No te voy a engañar.
0: Y has ido por él, has ido a subir.
1: No, que me queda empanadísima. O sea, mucha gente la habrá pasado a estas horas del día. Y
0: el empanamiento de primera hora de la mañana, sí, le llamamos.
1: Y luego estaba pensando, yo digo, si es que en esta vida no te puedes fiar de nadie, ni siquiera de tu propia aspiradora.
0: ¡Cuidado!
1: No, la escarga al diablo.
0: Que con esto de la inteligencia artificial, ahora fíjate de muchos cacharros. Yo creo que
1: hay que tener cuidado.
0: Que una batidora directamente te la puede liar.
1: Y sobre todo con el tema de la infidelidad, de poner los cuernos, ¿no? Que hay que tener muchísimo cuidado.
0: ¿Con una batidora?
1: No, con una aspiradora.
0: Ah.
1: No es que te zumbes en la aspiradora.
0: Ya,
1: No.
0: ¿Estamos enfermos?
1: Voy a contarlo. Bueno, estamos enfermos todos. En Taiwán, un hombre utilizó su robot aspiradora, para que me entiendan, y como está ahora se puede decir, la conga, la rumba, ¿vale? El típico que tenemos en
0: todo
1: casa.
0: Todo bailes, sí. La conga,
1: sí.
0: La rumba,
1: pues lo utilizó para descubrir si su mujer le ponía los tochos o no, los cuernos. Bueno, pues gracias a la cámara que tienen estas máquinas para...
0: ¿Que llevan cámara también?
1: Hombre, las muy pro, sí. Las que
0: flipo.
1: Te compras tú, claro.
0: Lo flipo.
1: He dicho que pongan esta canción de labios compartidos, pero da igual, ha habido... No pasa nada, puedes poner lo que tú quieras, Nick. Resulta que la cámara, como lo que hace el robot es pues ver los lugares de la casa, ¿qué pasa? Que descubrió que su mujer le engañaba con otro hombre. Entonces, se trataba de una segunda vivienda que tenía esta pareja y entonces estaban en ella las vacaciones de Navidad y él se olió algo porque vio un cepillo de dientes que no era suyo ni de su mujer puesto en el baño.
0: A ver, para eso no necesitas una cámara en un robot.
1: No, eso lo vio él.
0: Claro, por eso.
1: Claro, sí, por eso. Eso lo vio
0: ya
1: él.
0: Eso te está diciendo algo.
1: Sí, lo de la aspiradora es, lo corroboró. Entonces le pregunta a la mujer, oye, cariño, ¿de quién es esto? Ah, esto no es mía. Total, va, pasó.
0: Sí, lo utiliza para limpiar los zapatos.
1: Sí, ya está. A los dos meses vio por las cámaras de seguridad del apartamento cómo un hombre en su coche, un hombre que él no conocía, dejaba a su mujer en casa. Se lo dice y ella, que no pasa nada, que es un amigo, que ni te rayes, todo esto en taiwanés.
0: Que es mucho, ¿vale?, más difícil. No te rayes, es
1: claro.
0: Muy complicado.
1: Rayes.
0: Muy bien, haciendo amigos, vale, entre los taiwaneses.
1: Y ya al final, el marido que tenía ya, desde esto huele a chamusquina, vio en pleno acto de amor, es decir, Ricky Piki, a la pareja gracias a la cámara que tiene el robot aspiradora. Y nada.
0: ¿Y qué lo estaban haciendo en el suelo? Porque la cámara entonces tiene mucho ángulo, ¿no?
1: Es que es una cámara buena, en Taiwán,
0: wow,
1: hay una tecnología. Pero ahí no acaba la historia porque después de muchos juicios el marido fue condenado, el marido, a 5 años de prisión y una multa de 4.000 euros por haber obtenido imágenes sin el consentimiento de los infieles.
0: Ah, amigo, claro. Es que
1: lo que siempre decimos.
0: Cuidado con estas cosas.
1: Entonces le salió regular.
0: Hay mucho lío con estas gafas con cámaras y eso, está viendo líos, ¿eh?
1: Que ayer una persona de esta empresa estaba hablando conmigo con eso y me sentí como rara, o sea, no cohibida, pero diciendo, hostia.
0: Hay países que se están planteando que esto no va a ser,
1: claro,
0: muy allá.
1: Y luego además, si yo tengo un moco, que a lo mejor esa persona no lo está viendo, luego por la cámara amplíe y me ve el moco.
0: Y te ve el moco y va, te hunde la carrera.
1: Ayer me agobié muchísimo porque tenía un moco y nadie me dijo nada. Y me di yo cuenta, sí.
0: Yo no lo vi.
1: Ah, pues gracias, pero es que luego fui al baño
0: yo
1: y
0: sí
1: tenía
0: te,
1: un moco.
0: Yo sí te veo, sí y te
1: hablé
0: digo,
1: con,
0: quítate ese moco,
1: y
0: cochina.
1: Hablé con una persona muy famosa de este país que estaba en los pasillos. Qué pena, me vio con un moco.
0: Y qué lástima. No, lo tendrías un poquito escondido, no te preocupes. Sí, no sé. Esto es Atrévete, nos hemos puesto en marcha. Oye, ¿quieres jugar con nosotros por la taza del programa, la taza de Atrévete? Pues apúntate ahora, porque vamos a jugar a la radio escacharrada.
1: ¡Sí!
0: Mi consejo, que no te alejes de la radio. Lo de la radio escacharrada, yo qué sé, mira, es un invento de Sarai, amigo. Y esta es la mesita de noche. Esa mesita que ahora vas a dejar ahí sola, abandonada, porque ahora hay cosas que hacer. La mesita de noche ya no sirve para nada. Se acabó, ha comenzado el día. Buenos días, feliz jueves. Venga, dale un poquito de volumen a la radio. Andrés Coy.

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1: Oh, qué bonito, ¿no? Que te digan a estas horas de mañana, te quiero, te quiero, te quiero, te quiero. Y con tanto ritmo, Vico y Abraham Mateo. Venga, vamos a por más historias. Ahora, canciones que están descacharrás, sí, pero del todo.
2: Aceleradas.
1: ¿Tú qué haces con los discos?
2: No, yo es que me los regalaron. Y entonces acaba yo regalado,
1: mal.
2: No le mires el diente. Ya, y dije, lo tengo que aprovechar de alguna manera.
1: Sé así, de quién me hablas.
2: Así que atrevidos, lo voy a aprovechar con vosotros. Sí, que nos estáis escuchando. Tenéis que adivinar qué canción estáis escuchando. Está súper mega acelerada. Y aquí en el equipo, el primero que diga yo. Me refiero, tampoco vamos a complicarlo mucho. Y vosotros, atrevidos, el nombre de la canción y el artista en el 628-54-71-33, porque tiene premio.
1: Una nota de voz y te puedes llevar la taza de Atrévete.
2: Venga, y sin más dilación, Nick, dale al play.
1: ¡Yo! ¡Ay, hambre! Medio rápido.
2: Sí, bueno, joder, qué rápido. ¿También estabas escacharrao?
1: No, pero ¿sabes qué pasa?
2: Es tu amiga.
1: Exacto. Hoy iba un poquito asustado porque digo, si esta canción no la descubro, me echan una charla.
2: Y ella nos escucha. Una de ellas, por lo menos, tenemos la certeza de que nos escucha.
1: Esto es malo.
2: Lo malo.
3: ¿Sí? Lo malo.
1: Era por resumir, ya sabes, la concreción en la radio. Lo malo y son Aitana y Ana Guerra.
2: ¡Correcto!
1: ¡Vamos!
4: Era un chico malo, no, no, no. Afuera lo malo, no, no, no.
1: Sheila, seguro que también conoce la canción, ¿no?
5: Aitana y Ana Guerra, chiste lo malo.
2: Muy bien, cariño. La tacita que va directa para tu casa. Y
1: Sheila,
2: a dónde vives.
1: Enhorabuena, tienes una taza de Atrévete.
2: Venga, más, mi cariño, ponte las pilas que queda otra de las canciones escacharradas.
1: Ahí va. Así que la he liado.
2: Sí. De todas maneras, tienes que ser más rotundo. Yo, no yo.
1: Porque sí,
2: has dicho yo.
1: Porque eso es lo que ya te ha dicho algún oyente. Eso es trampa. Eso la estoy pensando,
2: sí,
1: digo yo y luego
2: justo,
1: lo sigo pensando.
2: Eso lo hago yo también mucho.
6: Pues mira, tramposo. Ahora solo voy a decir el nombre de la cantante y que Jaime remate. Merche.
1: Y la canción es...
2: Joder, que también Maspi tienes unas ideas.
6: No, es que ahora quiero que remate Jaime.
2: No, pero es que sabes que se queda en blanco este chico. Es que no. Venga, di tú también el nombre de la canción, Maspi.
6: Es que no me acuerdo.
2: Chicos, una cosa, tenéis que abrir vuestra mente.
1: ¡Qué canalla! Abre tu mente y descubrirás lo que disfruta la gente de la vida. Vale, me vais a crear enemistad con amiguetes.
6: ¿Sí?
1: Ahora sin Merche. Alguien le cuenta que no me he sabido su canción, verá, charla.
2: Mira, el
1: después
2: próximo día que estemos con ella de jajajiji, se lo voy a decir. De hecho, voy a coger esta grabación y voy a decir, ¿sabes que se sabía quién eras pero no tu canción?
1: ¡Qué granuja!
2: Oye,
1: no,
2: chicos,
1: no
2: ¿mañana más?
1: Hombre, por supuesto, a mí esto me parece muy
2: divertido.
1: Venga,
2: pues mañana una sección más de la radio escacharrada.
1: Si queréis pisotearme, jugamos más, claro, no os importe. Venga, que tenemos muchas más historias. 12 minutos y alcanzaremos las 7 de la mañana, las 6 en Canarias. Oye, ¿sabes lo de los 3.600 euros?
2: Dilo.
1: 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Esto será a las 9 y cuarto, 8 y cuarto en Canarias.
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1: Y él es David de María. David de María, que ahora pretende enamorarse de ti. Cuidado con lo que deseas.
2: Cuidado, que yo soy complicada, David, cariño.
1: Enamorarme. ¿Que habla de ti?
2: No.

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0: Y también canciones de David Bisbal.

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2: Hola, ¿cómo tú por aquí? Buenos días, son las 7 de la mañana, son las 6 en Canarias. ¿Nos ponemos en marcha? Pues venga, yo me tomaría un café. ¿Tú, Saray?
3: Yo por favor unos churros.
2: Venga, pues churros, café, de todo. Que no nos falte de nada, no nos va a faltar la buena música en español. Y en esta hora nueva, en la nueva hora que comenzamos, a las 7:45, 6:45 en Canarias, tendremos el certamen de chistes cortos de Atrévete. ¿Quieres jugar con nosotros? ¿Quieres participar? Porque cada semana hay un ganador y se lleva la auténtica taza de Atrévete. Cuidado, taza exclusiva.
3: Muy bien.
2: A mano, rotulada a mano. Lo va a hacer Saray Esteso.
3: Sí.
2: Y para concursar y jugar con nosotros es fácil. Tu chiste, corto, a 628-54-71-33. No esperes, que en un rato, certamen de chistes de Atrévete.
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3: Pero antes del chiste, la actualidad, aunque a veces nos suene un poquito también a chiste. Comenzamos hablando de los datos del paro, y es que con el fin de la temporada de verano el número de desempleados ha aumentado en más de 44.400 personas respecto al mes anterior, hasta llegar a los 2,36 millones de parados. Por su parte, la afiliación a la Seguridad Social alcanza un máximo de 22,37 millones, que se vincula a la regularización de inmigrantes. Y atención, porque la jueza de Catarroja ha elevado a 232, es decir, una más de la cifra oficial que había hasta ahora, el número de víctimas mortales que dejó la Dana en octubre del año 2024. La última víctima mortal reconocida es una mujer del municipio de Guadasuar con insuficiencia respiratoria crónica, que claro, se quedó sin oxígeno, el oxígeno que necesitaba en la inundación de su casa y con el posterior corte de suministros. Así que es una pena. Es una pena que años después nos enteremos de, venga, una más.
2: Eso.
3: Así que nada, un beso muy grande y el pésame a todos los familiares.
2: Venga, vamos a cambiar de temita. Vamos a hablar del tiempo. No te lo vas a creer. Todavía más calor.
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3: Sí, bueno, a ver si se lo van a creer, Jaime, porque lo avisamos ayer. Dijimos, ya veréis el jueves, ya veréis. Pues efectivamente, en zonas de Galicia, Asturias, Cantabria y País Vasco van a subir hoy las temperaturas entre 8 y 10 grados. Se espera superar los 40 grados en los valles de la mitad sur e incluso los 42 en el Guadalquivir. En la zona centro y en Baleares los termómetros van a marcar más de 35 grados. Y será mañana viernes cuando alcancemos el pico de calor de esta semana con temperaturas aún más altas, no me quemo.
2: Madre mía, cómo viene la cosita. Oye, que estamos en marcha, que estamos funcionando a pleno rendimiento. Hay cuarto, el zapping con Maspi. Ya sabes, las cositas de la tele, cuando llegan las llamadas justo a la hora de la siesta, las confusiones de identidad que pueden acabar, pues regulín, regulán. Eso sí, cosas muy divertidas, cosas de risa de la tele.

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1: Bueno, ya que disfrutas de las buenas canciones, venga, mira, todo un clásico. El Vivir así es morir de amor. ¿Te suena, verdad? Vivir así es morir de amor en la versión de Bisbal, David Bisbal. Súbele volumen, no te va a gustar, ya verás. Todo un clásico. ¡Buah, qué maravilla!

0: ¿Hemos roto el disco?
1: No, Bisbal, que se tenía que ir al baño, se ha ido corriendo.
0: Vale.
1: Sí, tenía que lavar la cara.
0: Qué susto me he llevado. Son las 7:16, 6:16 en Canarias. ¡Mazmi! Sí. ¡Vamos con el zapping! ¡Dale!
2: Espera, que estoy recuperándome del susto. ¿Sabes? Porque me ha dado aquí como unas cosas en el corazón. Y es porque duermo mal la siesta. Últimamente duermo muy mal la siesta. Y la actriz Charo Urbano tiene unas palabras, digamos que dedicadas a esa gente que suele molestar con llamaditas inoportunas.
3: No, es que te voy a decir una cosa. Para mí la siesta, señores y señores, lo voy a decir desde aquí, para mí la siesta es no llama a las horas de la siesta. No me llame, me caes mal ya, me da igual. A no ser que me diga, mira, te ha tocado 1,5 millones de euros. Entonces,
4: ahí sí me
3: decía. Pero si no, no me llama a la hora de la siesta, me caes mal. Para mí eres una persona, eres un mojón de persona.
2: Ahí está, esa definición de eres un mojón de persona.
1: Mí, fijaos, voy a decir una cosa. Iván Arévalo solo me escribe en WhatsApp en la hora de la siesta. Es increíble, ¿eh? Qué pesado es.
0: Es un mojón de persona.
2: Es lo que estaba pensando yo. Digo, igual no ha quedado claro lo que estábamos comentando. Pero bueno, oye, que también puede ser que no sea Iván y sea otra persona a la que habéis confundido. No sé, yo miro a Iván Arévalo y digo, no, es Dani Suco de Gris, por
0: sí,
2: ejemplo.
0: Igualico.
2: Pero no, en este caso vamos a hablar de otras dos personas que se parecen bastante, sobre todo en el peinado, cosa que ya veis que no soy yo. No, Cristina Pardo y Sonsoles. Ayer Cristina Pardo era la invitada del programa de Sonsoles y habló de cuando la confunden con ella.
5: Pero que sepas que alguna vez nosotros en nuestra vida hemos llevado pelos medianamente parecidos. Y estaba en Roma con la elección del Papa, iba andando por la calle y unas señoras me dijeron Sonsoles y yo, no, es que no soy Sonsoles. Y yo seguía andando. Me decían Sonsoles, digo que no soy Sonsoles. Y a la tercera Sonsoles, digo que no, coño, que no soy Sonsoles. Y las oí así, hombre, yo pensé, irán diciendo por ahí Sonsoles, es una borde.
2: Es que al final es lo que tienes que hacer. Sí. A mí cuando me ven y dicen Brad Pitt, digo, que se crean que Brad Pitt es un borde. Paso de todo.
0: Que parezca que Brad Pitt es un mojón de persona.
2: Efectivamente. Aunque también hay veces que a mí me confunden con Juan y Medio. Y tú dirás, ¿por lo alto? No. ¿Por el bigote? No. ¿Por...?
6: Público, todo esto es como, son como mis, yo qué sé, como mis orgasmos, todo fingido. Porque tanto que
7: se me
6: dice...
7: ha caído un mito.
2: Pues es lo que pasa conmigo, señora. Si es que a mí también se me ha caído un mito.
1: En
2: sueños.
0: Ya está. 7:19. 6:19 en Canarias. A y media recibimos a Rocío Ramos Paul. Y es que vine a hablarnos de la vuelta a la rutina. Y es que todos volvemos a la rutina. Pues los peques también.
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0: No sé tú, pero yo me tomaría otro buen café. Y también buenas canciones, porque para los próximos minutos, canciones de Juanes.
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0: Y también Antoñito Molina.

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media de la mañana, las 6:30 en Canarias. Se acerca nuestro certamen de chistes internacional, pero todos tranquilos porque antes vamos a disfrutar de canciones como esta de Antoñito Molina.

0: Hemos puesto en marcha la nueva temporada. ¿Qué hubiera sido si no hubiera venido Rocío?
1: Nada, eso es una pena.
0: Pues seguramente. Rocío Ramos Paul, buenos días.
2: Por favor, buenos días. Bueno, qué recibimiento.
3: Si no hubiera conocido.
2: Pero bueno, la historia de hoy es: hemos vuelto, pero también volvemos a la cotidianeidad. Es decir,
0: ay, qué buena es.
2: Vamos a recordar todos qué buena ha sido la excepción, ¿no? Qué bien flexibilizar horarios, responsabilidades, qué necesario es desconectar de todo lo cotidiano.
0: Sí.
2: Pero claro, todos nos resistimos a volver.
0: Ya,
2: nuestros hijos e hijas también.
0: ¿Y ahora qué hacemos durante este espacio de tiempo que se hace eterno hasta que comienzan las clases?
2: ¿Verdad? ¿Qué época más? Es la que digo yo que estamos
1: más
2: todos
1: molesta.
2: Asalvajados. Los niños también y nosotros también, sí, ¿eh? Sí. Que aquí nos vamos adaptando todos. Pero sí que existe una resistencia por parte de todos, ¿no? A volver a entrar a la norma, al límite, a la rutina. Así que mucha tranquilidad, lo primero, calma, va a ser lo fundamental.
1: Calma,
2: ¿eh? Mucha
1: calma,
2: tranquilidad.
1: Calma.
2: Yo creo que, por ejemplo, en casa podemos aprovechar para iniciar responsabilidades nuevas con nuestros peques, ¿no? Porque, por ejemplo, oye, te puedes ocupar de ordenar el armario, te puedes ocupar de sacar el fregaplatos, te puedes ocupar responsabilidades que a lo mejor luego podemos dejar en lo cotidiano del día a día,
0: ajá,
2: iniciarlas
0: en eso
2: ahora. Claro. Por supuesto, yo recomiendo flexibilizar horarios todavía. Es decir, vamos a ir acercándonos a acostarnos antes, comer antes, ¿no? Uh-huh. Pero tampoco vamos a hacer una batalla campal y vamos a decir ahora, de un día para otro, te has acostado a la una, ahora te acuestas.
0: Es que hay luz.
2: A las 10.
0: ¿Cómo ve la cama?
2: Ah,
0: si hay luz.
2: Pues echas la persiana, ¿vale?
1: Sí, me limpias el coche y luego te acuestas a las 10. Tampoco, no nos vamos a pasar, ¿no?
0: No.
2: Vale. La cosa tiene que ser responsabilidades con respecto a la edad y aproximación al horario de lo que se viene.
1: Vale.
2: Y luego tener mucha paciencia. Yo creo que hay que pasar por alto para no discutir mucho, ¿no? Y no estar todo el día a la gresca. Pasar por alto muchas de las cosas que siguen haciendo, ¿no? Véase contestar mal, intentar saltarse algún tipo de rutina, de norma, etcétera, etcétera. Porque el cole es lo que les regula en realidad, como a nosotros el trabajo, es que no hay otra. Entonces, a la fuerza ahorcan, y cuando llegue el cole, por eso están todos los padres deseando que empiece,
0: que llegue.
2: ¿No? Es cuando empiezan a entender que la rutina vuelve a ser, me levanto pronto, tengo una tarea, como tengo una tarea, vuelvo, tengo ocio, ¿no? Y esa rutina que todos conocemos, porque lo que hace las excepciones maravillosas es que se rompe con la rutina. Pero la rutina es lo que nos da a todos, sin excepción, tranquilidad.
1: Totalmente, siempre lo hablamos aquí.
0: Lo repetimos una y otra vez. La rutina al final te da seguridad, porque sabes lo que viene después.
2: Efectivamente.
0: Te da tranquilidad.
2: Pues yo estoy encantada de volver a mi rutina.
0: Bendita rutina. Rutina de los jueves, todos los jueves, aquí. 7:30 de la mañana, 6:30 de la
2: mañana. Por supuesto.
1: Y terminamos cantando ¿qué hubiera sido? Si no hubiera venido Rocío.
0: ¿Quieres un café, Rocío? Venga, marchando. Son las 7:36, 6:36 en Canarias. ¿Quieres más historias? Después de Rocío Ramos Paul, llega el certamen de chistes, certamen internacional de chistes cortos de Atrévete. Ya sabes, ponemos en juego la taza de Atrévete cada semana. 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Así que apúntate, venga, que jugamos en unos minutos. 628 54 71 33, tu chiste corto al 628 54 71 33.

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0: Estos son los objetos perdidos de Vanessa Martín. Aquí lo que no perdemos es ni un chiste. Es el certamen de chistes de Atrévete. Es fácil. Ya sabes, cada semana habrá un ganador. De cada día sale seleccionado, preseleccionado, un semifinalista, ¿no? ¿O sí. es un finalista ya?
1: Es un semifinalista. Un semifinalista porque el finalista será el que la gente vote a través de la web o redes sociales.
0: Bueno, el caso, ¿no? Que en juego tenemos la auténtica taza de Atrévete, pero una edición exclusiva para el certamen de chistes.
1: Voy a coger un rotulador y voy a poner hola. No sé, o lo que se me ocurra. Alguna hola, palabra random atrevido. Que en ese momento se me ocurra.
2: O menos.
0: Venga, y los chistes al 628-54-71-33. Está listo el jurado. Hay tres oyentes, tres chistes y un jurado que merece la pena valorar.
2: Qué de chistes, sí.
0: Venga, hoy comenzamos con Mario. Mario, desde Mejorada del Campo, en Madrid.
3: Dice, Paco, tengo que contarte un secreto. Los gemelos no son tuyos. Pero, Mari, ninguno de los dos...
0: Vale. A mí me ha molado.
1: Bueno,
0: vale,
1: está bien, es que tú que eres un público muy fácil.
0: Sí, es que a mí...
1: Yo es que pensaba que quedaba chiste.
0: No, chiste, recuerda que es el certamen de chistes cortos.
1: Corto,
0: de Atrévete. Le toca el turno a Mari Carmen de Tarazona de la Mancha, Albacete.
4: Dice la hija a su madre, mamá, mamá, hoy en el cole me han vuelto a tirar los niños migar de pan. No hagas caso, Paloma.
1: Bien. Sí, juega ahí con el sentido de la palabra, sí. Paloma. Vale, bien, no está mal este no tiro. Me gusta no más mal. Que el de gemelos.
0: Venga, el de Mari Carmen no ha estado mal. Y ahora vamos a por el tercero del día. Andrés, desde Málaga.
5: ¿Cómo se llama el que no sabe de volcanes? El tonto lava.
1: Mira. Bien,
0: el tonto,
1: está muy bien, me ha gustado, me ha gustado.
0: Sí, pues sí, ha llegado el momento de tomar una decisión. ¿Quién será el ganador de hoy? El jurado, por favor. Sebastián Maspons, habrás debatido duramente contigo mismo, además.
2: Ya te lo digo, y lo tengo clarísimo, y digo aquello de magma mía, porque se lo lleva Andrés.
0: Vale, Andrés. Sí, sí. Saray, ¿por quién votas tú?
1: Yo también soy de tonto lava.
0: Andrés.
1: Claro, no que sea Andrés un tonto lava, me ha hecho mucha gracia.
0: Venga, vale, sí. Yo os apoyo.
1: El primer pleno, ¡Vamos! de la temporada.
0: Andrés de Málaga pasa a la final del certamen de chistes cortos de Atrévete.
1: ¿Tienes el DNI en vigor? Dice, no, me lo dejé en Pontevedra.
0: Podrías participar, tía. Tu futuro,
2: me ha pillado del gemelo. Perdón,
0: tu futuro está ahí. ¿Quieres participar con los chistes cortos? 628 54 71 33. Oye, plantéatelo. Cuchillos, cristales, tenedores, tablas de corte, ollas, sartenes. Oye, ¿cuál es el accidente casero más tonto que has tenido? Con todo esto, ¿quién dijo que una casa era un lugar seguro?
1: Uy, sí, anda que no esconde peligros.
0: Lo fácil es hacerte una pupa. Sí, que es muy fácil. Así que, por favor, cuéntame, ¿cuál es el accidente casero más tonto que has tenido? Vamos a hablar de ellos, vamos a hacer una lista de mayor a menor accidente tonto en los próximos minutos aquí en Atrévete. 628 54 71 33.
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1: Ya, ¿quieres como esta? Más grandes canciones, pues más de lo mejor de nuestra música con Fangoria.
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1: Y también, en los próximos minutos, Gloria Estefan.

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2: Hola, buenos días. Es jueves, es 3 de septiembre. Ya sabes, para nosotros, septiembre. Bueno, es jueves y se acerca el fin de semana. Bueno, estamos rozando las 8 de la mañana. Estamos rozando las 7 en Canarias. Comenzamos nueva hora. Y oye, ¿has oído decir eso de que siempre una casa es un lugar seguro, verdad? Pero ¿y qué pasa con los cuchillos, con los cristales, con los tenedores, con las tablas de corte, con las sartenes? Hoy vamos a hablar de esos accidentes caseros tontos que todos hemos sufrido. No sé, por ejemplo, una noche te levantas al baño, no encienden ni una sola luz porque te sabes el camino de memoria y ¡pa! Patada a algo, al marco de la puerta, por ejemplo, una patada y el meñique destrozado. O a lo mejor te subiste en una silla, hay que recordar que no estaba homologada para el cambio de bombillas y la silla no aguantó lo que tenía que aguantar. Y también accidente casero al canto.

0: acá, vente para acá, vente para Cadena Dial, vente para Atrévete, que tenemos aquí una mañanita y unos cafés.
1: Ponme uno, por favor.
0: Vamos a disfrutarlo.
2: Con buenas porras así en nuestro...
0: Hay que,
2: desayunando, sí, no sabemos qué va a decir, pero porque estamos, claro.
0: El caso es que una casa, al final, es un lugar que puede llegar a ser muy hostil.
2: Como estés de mudanza, te cagas.
0: La de accidentes que puedes sufrir en una casa por descuidos tontos.
2: Pues mira, tú fíjate, esto siempre lo cuento. Yo tengo la yema del dedo, que cuando voy a renovar el DNI, siempre el policía o la policía de turno me dice, ah, tienes ahí como una cicatriz. Es una cicatriz que me hice hace pues unos 10 años limpiando el marco de la puerta del salón, ¿vale? Que es de madera, y entonces lo limpié con una fuerza bruta, porque yo tengo una fuerza que no sé de dónde la saco.
0: Y es que a ti las cosas te gustan muy limpias.
2: Muy limpias. Mm. Y entonces no sé cómo pasé yo la mano por el marco de la puerta, que levanté el marco y me clavé una astilla que terminé en el hospital porque yo no era capaz de sacarme ese palo tan grande del dedo. Y entonces tuve que ir a urgencias, también tontería, porque si tenía que haber tirado y ya está. Pero yo era, ¡ay, el dedito! ¡Un palo! ¿Dónde? En mi dedo.
0: Hoy hablamos de accidentes caseros tontos, pero de estos que dices, vaya la que me he liado por una tontería. 628-54-71-33. Benjamín, cuéntame.
3: Pues yo, el accidente más tonto que he tenido el verano pasado. Me levanto siempre por la noche al baño y siempre con la luz apagada. Y la puerta del baño abierta. Y al salir, por un centímetro, le pegué un leñazo con el dedito. ¿Ves? Que fui a urgencias y sí, se había roto.
2: Sí.
3: Un centímetro.
0: Ya. Es un fallo de cálculo, tal vez.
2: Es muy típico. Y de hecho, no, a mí también, a mí me pasó en su vida. Uy, en su vida no. La vida de Benjamín, no. En la mía, que luego dicen que nunca se repara del todo, que no suelda. Esto no sé si es una leyenda urbana, que nos digan los atrevidos, pero por lo visto, cuando se te rompe el meñique, que no se suelda, que siempre lo tienes como roto.
0: Ya, pero a lo mejor
2: vida.
0: Es con la fuerza con la que le das, ¿no? Tiene un número.
2: No sé, pero yo tengo entendido que nos digan lo contrario, que nunca termina de soldarse el hueso del dedo meñique del pie.
0: A ver, Patricia, accidentes tontos en casa.
4: Pues yo el accidente más tonto que he tenido, que también fue barbería, fue un día que iba a teñir una camiseta y no se me ocurrió otra cosa que abrir el sobre del tinte con la boca. Y me quemé todo el labio y la encía.
2: ¡Ostras, tía!
0: ¡Caramba! Claro, hay que tener cuidado. Hay que tener con ciertos productos, hay que hacer las cosas con un equipo preparado para ello, porque puede ser muy peligroso.
2: Ay, ¿te pensabas que era un sobrecito madre de azúcar para el café y no?
0: No.
2: Joder,
0: es.
2: Bueno, oye, ¿y qué tal estás? Que nos cuente, claro.
0: Gracias, Patricia, por compartirlo con nosotros. Ahora te toca a ti. ¿Cuál es ese accidente casero tonto que has tenido? 628-54-71-33. Y ella es María Parrado. Esta es La Última. Pues

0: esta mujer es que es un torbellino, ¿eh? Gloria Estefan, vaya canciones que tiene esta mujer. Corazón prohibido. Y ahora, esto no está prohibido, esto te lo cuenta Mapi muy bien contado.
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0: Bien, ¿y ahora qué tal si hablamos de esos típicos y bobos accidentes caseros?
2: Sí, que en ese momento dan mucha rabia, ojo, y que duelen, pero que bueno, a toro pasado dices tú, pues anda que no es tonto el accidente que tuve, y hay que sacar una sonrisa de todo.
0: Exacto, 628-54-71-33. Amparo, ¿cuál es ese accidente casero tonto que has sufrido?
2: ¿Amparo, cariño?
0: ¡Amparo!
2: A ver si es que el accidente...
3: Hace un par de semanas que me metí en la ducha, en la bañera, no sé cómo se me fue el cuerpo para atrás, me pegué contra el mueble que tengo al lado, que es donde están las toallas, pues le di con la cabeza de la parte de abajo y lo rompí. No. Y tengo un moratón en la cabeza y otro en el brazo.
0: Sí. Y el mueble es lo de menos, que se rompa, la leche que te has metido tú.
2: Bueno, tampoco es lo de menos, pero qué cabeza más dura. Iba a decir que le había mordido la lengua a un gato. Digo, bueno, a lo mejor ese ha sido su accidente casero, no se sabe. Pero bueno, ya está bien, si no, no nos lo contaría, ¿eh?
0: Elena, ¿a ti qué te pasó?
4: A mí lo que me pasó es que me dan alergia a los mosquitos y uno de los días eché insecticida por la noche porque escuché uno que me estaba rondando y casi me muero, además de matar al mosquito, por supuesto. Terminé desmayada y teniendo que ir al hospital por una intoxicación. Que paséis buen día.
0: ¿Pero qué echaste el bote entero?
2: No, pero es que te digo una cosa, es que aunque le eches dos flus, que a mí me ha pasado este verano en el norte, es como que te embriaga, me pasó en el baño y me ahogaba y tuve que hacer pis con la ventana abierta, con la cabeza fuera, como un perrito.
0: Intentando respirar.
2: Y ahora,
0: vaya. María, ¿tú qué nos puedes contar?
5: Me estaba duchando, me enjaboné la cara, me di en la cara, supongo que me entraría un poco de jabón en la boca, se me hizo una pompa. Y que no podía respirar, me quedé sin respiración. Y que no podía, me metí ardeo para romper la pompa y no podía. Pero vamos, un accidente que yo no lo he visto más cerca en todos los días de mi vida, ¿eh? Que yo creía que me faltaba el aire. Es que creía que me moría, de verdad, ¿eh? Y encima estaba embarazada y yo decía, ay, madre mía, le habrá faltado el oxígeno a mi niño, porque es que fue un heavy, ¿eh? María. La forma más tonta de morirte, vamos.
0: María... Pero de verdad, como una pompa de jabón, María.
2: Perdón, me río con amor.
0: Entendemos tu susto, María, pero claro, entiende que es gracioso. O sea, una pompa... ¿Te imaginas que hay que publicar después...?
2: No, de todas maneras, es que estando embarazada...
0: ¿Una pompa de jabón se la llevó por delante?
2: No nos riega bien. A mí me pasaba embarazada, no me regaba bien el cerebro, pero me hace mucha gracia. Nos reímos también, es verdad, ahora, María, porque ya ha pasado todo,
0: claro,
2: y lo cuentas y estás viva.
0: Además,
2: si
0: me
2: no,
0: gusta
2: no lo podrías contar.
0: Como lo ha escenificado María, dice, nunca lo he visto tan cerca. Estamos hablando del final, de
2: pero
0: todos los finales.
2: Pero muchas gracias, cariño, porque gracias a tu anécdota lo estamos pasando pompa.
0: Gracias, de verdad. Sois maravillosos. Gracias por compartir hasta eso, hasta los accidentes tontos que dices, pero ¿me ha pasado esto a mí? Pues sí, me ha pasado a mí. Hay media, jugamos todos juntos, porque aquí puede jugar todo el mundo. Estés o no estés participando. Puedes jugar en el coche, en casa, en la oficina, en la zapatería, en la carnicería. Estés donde estés, jugamos a ¿Qué ve Samuel? Hay que apuntarse. Apúntate ahora. 927-1010. Y Samuel nos da la primera pista.
6: Estoy viendo una cosa que tiene forma cuadrada y que tiene partes de metal.
0: Bien, primera pista lanzada al aire. Ahora apúntate. 927-1010. Hay media. ¿Qué ve Samuel?

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0: son mis amigos. Sois nuestros amigos. Así que venga, os invitamos a jugar a estas horas de la mañana. Por cierto, era la canción de Amaral, Marta, Seba, Guille y los demás. Quien también está con nosotros ya es Samuel. ¿Quieres jugar a qué ves, Samuel? 927-1010. Pero ya, que hemos empezado. Venga, vamos rápido. Samuel, por favor, primera pista.
1: Estoy viendo una cosa que tiene forma cuadrada y que tiene partes de metal.
2: Vale, bueno, no, o sea, la pista está dada, ya cada uno que
0: venga,
2: piense.
0: Venga, pues, 927-1010. Mónica, desde Girona, buenos días, buen día.
3: Hola, buen día, buenos días a todos.
0: ¿Qué está viendo Samuel, según tú?
3: Lo hemos debatido aquí en el coche, que estamos de camino a Portaventura y hemos pensado que es un cuadro.
0: ¿Estáis de camino a Portaventura?
2: ¡Qué envidia!
3: Sí.
0: ¿Y no te da vergüenza decirlo por la radio y dejarnos a todos aquí?
2: ¡Llévanos, no. Mónica!
0: ¡Ay, qué
3: mira, vosotros mismos, aquí hay dos sitios en el coche.
0: ¡Eh!
2: Muy bien.
0: Cabemos los dos.
2: No, y en uno cabemos los dos, que nos hemos quedado fit.
0: Venga, perdóname, que nos has despistado ya. Mónica, ¿qué crees que está viendo Samuel?
2: Es un cuadro.
0: Ah, un cuadro.
3: Es
0: vale.
3: Un cuadro.
0: Es que no prestaba atención, me ha dicho Portaventura y yo no pensé en otra cosa. Un cuadro. Ay, pues lo siento, Mónica. ¡Feliz viaje! Un beso.
3: Gracias.
2: Pasadlo genial, familia.
0: 927-1010 para jugar como ha hecho ahora mismo Mónica desde Girona. Venga, por favor, Samuel, otra pista.
1: Segunda pista. Es muy viejo y ahora no se suele ni utilizar.
0: Es muy viejo y no se suelen utilizar.
2: Hoy está rebuscada.
0: Hoy está rebuscada.
2: Una cosita, ¿eh?
0: 927-1010. Loli, desde Córdoba.
4: Hola, buenos días.
0: Buenos días. ¿Cómo te encuentras tú?
2: ¿A dónde vas?
4: Bien, voy a trabajar.
0: Ah, ¿va a trabajar? Pues venga, muy bien también. Sí. ¡Qué suerte!
4: Me ha dejado descolocada porque yo pensaba que era una vitrocerámica, pero ahora mismo me ha dejado... Que no sé lo que es.
2: Pues
4: no
2: otra cosa,
0: di cualquier cosa, algo que te sugiera.
2: Algo que ya, que es viejo, que ya no se utiliza, que es cuadrado, con parte metálica.
4: Bueno, lo sé.
0: No
2: di
0: lo
2: cualquier
0: sabes.
2: Cosa.
0: Venga, di cualquier cosa y seguimos.
4: Pues no sé, ¿un tambor?
0: ¡Un tambor! ¡No es un tambor! Gracias por jugar, Loli. ¡Un beso grande! ¡Feliz día!
2: ¡Mua!
0: Venga, la última pista, por favor, Samuel.
1: Tercera pista. Se metía en los ordenadores como un CD.
0: ¡Ah!
2: ¡Acabáramos!
0: Ya sé de qué está... ¡Claro!
2: ¡Acabáramos!
0: Pero que, Samuel, eso no lo has conocido ni tú.
2: Pero
0: te lo ha enseñado
2: sí.
0: Mamá en casa,
2: yo
0: pero
2: lo
0: no lo has conocido.
2: ¿Eh?
0: ¿Has conocido?
2: En las primeras clases de informática en el colegio.
0: Vaya. Venga, pues Juan Carlos, desde Madrid, buenos días. Juan Carlos.
5: Hola, buenos días.
0: Hola, buenos días. Oye, ¿qué está viendo Samuel?
5: Venga,
0: un cuadrado ya no
2: venga,
0: se usa
2: dilo.
0: Y se utilizaba en el
2: se
0: ordenador.
2: Mete en ordenador como un CD. ¿Qué se mete?
0: ¿Qué metíamos antes? Pues ahora ya no. Eres muy joven. Y
2: grababas no. Cosas.
0: ¿Un?
5: Una cinta de cassette.
0: ¿Una cinta de cassette?
2: La madre
0: no,
2: que te
0: amigo.
2: Parió,
0: pero
2: Juan
0: espera,
2: Carlos.
0: Vamos a ver. Samuel.

0: ¿Un disquete?
1: Claro, de esos así flexibles.
2: Pero,
1: que no. Que
2: pero ¿cuántos años tienes?
3: Obsoleto.
2: ¿Cuántos años tienes, Juan Carlos?
4: 64.
2: Ah, eres pues, un niño. Claro, pues, es que no lo has vivido.
1: Claro, es que esto es muy viejo. Esto es muy viejo, esto es de la Edad Media. Juan Carlos, un abrazo. Gracias por jugar con nosotros.
4: Igualmente.
2: Guapo, feliz día.
1: Oye, y a las 9 y cuarto, 8 y cuarto en Canarias, seguimos jugando. Aquí no nos cansamos. Aquí, entre canciones y juegos, se nos pasa la mañana. Jugaremos al todo nada de Atrévete. Son 4 preguntas y en juego hoy 3.600 euros. Se dice pronto y rápido. ¿Te interesa la idea? Pues no te dejes de la radio porque ahora te cuento cómo hacemos.

0: Y ahí lo ha dejado, bien arriba. Nuestra canción es Álvaro de Luna. Son las 8 y casi 43 minutos. 7:43 y nos escuchas desde Canarias. Por cierto, que antes no lo he dicho. Ahora, el ¿Qué ve Samuel?, nuestro juego estrella de esta hora, lo puedes volver a escuchar. Es decir, o me lo he perdido, o no he conseguido oírlo, o quiero recomendárselo a alguien porque me parece divertido.
1: O justamente ha pitado a un coche y no hemos escuchado una de las partes.
0: Vale, pues entonces accedes a cadenadial.com, tranquilamente, cuando tengas un momentito, cadenadial.com, atrévete, y ahí vas a encontrarlo. Pero es que también vas a encontrar los cumpleaños.
1: Vamos, venga, que están preparaditas las velas para ser sopladas.
0: Sí, porque los cumpleaños son para compartirlos y para vivirlos. Así que aprovechate, ahí también los vas a encontrar. Pero antes les damos un repasito. Mira, hoy en Murcia cumple 2 años Sofía León. Geray Sánchez cumple 6 en Arroyomolinos. En Madrid, en Torremolinos. Málaga cumple 12 años Manuel Málvarez. Y Carlos González cumple hoy 10 años en Apóbrado Caramiñán, en A Coruña.
1: ¡Vamos! ¡Felicidades! ¡Invitaos a algo!
0: ¡Felicidades!

0: Felicidades a todos, a disfrutar de vuestro día. Es un día maravilloso, ¿no? Un 3 de septiembre. Bueno, para nosotros es septiembrete. Ah, por cierto, que ahora, hoy te vamos a plantear algo importante. ¿Qué prefieres? A ver, plantéatelo. Hay que elegir uno. ¿Qué prefieres? ¿Tener un vecino pesado o un compañero de trabajo pesado?
1: Ya lo sé.
0: Elige. ¿Qué prefieres? ¿Un vecino pesado o un compañero de trabajo
2: vecino,
0: pesado? Vamos a descubrir lo que piensan los atrevidos y las atrevidas en nada. Porque ahora, a menos 10, Bea baja a la calle.
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0: una gran canción te puede cambiar un día, pero así, en un momento. Y eso ocurre constantemente aquí en Atrévete, en Cadena Dial, donde disfrutamos de las grandes canciones en español. Bueno, a estas horas, siempre a menos 10, Beatriz Díaz de la Quintana baja a la calle. Pero hoy Bea ha bajado a la calle acompañada, con su vecina Sofía y una compañera de trabajo del programa, Ana Más. ¿Qué pasa? ¿Que no te da miedo ahora bajar sola o qué?
1: Buenos días, Jaime, Saray. No, es que ya sabéis que a mí me encanta ir acompañada. Siempre es de, venga, acompáñame a
0: trabajar. Ya, para que alguien pegue el café, ¿no?
1: No, es que tengo la suerte de tener buenos compañeros de trabajo, buenos vecinos. No tengo ningún amigo, ningún compañero pesado. Que ahora que caigo, a lo mejor es que la pesada soy yo, pero como no me lo dicen, pues no pasa nada, claro. Yo me lo llevo. Es lo que hay, pero he decidido poner en un aprieto a los atrevidos y atrevidas. Si pudieras elegir solo una opción, ¿qué prefieres? ¿Tener un vecino pesado o un compañero de trabajo pesado?
2: Mejor el vecino pesado. No quiero un compañero pesado porque voy a estar con él todos los días, o sea que es algo que no. Y el vecino puedo evitarlo y estar a otras horas.
3: Que no le hagáis caso, que se lo está inventando.
4: Si te digo la verdad, ninguna de las dos, porque yo he tenido compañeros muy pesados que son horrorosos. Y el vecino, ¿qué te voy a contar? Un vecino pesado ya es para morirte. Porque si llegas del trabajo, estás un compañero de trabajo pesado y te encuentras con el vecino pesado, o te cambias de horario o te conviertes en pesado. Yo creo que la solución sería convertirte en más pesado porque al final ellos pasan de ti.
3: ¡Junta, Juan!
5: Un compañero pesado, porque le ves un ratito y ya está. Los vecinos, si estás de vacaciones y te toca aguantarlo todo el día, complicado. Sí, es difícil convivir entonces.
6: Cuidadín, cuidadín.
1: ¿Qué prefieres? ¿Que te toque un vecino pesado o un compañero de trabajo pesado?
7: Pone una de las dos cosas, porque no quiero tener nadie pesado a mi alrededor.
8: Lo que nos faltaba.
1: ¿Cómo te llevas con los vecinos?
7: Yo me llevo fenomenal. Y con los compañeros de trabajo también. Me he llevado siempre bien, no he tenido problemas.
9: Así se habla.
10: Pues un compañero de trabajo, porque del vecino pesado te puedes escaquear. O sea, vamos a decirte, le ves y dices, hostia, fulanita, ya vas para el otro lado, corriendo. Dijo, iba el ascensor, pues me subo andando, aunque sean cuatro plantas. Pero te puedes ejercer, pero del compañero no.
11: Y que sí, tienes toda la razón. Y encima haces glúteo. Y tienes. No, y te digo más, es más fácil mandar a la mierda, con perdón, a un vecino que a un compañero de trabajo, sí, que le ves todo el rato y todo el día.
0: ¿Qué dices, loca? ¿Qué dices? ¿Mandar a dónde? ¿Qué dices?
11: Jaime, vete a
0: venga,
11: por café.
0: Hay cuarto. Vamos a jugar a todo o nada. Hay 3.600 euros en juego.

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18: Hola, buenos días. Son las 9 de la mañana. Son las 8 en Canarias. Sí, esto es

0: Marruecos, así que veremos en qué queda todo esto.
1: Hoy jueves, bueno, pues todavía más calor.
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0: Sí, suben las temperaturas. Bueno, ya aviso que será mañana viernes cuando alcancemos el pico de calor de esta semana con temperaturas todavía más altas de las que vamos a vivir hoy, que ya son altas. Por ejemplo, en Galicia, en Asturias, en Cantabria, en el País Vasco, van a subir entre 8 y 10 grados. Se espera superar los 40 grados en los valles de la mitad sur e incluso los 42 en el Valle del Guadalquivir. Y en la zona centro y Baleares, los termómetros van a marcar más de 35 grados.
1: ¡Bum! ¿Qué se dice así rápido? ¿Otra vez? Madre mía. Bueno, venga, que comenzamos nueva hora. Y sí, hay cuarto. Vamos a jugar al todo nada. 3.600 euros en juego. Son cuatro preguntas. Cierto que hay un tiempo para contestarlas, pero no me digas que no interesa. 3.600 euros. Ahora te cuento cómo hacemos. Pero antes, escuchamos a los chicos de La Llave, mi acierto.

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1: A ver, cuatro preguntas bien contestadas y dentro del tiempo establecido. Hoy, en Atrévete, pueden llevarte a 3.600 euros. La idea te gusta. Ahora yo te pregunto, ¿te atreves o no te atreves? Pues marca 927-1010. Mientras tú vas marcando el teléfono, 927-1010, vamos a disfrutar de más canciones. Es Dani Martín, el último día de nuestras vidas.

0: Dani, es una forma de hablar, ¿no? Dani Martín, el último día de nuestras vidas. ¿Qué va a ser el último día? Onda que no nos queda por dar guerra, vamos.
1: Y sobre todo imagínate que sea el último día de la persona que gane 3.600 euros, que no tiene cómo gastarlo.
0: ¿3.600? ¡Llegan los 3.600!
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0: Ahora sí, ha llegado la hora. 9 y 17, 8 y 17 en Canarias. El todo nada de Atrévete. 3.600 euros, 4 preguntas. ¿Quién se atreve? ¿Quién ha marcado hoy el 927-10-10? Lorena, desde Barcelona. Buenos días, buen día.
3: Buenos días.
0: ¿Cómo estás, Lorena? ¿Cómo te encuentras?
3: Pues mira, muy nerviosa, porque llevo meses llamando y no había manera de que me cogierais el teléfono.
0: Oh, pues hoy te ha tocado,
1: sí,
0: amiga.
1: Hoy es el mejor día de tu vida.
0: Bueno, pues Lorena, a ver, te pido calma, tranquilidad. Ya sabes, sí, que para las 3 primeras preguntas tienes 30 segundos. Por cada, sí, pregunta correctamente contestada, 100 euros. Y te puedo anticipar que vamos a empezar hablando de posturas. ¿Qué tal llevas tú las posturas?
3: Bueno, depende cuál es, bien.
0: Vale, venga, pues vamos a ello. Cuando tú quieras, comenzamos. Me dices tú y tienes 30 segundos para las 3 primeras,
3: vale,
0: preguntas. Vamos, vamos allá. Lorena, ¿en qué postura se encuentra el David de Miguel Ángel? ¿De pie o sentado?
3: De pie.
1: Muy bien, cariño, 100 euros.
0: Perfecto. Vamos a por más. ¿Cómo se llama el estrecho que separa Europa de África?
3: El estrecho de Gibraltar.
1: Correcto, 200 euros.
0: Maravilloso.
3: Vamos, vamos.
0: ¿Y a qué autor griego se le atribuyen los libros de La Ilíada y La Odisea?
1: ¡Homero!
0: ¡Qué pena! ¡Homero, exacto! Ahora con La Odisea, que le estamos dando tantas vueltas con la peli, venga, vale, bien.
1: ¿Tienes... Y La Ilíada, la que hay liada aquí en España.
0: También. 200 euros, ¿no? Tienes 200 euros ya en tu bolsillo y ahora tengo que plantearte la pregunta del todo nada. Porque... ¿Perdón?
3: ¿La última pregunta ya?
0: Sí, ya vamos a la última pregunta.
1: Ya,
0: ¿y lo aceptas o no lo aceptas? Ganarías en total, si te sale bien, te llevas 3.500 euros.
3: Si
0: no sale bien y no contestas en el tiempo establecido o no es correcta la respuesta, lo perderías todo. ¿Qué hacemos,
3: bueno,
0: Lorena?
3: Hemos venido a jugar.
1: Di que sí.
0: ¡Ole!
1: Ya está.
0: ¡Bam, bam, bam!
1: Parece genial.
0: Muy bien, Lorena es una auténtica atrevida.
1: No, porque te has despertado, tú no contabas con esos 200 euros,
3: claro,
1: y dices tú, pues mira, a ver si me llevo 3.500.
3: Pues si me llevo 3.500, mejor.
0: ¡Qué ricos! Di que sí. Venga, pues va tu pregunta. Tendrás 5 segundos, comenzar a contar tu tiempo, en cuanto yo termine de leer el enunciado. ¿Estamos?
3: Vale.
0: Pues vamos allá, Lorena. Según la Real Academia de la Lengua Española, ¿con qué nombre se conoce al gemido, llanto, lloro o lloriqueo de un recién nacido? ¡Tiempo!
3: ¿Llanto?
0: Sí, pero según la Real Academia de la Lengua, es bajido.
1: Sí.
3: ¿Bajito?
0: Bajito.
1: Bajito
0: no lloran.
1: Ya te digo yo que no llora bajito.
0: Bajito no lloran, pero bajido es la palabra que buscábamos, según la Real Academia de la Lengua. Bueno, lo has intentado, Lorena, vale, pero de todos modos...
1: Oye, ¿a ti te interesa una taza de Atrévete? Que te la enviamos encantadísimos, ¿eh?
3: Ah, pues sí.
1: Hombre,
3: ¿sí?
1: Pues para ti, para Lorena, con amor. A Barcelona va la taza.
0: Un beso, Lorena. Ahí. Gracias por elegirnos. Probamos suerte otro mañana.
3: Adiós.
0: Un beso. Y mañana, a esta misma hora, aquí en Atrévete,
1: dilo,
0: vamos a poner en juego 3.800 euros. Pero espera, que hay más. A y media jugamos a las pelis.
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0: Ya que te veo animada, ya que te veo animado, no vamos a bajar el ritmo. Vamos a por más canciones de las que te sabes. Canciones de Neil Moliner.
1: Me acuerdo de mí.
0: Canciones de David de María.

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0: Pues claro que valió la pena. Por supuesto, valió la pena comenzar el jueves. Y es jueves 3 de septiembre. Y valió la pena esperar hasta las 9:35 de la mañana, 8:35 en Canarias. Anda, que me hayas podido venir un poquito antes, Raúl.
1: Bueno, hombre, no me hagas madrugar tanto, que ya muy pronto nos levantamos.
0: Raúl Vázquez, con él jugamos a las pelis. Si adivinas de qué peli está hablando Raúl, una nota de voz al 628-54-71-33. Y puede que te hagas con la taza de Atrévete.
1: Con la exclusiva taza de Atrévete, Jaime Saray. Buenos días.
2: Buenos días.
1: Hoy vamos a jugar con películas de nuestro cine, de cine español, y nos centramos en la figura de Alejandro Amenábar. Porque hoy, tal día como hoy, 3 de septiembre, pero de 2004, se estrenó una de sus mejores películas. Y es con la que vamos a empezar jugando.
0: Vale.
1: Así que no nos esperamos más y escuchamos un poquito.
3: ¿Por qué rechazas, por ejemplo, la silla de ruedas?
4: Aceptar la silla de ruedas sería como aceptar migajas. Creo que fue mi libertad. Tú estás ahí sentado, ¿no? A menos de 2 metros. Un recorrido insignificante para cualquier ser humano. Pues para mí, esos 2 metros es un viaje imposible.
1: Estás ahí, Jaime, pensando en el título.
0: Sí, porque sabes que a mí me cuestan los títulos.
1: Lo tienes ahí adentro, va.
0: Mar adentro.
1: Es Mar adentro, ahí estaba Peliculón. Javier Bardem. Y mira lo que te hago.
0: ¡Toma! ¿Eso es para mí?
1: Eso es para ti, pues chaval.
0: Dame otro, tío, que es lo que
1: venga,
0: me cuesta
1: venga,
0: a mí.
1: Venga.
0: Bien, gracias.
2: Os voy a decir una cosa, no he reconocido la voz de Bardem, porque de Belén Rueda sí, pero de Bardem
1: sí,
2: no.
1: Sí, pero es que Bardem es un tío camaleónico.
2: Es la leche.
0: Está postrado en la cama.
2: Es una cosa
0: está
2: a nivel actoral es increíble.
0: Así que, José, ¿tú también conoces la peli?
5: Mal adentro, José de Madrid.
0: Muy bien, venga, taza para Madrid, enhorabuena.
1: Nos vamos ahora con una peli que hizo un poquito antes de Mar Adentro, a finales de los años 90, y aquí quiero que os imaginéis una escena mítica de Eduardo Noriega caminando por una Gran Vía de Madrid.
2: Ay, pistas,
1: totalmente vacía.
6: Antonio.
2: Yo.
6: ¿Qué? Me estás aplastando.
7: Creo que no debería moverme teniendo en cuenta que me han disparado por la espalda.
6: ¿Cómo lo sabes?
1: Esto era aquí una escena de ya hacia el final de la peli,
2: sí.
1: Pero Jaime no, Saray.
2: Sí, sí, vale, que es verdad que no me ha afeitado el bigote, pero tampoco hace falta que me llames Jaime, ¿eh? Esto es Abre los ojos.
1: ¡Abre los ojos!
0: ¡Abre los ojos, Raúl, que
2: claro,
0: ya no es Jaime!
2: ¡Abre los ojos! Mira, yo tengo la piel mucho más tersa.
0: Sí.
2: Y
1: totalmente,
2: mira
1: totalmente.
2: Qué pedazo de brazos
0: y
2: tengo.
0: Y como dice ella, soy infinitamente más joven.
2: Claro. Que... Oye, que yo viví en pandemia esa Gran Vía completamente
1: total,
2: desierta
1: sí,
2: cuando veníamos
1: sí.
2: aquí a trabajar.
1: Premonición ahí de Amenábar, total, en el 97 ya lo
0: oye,
1: hizo.
0: Y conseguir la Gran Vía así de vacía no tiene que ser barato.
1: Era un día de agosto que hacía mucho calor y se había escapado todo el mundo.
0: No tiene que ser barato.
2: Bueno, nos ha pasado de tener que venir aquí muy prontito y cortada la Gran Vía porque estaba rodando alguna película.
0: Claro, por eso digo que no sale barato. Eso no sale nada barato. Venga, mañana jugamos más, ¿vale?
1: Venga, va.
0: Pues vamos a centrarnos ahora en lo siguiente, porque lo siguiente va a ser un zapping. El zapping de Maspi. Cosas divertidas, cosas de risas de la tele. Así que no te alejes de la radio. Ah, y canciones, pues mira, de Bisbal y también de Marta Sánchez.

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0: Bisbal es uno de los más grandes. En tus planes, ¿tenías un zapping? ¿Tenías un zapping con cosas divertidas y de risa de la tele? Pues llegó, y de la mano de Sebastián Maspons. Maspi.
1: Hombre, yo intento que sea de risa, porque ya suficiente cosas hay en televisión que nos dan mucha pena y mucha
0: vida.
1: Tristeza. Sí, la vida en general está un poco mal. Y por eso cuando alguien ve que se ríe y con ganas, pues oye, yo lo quiero destacar. Por eso he traído, bueno, pues a una invitada del programa de Sonsoles Onega que la dejó un poquito descolocada.
2: ¡Sacramento!
3: Lo tenéis todo preparado, ¿no?
4: ¿Usted quién es? Esa foto.
2: Usted es la que se ríe.
1: ¡Ay, ay, ay, ay!
2: ¿Le hace gracia verse usted?
4: Claro.
2: Ella no es así, es mucho más guapa en vivo.
1: ¡Ay, Sacramento, Sacramento!
0: Si ¡qué risa más buena!
5: Es increíble, es como que luego no le corresponde, es como que pasa de la risa a la palabra como muy normal.
1: ¿Normal? Es eso que tú dices, ¿cómo puedes reír? ¿Puede haber gente así? Pues sí, lo hay. Y en la TF1, la televisión francesa, decidieron reunirlos a todos juntos en un plató. ¿Y qué es lo que ocurrió? Pues que, bueno, el francés no se entiende, pero la risa...
6: Ensemble, ça peut faire la blague. ¿No?
5: Una granja.
1: Esas son risas.
0: Eso, el
1: tititi es risa.
5: O sea, no es código Morse.
1: No es código Morse, no. Otro.
5: Yo he ido este verano al zoo y ha habido un momento que estaba escuchando lo mismo que estoy escuchando ahora.
1: Mira el elefante.
5: Mira, el pájaro carpintero.
1: Imagínate hacer una tertulia así, la tertulia de la risa.
0: Es que juntas a todos y a mí que me da la risa del otro, el otro que le da la risa del uno y...
5: Bueno, hay sitios donde la gente va a reírse y no hablo de un monólogo ni del club de los cómicos, sino que risoterapia. Empieza uno ja, ja, ja, ja y los otros ja, ja y se tira media hora. Es buenísimo para la salud. Esos son unos abdominales que no veas.
1: ¡Ay, qué fuerte! Es que lo peor que te puede pasar es que te dé el ataque de risa en medio de una conexión. Nos vamos a Euskal Televista. Están hablando de injertos, pero en el bosque.
7: Vamos a ver, ¿cómo se hace el injerto de esos castaños en el bosque?
1: Ya está.
8: ¿Todo bien, Nerea? ¿Todo en orden? Todo en orden, ¿no?
1: Sí, sí.
7: Bueno, vamos a ver el vídeo.
1: ¿Sí?
7: ¿De cómo se hace el injerto?
8: Y ya volvemos.
5: Qué mal se pasa con un buen ataque risa y a la vez qué gusto da.
0: Exacto, esto iba a decir, pero qué gusto da esos que dices, es que no me puedo contener, sé que tendría que contenerme, pero ya no puedo parar. Gracias, Mappy. Ya no podemos parar porque tenemos muchas más historias. Recuerda que aquí disfrutamos de las grandes canciones. Oye, ¿qué tal te vendría una de Neil Moliner?

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18: Buenos días, es tiempo de balance de las concentraciones a las puertas de los ayuntamientos ayer, que en la provincia han sido masivas, con miles de personas que participaban en la convocatoria que hacía la Federación Española de Municipios y Provincias en apoyo a Ceuta. Unas concentraciones a las que no asistían los partidos de izquierdas y que dejan cifras que van desde los 10.000 participantes en la capital, según la Policía Nacional, 1.700 en Linares, según la Policía Local, o en Úbeda, la subdelegación cifra la asistencia en 1.000.000 de personas.
19: Ante esta situación excepcional donde las haya, Ceuta ha respondido, pero Ceuta no puede hacerla sola. La permanencia de miles de personas está sometiendo a una tensión extraordinaria a los servicios públicos, a los recursos disponibles y a la vida cotidiana de esa ciudad.
18: Lectura de ese manifiesto. Por lo demás, la Policía Local de Martos ha intervenido un dispositivo eléctrico de alta potencia tipo taser que se encontraba camuflado en el interior de una linterna de grandes dimensiones. Ana Bermúdez.
20: La actuación se produjo en la céntrica plaza de Llaneta durante un servicio de vigilancia y prevención. Los agentes observaron a dos personas cuya actitud les generó sospechas y procedieron a su identificación y a la comprobación de las pertenencias que llevaban. Fue entonces cuando localizaron el dispositivo eléctrico oculto bajo la apariencia de una linterna.
18: Hoy comienza la feria y fiestas en honor a San Eufrasio en Andújar con una amplia programación que se va a extender hasta el 8 de septiembre, Paqui González.
21: Con la llegada de septiembre, Andújar vuelve a llenarse de luz, música y tradición para celebrar la feria y fiestas en honor a San Eufrasio, que llega con principales propuestas donde destacan los conciertos de Niña Pastori, Miguel Campello, El Gincho, Nani Cortés.
18: Y una cosa más, la Asociación de Discapacitados Físicos Juana Martos de Cazorla pone en marcha el Servicio Integral de Atención Comarcal. María José Bayona.
22: Buenos días, así comienza a funcionar en este mes de septiembre el SIAC, un servicio pensado para ofrecer información, orientación y asesoramiento personalizado a las personas con discapacidad y sus familias en la comarca de Cazorla.
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10: Bueno, pues vamos a presentar una actividad que se va a desarrollar aquí en el Paseo Santo Cristo, en el Parque Municipal, el próximo domingo día 6. Va de memoria, pero de memoria y gastronomía, de la mano de AFAL, la Asociación de Familiares de Enfermos de Alzheimer.
11: Hola Antonio, presidente, ¿qué tal? Muy buena.
12: Muy buena, Pepe.
11: ¿Qué tal?
13: Hola, buen
11: día. Paco, el alcalde, me acompaña hoy.
12: Muy buena.
11: Bueno, vamos a hablar de memoria. ¿Qué es lo vuestro? La memoria, que es lo que se pierde cuando a alguien le afecta la enfermedad del Alzheimer o alguna afín, ¿no, Juan Antonio?
12: Sí.
11: Y en este caso, lo vamos a recuperar, pero con la gastronomía.
12: Exactamente, es una forma de una actividad que teníamos prevista.

0: de pellejo y en este caso ya decidido llevarla a cabo. Aparte de la barra de siempre de asfalto, no hemos montado tanto éxito como siempre, agradeciendo siempre la participación, pues en este caso queremos hacerlo un poco más temático y más específica, relacionada con nuestra actividad, con la recuperación un poco de la memoria y las tradiciones y reminiscencias de y evocar por las comidas que pues, no comemos tan a menudo, por son comidas tradicionales y que no se suelen hacer y es un momento bonito para recordar. De hecho, queremos que participen los usuarios que puedan en la realización, grabaremos algo en vídeo y para que las personas de fuera sepan cómo se hacen estas comidas y eso para recordar esos sabores que se nos han quedado un poquito apartados porque no son comidas que comemos actualmente.
1: Pero vamos, viendo el cartel y viendo lo que pone ahí, que ya ponía por ahí algunas de las cosas, como por ejemplo András con Miguel Fichirrana. Paco, te invito a estar aquí el domingo, ¿eh?
2: Pepe, ya hasta ahora que la merienda, a 7 de la hora que son, que la presentación que estamos haciendo hasta ahora, o de hecho yo cuando he visto el cartel, yo solamente ya, desde este canción un llamamiento, ven, ven y cómeme, ¿no?
1: Ven y cómeme.
2: Y además, hombre, yo quiero solicitar que no puede ser de otra manera a la asociación, que lo hice, a ese, técnico que hay en Asfal, la labor que hacen, ¿no? Es una labor encomiable por todas aquellas personas que tienen que ir a Discord, que han acechado por la CNE o alguna CNE, así, porque solamente que das una vuelta por allí, por la televisión, y ver si eran trabajo con la isla, si eran trabajo con aquellas personas, jóvenes que tienen, se llama, adolescencia, y que los tienen en palmitos. O sea, yo esta vez que puedo, y tengo la oportunidad, de paso a los usuarios y a los profesionales, y en trato físico que tienen, es el mismo especial, sería la trabajadora de ir. Por lo tanto, pues no me queda más que agradecer esa labor social que hacen en nuestro municipio y cuidado de mis instituciones. Y luego solicitarlos por esta actividad. O sea, y además felicitarlos por ese título que es recordar sobre todo los fogones de aquellos, ya que tienen de los mayores, ¿no? De ayer. No tenemos tiempo físico, ¿no? Vamos a la vorágine del día, ¿no? Pues no te venga a decir el probar esas cositas que hacían nuestros mayores y que hacían con el mejor ingrediente, es el amor que le ponían a la hora de hacerlo y el tiempo. Entonces, aquí ahora, pues no tenemos. Así que, pues ahí se suba, que solicitan los colegios. Yo voy a invitar a todos aquellos que nos vean a que vengan, a que participen. El domingo es un día bonito, el domingo es el día del Señor, el domingo hay muchas actividades en la calle que se dan de la mano, pues para terminar en una buena comida con seguridad nuestra de toda la vida, tradicionales, y un tardeo con ir a en esa puesta de sol que tenemos ahora mismo aquí en nuestro paseo. Magnífico, pues invito a que vengan y que participen y que colaboren. Es una asociación, como digo, tiene un fin de importancia. Hace muy bueno en este pueblo, tienen bastantes usuarios y necesitan fondos. Por lo tanto, los fondos que recogen en esta barra es solidaria, que es para que siga funcionando desde esta asociación. Así que todos aquellos que puedan y el que no pueda que hagan por él, que venga a disfrutar de esta barra.
1: Un cuadro fácilmente, pero claro, no se cocina el domingo y se viene aquí al parque a comer estos dos toranchitos, porque precisamente, como ha dicho Paco, sois varios profesionales que están trabajando ahí en Afal, es un trabajo inmenso el que hacéis, y donde, y por cierto, tenéis vacaciones, pero cuando las cogéis, se nota y los usuarios.
3: Se nota y lo notan bastante. De hecho, cuando faltamos al final y ya regresamos, dice, ¿dónde estás? ¿De dónde te has metido?
1: De menos.
3: Sí. Ellos identifican mucho, nos identifican también con el inicio y que lo vamos. Y bueno, prácticamente es que es un trabajo que es un diario trabajo. Es decir, nosotros no descansamos porque luego cuando nosotros estamos de lunes a viernes, ¿sí? Pero hay de por medio en fin de semana. Cuando se reincorporan el lunes, se nota. O sea, el cambio del viernes al lunes
1: Sí.
3: ya hay cambio en el horario.
1: La actitud, la
3: Sí,
1: forma.
3: en todo. En todo. En mi habilidad, en la actitud, vienen más apagaditos. En fin, sin ganas y luego ya nada. Otros, sin embargo, están deseando, los que están un poquito mejor, pues es como que quieren sábado y domingo también. Y, o sea, y
1: O sea,
3: si
1: que
3: tuviésemos por
1: ya
3: la tarde,
1: falta.
3: sí. Vamos, estaríamos 24 horas de lunes a domingo sin descansar, porque están encantadísimos
1: Cuando
3: y
1: llegue la
3: sí lo
1: visita a tu
3: pueden.
1: casa te lo dirán, no, ya no tenemos que.
3: Totalmente.
1: Bien, ponme de comer, ¿no? Pues,
3: Ahí, ahí,
1: como la
3: ahí.
1: habichuela.
3: Correcto,
1: Porque
3: correcto.
1: fui a trabajar y sobre todo, pero, en la feria no es una manera que se pueda curar todavía, que es más bien, pero se puede trabajar entre la hechizarla, en la feria, ¿no? Que la calidad de vida de los pacientes pues mejore. para su día a día.
3: Correcto. Aparte, es una frase muy repetida por parte nuestra, cada vez que salimos en un medio de comunicación, como el Wi-Fi y demás, siempre se hace mucho, se recalca mucho el tema ese. Es un trabajo en el que es un diario y no es que, porque muchas veces dicen, ay, parece que hay, y más bien la noto un poco diferida y tal. Y luego ya, es cierto que la mayoría, por no decir todos, los que llegan al centro, no todos tienen Alzheimer, pero sí todos los que tienen Alzheimer están diagnosticados por un profesional, ¿vale? Pero nosotros no curamos, como bien dicen. Pero sí, de hecho, hasta los mismos familiares lo notan, que dice, es que desde que están en la sustancia, no veas, es que se nota una mejoría. Aparte, es que ellos no paran de trabajar. Porque lo digo siempre. Allí no estamos para entretener, no un centro de entretenimiento. Para eso ya.
1: Para aparcar personas mayores.
3: No, uy, en absoluto, en absoluto. Es un centro de trabajo. De trabajo, de simularlo.
2: Que somos legendarios.
3: Correcto, exacto. Somos un centro sanitario, con la Junta de Andalucía, ¿vale? De hecho, la psicóloga que tenemos tiene que tener.
0: Sí, de psicóloga clínica.
3: Exactamente, tiene que ser una psicóloga clínica, no una psicóloga que haya hecho.
0: Psicología clínica.
1: Exacto. Y claro, esto es lo que vamos a hacer el domingo de la gastronomía. Puede ser parte de la terapia también, ¿no? Porque yo me acuerdo además el otro día con lo de la noche del comercio, había un stand donde había queches artesanales hechos por los propios cabreros, ¿no?
3: Sí.
1: Y me acuerdo que me dieron a probar los queches y cuando probé uno de ellos, me llevó cuando era un niño. Me dio a probar la sierra.
3: Exacto. Sí. Exacto.
1: Eso también influye en las personas mayores que van a perder la mente.
3: Justamente, aparte es que él.
1: Yo entre ellos.
3: De hecho, aparte, como tú bien has dicho, a ti te lo hizo, como si yo pruebo un plato tal, y dices, jolín, es que me recuerda a mi abuela cuando tal, ¿no? Es decir, te has que trasladarte a tu niña, a tu tiempo de, ¿no? De antes, a ellos les pasa exactamente igual. De hecho, una de las actividades donde tantas que tenemos varias, es el recordatorio, que a veces es como recordatorio culinario, de gastronomía, de cómo se hacía, a ver, ¿cómo hacíais? ¿Os acordáis de esto? A ver los ingredientes, es decir, nosotros, y a ellos les encanta. Ah, pues mi madre lo hacía, yo me acuerdo que lo ponía tal. Entonces, esa actividad se hace. Y aparte a ellos les encanta. De hecho, en uno de los santos, les prometí que les iba a hacer una gacha, como la hacía mi madre.
4: Sí,
3: totalmente, claro. La gacha, aparte, se me da muy requete bien, porque mi madre era una excelente costurera, no porque fuese mi madre, pero era una excelente cocinera. La gacha salió tal cual, porque yo tengo la tosa de mi madre, yo no tengo otra, ¿vale? Y la de antiguamente, hasta con sus costurones. Se lo
1: llevé. La verdad que no, la cara que hicieron cuando
3: tú vas. Uy, ellos que no ni se lo creían, porque dirían, ay, esta está aquí ahora columpiándose. Pues compré los papers, ¿vale? Y a cada uno individualmente, bueno, decía, ¿esto qué es? ¿Esto qué es? La gacha. Ay, no me digas nada. Bueno, pues la operaré.
1: Veo bien, Juan Antonio, ¿quién va a conseguir que nos retope? No sé, vayamos al pastor con esta receta. ¿Quién va a cocinar esto?
0: Pues mira, eso, quería aprovechar y como siempre dar las gracias, de aquí Paco al ayuntamiento, de la colaboración siempre que tenemos. Sí, por parte del ayuntamiento, siempre colabora y nos facilita muchísimo las cosas. Y luego, pues agradecer a las familiares y hasta el centro voluntario de India Garrido, que nos van a echar también una mano, van a ayudar mucho, y luego pues los propios familiares son los que van a retomar ese tipo de recetas y me van a hacer viajar a nuestro pasado y recordar muy buenos tiempos. Yo, por ejemplo, hay comidas que la hacía mi abuela y no he vuelto a probarla.
1: Y eso me pasa a mí también.
0: Entonces, también de verdad, te lo digo personalmente con ganas. Queremos que sea una actividad nuestra la FAL, que sea cuestión de que se instale en el tiempo, que se repita ni todos los años, porque llevo mucho tiempo trabajando en esa isla, tiene esta idea y creo que puede ser algo bonito y eso, en este caso relacionado con la memoria, relacionado con nuestra asociación,
1: ¿sí?
0: Relacionado con las personas que vienen a visitar también el pueblo, ya obviamente a ferias, que le va a pasar igual, que habrá comida si no han comido de este tipo en muchos años. Entonces, pues quiero invitar a que tratar de todo el mundo que tú puedas, como bien ha dicho Paco, el que no, que haga por donde le haga un poder y que se acerque y nos acompañe, que vamos a pasar un día.
1: Y que seguro que habrá gente que no ha probado la receta, ¿eh? Sí, gente más joven, o sí, gente que venga de fuera, o incluso los delicados de cuando éramos niños, ¿no? Que hay que hacer. Yo eso no lo pruebo.
0: Sí.
1: Pero sin embargo, cuando creces, aprendes a valorar ciertos ingredientes o ciertas recetas de otra forma distinta. Y cuando te da por probarla, dices, lo que me he perdido estos años, ¿no? Sí. Lo que no comía, ¿no?
2: Así mismo es. La verdad que, bueno, además, Juan Antonio y Presa no han descrito tristemente la actividad. Y bien enfocada. Además, personas que no hayan probado un viento que están fuertes mucho tiempo de más. Bien porque son jóvenes. Y que antes de salir todo me gusta. Y yo, pero la has probado.
1: No, pero
2: y la has probado.
1: No, pero no me gusta.
2: Digo porque lo vivo, lo vivo en mis carnes.
3: Sí, pero, sí,
2: sí. Lo has probado y ahora cuando lo... ¡Ay, qué rico está hecho! Claro. Es verdad que eso está more antiguo. Cuando recordamos esa comida de C3, es que mi madre era buena cecinera y aparte no cocinaba mi madre, pero creo que era como que se llama la cultura dulce, ¿verdad? Yo recuerdo entrar a casa de primero con menos herramientas que nosotros. Tenía Naya Pren y Jefarra.
1: La ola de
2: ahí está.
1: Esas negras, los sartenes.
2: Las sartenes de. Efectivamente, de hierro.
3: Sí,
2: te tornía, pues bueno, cualquier cosa que hiciese, la generaban ese. Y era, pues bueno, ese tiempo, ese atillo, esos condimentos que dejaban, cada uno con su casa. Es verdad que si prueba a cuenta y quiere recordar, sabe cómo exige muy buen negociación ahí. O sea, Juan Antonio, el ayuntamiento, tenemos toda la banda. Esta asociación es fundamental en el sitio, seguía de esa tensión del patio. Se colaboró un poco que nos piden, igual que otras asociaciones. Hay asociaciones, en ese caso, como
1: ellas,
2: que dependen de pues, de personal, o sea, personal técnico, que estén girados sobre todo, más que ayudado, pero yo no soy girador, yo efectivamente, yo lo que hacen es con muchísimas actividades pues, para que no perdan la
1: pirata.
2: Por lo tanto, necesitan esos profesionales y esos profesionales que lo tienen, y los efectos que comen, que tienen necesidad, que tienen que jugar. Por lo tanto, vosotros estaremos colaborando y le tiro, ¿verdad? Solo a ver que se cuidan. Se escucha que en cambio hoy, si te ores, el flipen de ese día, que disfruten porque cuando ya no podemos disfrutar, cuando nos damos cuenta del tiempo, ¿no? Así que somos, pasa un día hoy, pasa una buena temperatura, nos van a atender muy bien. Vamos a tener que hacer a un desfomido hace tiempo. Pues vamos a venir aquí, colaboramos y disfrutamos.
3: Ah, eso garantizado.
1: A ver que ya no está la abuela.
3: Eso garantizado. Sí. Pues mira, sí, yo también pongo otra vez en dicho lo que ha hablado ahora Paco, de que antes con poquitas herramientas, incluso con pocos ingredientes, porque ahora, por ejemplo, ni mamento y arroz, que si le ponen los cuadros, que me acuerdo mi abuela mismo, que yo no sé, no le ponía nada. Yo no sé de dónde sacaba esa maravilla de arroz. Que yo había un plato, que aquí lo digo, que aquí lo digo, que las habichuelas no me han tirado y siguen no tirándome mucho, y siempre me iba a casa de mamá María, y tenía el arroz ese. Es decir, para que no se pierda eso, y luego, y debemos también, lo mismo que recordamos otras cosas antiguas que no se deben de perder y demás, como hacer una matanza, como tal, en fin, otras cosas que ahora mismo no se me viene a la mente. Las comidas que antes se hacían tan exquisitas, pues fueron riquísimas. Y eso no hay que perderlo. Y como han dicho ellos también, vamos a pasar un día de aquí totalmente convencida, porque yo soy una persona muy positiva y estoy contentísima. Vamos a pasar un día extraordinario. Y bueno, y lo vamos a hacer todo pues, con mucho cariño y con mucho empeño. Y luego ya, si me permites que diga otra cosita más. Pues nada, que los ciudadanos de Villacarrillo, que confíen en el centro AFAR, si tienen algún familiar, creen que, en fin, puede tener un problema, que ellos creen que pueda ser problema, por supuesto que ayudan a un profesional antes, y que si el profesional le deriva a nosotros, correcto, exactamente, porque
1: no sé solo de ti.
3: Se dice la,
1: algo más.
3: Efectivamente, porque puede haber algo más detrás. Entonces, exacto. Entonces, es súper importante. Entonces, desde aquí reivindico eso, que confíen en los profesionales, y que confíen también en el centro, si los profesionales lo derivan, que de hecho lo hacen. Tanto el tradicional de aquí, el centro de primaria, como el centro de servicios sociales, cuando hay algún signo de alarma, lo derivan al centro. Sí. O sea, que no se lo piense.
1: Que lo hagan.
3: Que lo haga.
1: En alguna ocasión he visto en reportajes que hacen en televisión, fue el caso de la Alzheimer, y vi a una señora que era relativamente joven, que ya estaba diagnosticada, y eso aparentemente por sus planes apuntales, pero ella tomó la decisión de que tiene un centro que ocurre en Cataluña o en no sé dónde. Ella misma tomó la decisión de abrir un centro como el hueso, para que la ayudaran a que la enfermedad no le sobrepasara, que no fuera tan rápido.
0: Por desgracia, Pepe, ahora los últimos estudios está haciendo cada vez más precoz. Antes se diagnosticaba o se detectaba a edades de más tardías, pero ahora cada vez se está detectando antes. Que el DJ indica, como está el caso de esta mujer, que si recuerdo yo, pues a partir de, y esta persona ya que a partir de 50 y algo años, ya lo están pues, notando ya los síntomas. Ya hay estudios, por ejemplo, el Pascual Malagaita tienen que con un pelo de sangre también lo van detectando, se va avanzando, ¿no? Pero sí, lo que sí está claro es que el tratamiento no farmacológico, que es el que realizamos desde FAR, te garantiza prolongar la calidad de vida. Eso está científicamente demostrado. Que recibir las terapias no farmacológicas, aparte del tratamiento farmacológico que tenga, se garantiza suerte. Si lo que sea debe pasar en este año, va a pasar en 4 o 5 más, si está científicamente garantizado.
1: Pues que la mía va a ir por espacio, porque si ya te falta ampliar, ya sabes esto para guiarte.
3: Hombre, nosotros confiamos en ello. Ojalá, porque... Totalmente, vamos, yo confío total y nosotros confiamos completamente de que en el caso de que hubiese una extensión que bueno, por nuestra parte pues sería estupenda.
1: A ver, sería malo porque habría muchos enfermos.
3: Correcto.
1: Pero si los hay,
0: correcto. Pero ese es el problema aquí. Que si los hay de todos modos, pero que no van. No quiere decir que es lo que hay. Los que están yendo son los que hay.
3: Correcto. No todos los que hay son los que están.
1: Se sabe que hay.
3: Ahí más.
1: ¿Y por qué la gente puede ser tan reacia a llevar a fin familiar a un centro?
3: Bueno, yo pienso un poco. Yo creo que sí, de confianza. Porque, a ver, yo he sido cuidadora, ¿eh? Cuidadora de mi padre. Entonces, siempre tiene el miedo de que. O el pensamiento de que nadie lo va a cuidar mejor que tú.
1: Claro.
3: ¿Vale? Entonces, por ahí puedes también atacar un poco, porque a lo mejor tú dices, vale, yo es que le hago esto, y a lo mejor allí no se lo van a hacer igual, y ya no. No sé.
0: Ese es uno de los complejos de los cuidados.
3: Creo.
0: Sí, piensas que no lo van a ver nadie como ellos. Luego también hay otra cosa, todavía sigue estando un poco, el estigma, que no quieren, que no cajiste bien, mientras que no se mueve los votos, pues no quieren llevarlo. Ya lo ven, lo dicen, tu padre que está allí, tiene Alzheimer, después, muy bien, lo ven todavía ciertas personas porque lo ven como algo negativo, que no es nada negativo.
1: Sí. O sea, pero al final hay ciertas enfermedades que es positivo que la sociedad, el entorno de esa persona conozcan que se le está tan
0: claro, por supuesto.
1: Y si por lo que sea se va a la calle sola, se desorienta, donde pierde.
0: Sí.
1: Si no sabes que le pasa algo, nadie lo
0: agarra nueva, exactamente. Sí.
3: Y de hecho, hay algún usuario en el centro que los familiares no son conscientes todavía del problema. No quieren ser conscientes.
0: Vamos a negar la realidad. Sí, tema.
1: Se cree que puede haber algo, pero
0: sí.
3: Sí, como, pero por ejemplo.
1: Pero yo no podía pagar una entrevista. No yendo al médico, no ves que está.
0: Claro.
3: O por ejemplo, dice: pues si algo muy puntual, que no voy a comentar ahora, algo muy puntual. No, pero eso es no, como rescándole importancia, pero no dándose cuenta de que realmente es consecuencia de la enfermedad, ¿entiendes?
0: Y que a causa de eso cada vez los, entre comillas, los exponen menos, más no se llaman ni grasa, entre comillas, pero para que no se note cierta, y al final todo lo contrario, porque cuanto más tiempo están recluidos, menos estimulación tenga, va avanzando más rápido.
1: Bueno, el domingo. A lo que le interesa. Aquí, a partir de la hora, las 12, ya tenemos
0: que darse
1: volver.
0: Sí.
3: Ahí vamos a estar a 12.
1: Se puede dar los efectos clásicos.
0: Exactamente. Sí, Chile también es
1: los efectos clásicos. Toda la mañana de actividad con el Pablo, tenemos esta mañana y a Carrillo, que esto va
3: a buscar. Bueno, a tope, de hecho, Silvia.
0: Silvia, queremos darle las gracias también porque va a colaborar con
3: nosotros.
0: Y también los puestos clásicos también han dicho que van a venir a comer con nosotros aquí en la barra. O
3: sea, de hecho, también dos de nuestros usuarios, en este caso, usuaria, van a desfilar en el desfile, ¿vale? O sea que, y da, como dice Juan Antonio, dar las gracias a Silvia por haber puesto muchísimo empeño a su hijo Javier, que seguro luego me va a ver, y quiero mencionarlo, porque él ha sido un amor todo con nosotros y sobre todo con ellos.
1: Venga, pues hacemos un último llamamiento, papá, con invitación de unos segundos.
2: Bueno, pues nada, no me olvides que había dicho, pero volvemos a...
1: Vamos a rescindir, que no se olvide.
2: Domingo, 6 de septiembre, a partir de las 12, porque las 12 no de Dios viene el diablo y dice el mío. O sea, a partir de las 12 ya tenemos migas, tenemos paella, tenemos pizirranas, tenemos esa comida antigua aquí en el Paseo del Santo Cristo, pues que vengan y que participen y que sobre todo que colaboren con esta asociación tan importante en nuestro municipio como es AFA.
1: Y bebida muy fría, aprecia, venga, hombre.
3: Ah, sí, hombre, bebida, mira. Comida ya hemos nombrado, no vamos a estar machacando, pero la bebida es súper importante, fresquísima. Y bien, perdón, y bien atendida. Que nosotros otra cosa tendremos. Tenemos muchas cosas buenas, que me voy a vender mucho, pero tenemos simpatía de grado y una cosa que tú sabes y vosotros sabéis muy importante en una barra, rapidez.
1: Ahí está.
3: Sí. Que te atiendan rápido.
1: Ahí está.
3: Estar ahí al loro, que nadie se quede ahí esperando con el ticket para que se aburra y diga, venga, que nos vamos a los chatos. Pues, perdón, no, no,
1: Bueno,
3: se vienen
1: hay que
3: aquí.
1: ir a todos los negocios, pero el domingo aquí te...
3: Exactamente, hay que ir a todos los negocios. Pero concretamente ese día lo queremos para nosotros, si puede ser. Y como confiamos en la colaboración de la ciudadanía de aquí de Villacarrillo, pues los esperamos a todos, por supuesto.
1: Perfecto, Juan Antonio, pues tiene tú, venga.
0: Pues nada, eso, pues reiterar lo mismo, dar las gracias familiares, a la Asociación de Voluntarios, al Ayuntamiento, a Silvia y nada, e invitar a que participéis y que vengáis y eso, que disfrutemos mucho y pasen un día en buena compañía, un día muy agradable y por una buena causa.
1: Pues aquí estaremos. Gracias a los tres por la presentación.
0: Gracias.
1: Nos vemos el domingo. Gracias.
0: Gracias.
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1: ¿Qué tal están? ¿Cómo llevan esta mañana de jueves? Aquí está todo el equipo de las emisoras de Multimedia Jienense en este día en el que todavía resuena el eco de las concentraciones ayer ante las puertas de los ayuntamientos.
2: ¡Sola! ¡Celta no está sola! ¡Celta no está sola! ¡Celta no está sola!
1: Concentraciones en la provincia que han sido masivas, con miles de personas que participaban en esa convocatoria que hacía la Federación Española de Municipios y Provincias en apoyo a la ciudad autónoma. Dejan cifras que van desde los 10.000 participantes en la capital según la Policía Nacional, unos 1.700 en Linares según la Policía Local o en Úbeda. La subdelegación del gobierno cifra la asistencia en 1 millar de personas. Este es el sonido del manifiesto de la Federación Española de Municipios y Provincias, en concreto el que se leía en Úbeda.
3: Ante esta situación excepcional donde las haya, Ceuta ha respondido, pero Ceuta no puede hacerla sola. La permanencia de miles de personas está sometiendo a una tensión extraordinaria a los servicios públicos, a los recursos disponibles y a la vida cotidiana de esa ciudad.
1: Como ya les hemos comentado en esta antena, no asistieron los partidos de izquierdas por considerar que era un acto politizado desde la propia FEMP, sí lo hicieron representantes del Partido Popular o de Vox. Elena González es la secretaria general del PP de Jaén.
4: Desde aquí, como digo, queremos agradecer este respaldo masivo de la ciudad de Jaén, de la provincia de Jaén, porque en los distintos puntos de la provincia hay cientos de personas, miles de personas, pues, con un solo grito, y es el apoyo y la solidaridad al pueblo de Ceuta y también esa reivindicación a nuestra frontera y, por supuesto, a que se restablezca la normalidad en el pueblo de Ceuta, en la ciudad de Ceuta.
1: Pero la crónica informativa de este día nos deja más asuntos. La Asociación de Discapacitados Físicos Juana Martos de Cazorla pone en marcha el Servicio Integral de Atención. María José Bayona.
5: Durante los meses de septiembre y octubre, la Asociación Juana Martos va a intensificar el Servicio Integral de Atención Comarcal con la financiación de la Diputación Provincial, un servicio pensado para ofrecer información, orientación y asesoramiento personalizado a las personas con discapacidad y a sus familias en la comarca Sierra de Cazorla. Se trata, como explica la coordinadora de proyectos Silvia Amores, de orientar a los usuarios sobre prestaciones, ayudas, subvenciones, recursos y servicios disponibles, tanto de entidades públicas como privadas, y también de información sobre los recursos y actividades de la propia asociación.
6: Como asociación especializada en la atención de personas con discapacidad, nos encargamos de poder brindar esta información de manera más en profundidad, tanto lo que podemos resolver nosotros como las posibles derivaciones que se puedan hacer en materia de ayudas individuales para las personas con discapacidad, de rehabilitación para la vivienda, cualquier cuestión que surja en torno al reconocimiento de grado de discapacidad. También la información sobre las tarjetas de aparcamiento para las personas con movilidad reducida.
5: Por cierto, que durante estos 2 meses se pone en marcha también la campaña Movilidad sin Barreras para dar información sobre las tarjetas de aparcamiento y cómo tramitarlas.
1: Y hoy comienza la feria y fiestas en honor a San Eufrasio en Andújar, una amplia programación la que se va a extender hasta el próximo 8 de septiembre. Cuéntanos, Paqui González.
7: Con la llegada de septiembre, Andújar vuelve a llenarse de luz, música y tradición para celebrar la feria y fiestas en honor a San Eufrasio, que llega con principales propuestas donde destacan los conciertos de Niña Pastori, Miguel Campello, El Jincho o Nani Cortés. El mundo ecuestre volverá a ocupar un lugar destacado durante la feria, con concursos, paseos a caballo y la tradicional exhibición de enganches. Así lo ha destacado el alcalde de Andújar, Paco Carmona.
8: Día importantes, el sábado con el mundo del caballo, la caseta ecuestre, el domingo con enganches, caseta ecuestre, por supuesto el día 6 por la tarde que será el evento taurino. Hay 3 conciertos en la rotonda del ferial. Durante, ya como ya conocemos todos desde el año pasado, durante la feria hay otra calle anexa a lo que es la rotonda para que la gente pueda circular tranquilamente, aquellos que no asisten a lo que es el concierto.
7: Además, se mantendrán medidas destinadas a hacer de la feria un espacio más inclusivo y seguro, como el punto violeta, la sala de lactancia y la denominada hora sin ruido para favorecer a las personas con sensibilidad auditiva.
1: Gracias, Paqui, pues ya nos iréis contando cómo va esa feria. Nosotros continuamos aquí, en Multimedia Jienense.
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1: Pues venga, continuamos aquí en esta misma sintonía, seguimos de pueblo en feria, hoy nos toca en Porcuna y ahí está nuestro compañero Vicente Barrera, adelante.
14: Buenos días, provincia, hoy nos encontramos en la localidad, en el municipio jiennense de Porcuna, porque se prepara para vivir unos días de fiesta, de tradición, de convivencia, con una nueva edición de su Feria Real, en esta ocasión la edición del 2026. Una celebración que cada año convierte las calles y el recinto ferial de esta localidad, de la campiña jiennense, en punto de encuentro para vecinos y también para visitantes. Una Feria Real marcada por la música, las actividades para todas las edades, el ambiente de las casetas y, por supuesto, por la tradición y la devoción a San Benito y la Virgen de la Soledad, protagonistas de una de las jornadas más importantes de estas fiestas. Hoy queremos conocer todos estos detalles de la Feria Real 2026 de Porcuna y para ello nos acompañan el alcalde de Porcuna, Miguel Moreno Lorente, y también representantes de las cofradías de San Benito y de Nuestra Señora de la Soledad. Alcalde Miguel Moreno, ¿qué tal? Muy buenas.
15: Hola, ¿qué tal? Pues muy bien, aquí para empezar la feria, buen ánimo y todo bien organizado, buenas perspectivas, buenas expectativas de tiempo, aunque las temperaturas un poquito más altas de lo que desearíamos, pero bueno, con mucha ilusión y todo preparado y esperamos que salga todo conforme a lo previsto.
14: Uh-huh. Bueno, pues ustedes no lo pueden ver, lo que nos están escuchando a través de la radio, pero nos han preparado una bandejita de dulces, que son de aquí, de la zona.
15: Son dulces típicos, elaborados en Porcuna, como no puede ser de otra manera, en una de las panaderías. Y bueno, pues siempre tenemos ese detalle con ustedes, que cuando preparamos algún programa, qué mejor que algo dulce, ¿no?
14: Y comenzar con fuerza la mañana, porque realmente... nos ha dado fuerzas, nos ha dado vida para presentarlo ante todos ustedes aquí, para ofrecerle toda la actualidad de Porcuna. Alcalde, ¿cómo afronta Porcuna esta nueva edición de su Feria Real y qué supone para el municipio que llegue estos días tan, tan esperados?
15: Bueno, yo diría que la Feria Real es la fiesta institucional por excelencia de nuestro pueblo. Es la fiesta donde Iglesia y Estado, como se suele decir en Porcuna, el Ayuntamiento y la Iglesia, conjuntamente celebran lo que aconteció hace ya casi tres siglos, que fue cuando se produjo la tormenta de la madrugada del día 4, cuando, viendo el pueblo que iba a ser inundado, pues sacaron a las imágenes de San Benito y la Soledad, y cesaron la lluvia y gracias a eso pues se salvó el pueblo, ¿no? Entonces desde entonces se viene haciendo esta celebración, como digo, entre Ayuntamiento e Iglesia, en honor a ese día. Y ya más allá de lo religioso y de lo institucional, pues son muchas actividades las que organizamos y que todo el mundo disfruta. La feria la organizan principalmente la sociedad civil, porque nosotros creemos en el asociacionismo y desde hace ya 15 días estamos en preferia, concurso de petanca, competición de fútbol, competición de pesca, competición de canina, de perros, tenemos exhibición de caballos, y dirán, bueno, pues el ayuntamiento organiza todo esto, y no es así. Los organizadores es nuestro propio pueblo, la gente del pueblo. El ayuntamiento lo que hace es colaborar, facilitar y estar siempre presente también personalmente para apoyar esas actividades, apoyar a la juventud, apoyar a los que les gusta el deporte, a la cultura. Digamos que es una feria diversa y divertida para todo aquel que se quiere quedar. Algunos se marchan y aprovechan estos días para ir a la playa, que es un legítimo derecho. Otros, que son gente que se fueron en sus días de Porcuna y ya no viven aquí, pero tienen a su pueblo en el corazón siempre, vienen estos días a compartirlos con nosotros, y muchos más vecinos de nuestra comarca que también les gusta pues el espectáculo que hacemos, de, por ejemplo, de Nino Vargas en La Gente Joven, o el de Tamara Jerez esta misma noche, que será un gran espectáculo de copla, o cualquier otro, ¿no? Bueno, pues bienvenidos sean, y siempre Porcuna hospitalario y acogedor.
14: No está con nosotros aquí sentada, pero yo sé que Sandra, la concejala, le ha dejado todo ya organizado en cuanto a festejos, ¿verdad?
15: Sí,
14: y
15: sí.
14: Hoy se da el pistoletazo de salida a lo que es la feria y fiestas de Porcuna. ¿Qué actividades hay para el día de hoy?
15: Pues hoy, efectivamente, el pistoletazo de salida. El encendido de las luces, el pregón, es la actuación de baile de Eulogio Garrido, es la copla con Tamara Jerez, que estamos muy ilusionados porque en todas las intervenciones que ha tenido, las actuaciones que ha tenido en varios concursos de televisión, hemos visto que es un pedazo de artista tremenda, y aquí en Porcuna hay muchos aficionados a la copla, principalmente las personas de más edad, y bueno, pues eso es lo que intentamos hacer. Dividir un poco las actuaciones entre personas de distintas edades, de distintas aficiones, de distintas culturas, ¿no? Y bueno, pues eso es lo que tenemos esta noche. Y finalmente, pues tendremos un DJ en la caseta municipal para que todo aquel que quiera seguir divirtiéndose, que no tenga límite de hora y no tenga que marcharse a su casa. Aparte de que hay muchas más actuaciones, de casetas de la Peña del Caballo, de la Casa de la Juventud, de kioscos particulares, en fin, atracciones y demás.
14: Y de hecho el pregón se hace esta noche, ¿verdad?
15: El pregón se hace esta noche, que correrá a cargo de Gabriel Vallejo Santiago, un paisano, bueno, que ha destacado por su inteligencia, por su trabajo, por su fuerza, desde pequeño, no con muchos posibles en su familia, pues fue capaz de estudiar, de aprobar una selectividad con buena nota y acceder a la Academia de Oficiales de Zaragoza. O sea, y salió de teniente y ha tenido varios destinos. Hoy día es ni más ni menos que teniente coronel de la Guardia Civil en misiones internacionales. Es también graduado en Estado Mayor y además se ha licenciado en Derecho entre medias, ha aprendido varios idiomas y bueno, pues eso intentamos, que los pregoneros sean personas que por circunstancias de la vida han tenido que marcharse de nuestro pueblo. Es un valor humano que nosotros tenemos repartido por el mundo, podríamos decir, y que cada vez que llega una feria, pues intentamos traerlo. Ha costado mucho, porque en estos momentos está ejerciendo una misión internacional muy importante. Ha costado, pero bueno, los porcuneros, siempre lo digo yo, somos más porcuneros que nadie. Y lo digo porque todo el mundo, me imagino, que lleva a su pueblo en el corazón y en la memoria. Pero no sé lo que pasa con porcuna, que es mucho más entrañable. Y no pudo decir que no, así que va a venir, va a pronunciar su pregón, que estoy seguro que va a ser excelente, y después pues se marchará y seguirá con su trabajo.
14: De hecho, Miguel, son días en los que porcuna abre sus puertas, como bien decía anteriormente, a toda la ciudadanía, y bueno, pues realmente hay que decir que sobre todo los que vienen de fuera, son los que vienen a pasar unos días en su pueblo. Esto implica que el ayuntamiento tenga que trabajar muchísimo en el capítulo de seguridad y organización. Cuéntanos qué dispositivo es el que se ha montado para esta feria.
15: Bueno, efectivamente, son varios dispositivos. Organización, higiene, que para nosotros la limpieza, la higiene es una manía casi, porque la limpieza siempre es algo que a veces no se ve porque no es un proyecto tangible, pero sí es verdad que se siente y se disfruta. Cuando llega a un sitio donde termina una feria de día y antes de que empiece la feria de noche, ha habido un dispositivo de limpieza allí brutal, que ha dejado la feria como si allí no hubiese pasado nada. Y cuando amanece la feria, se queda otra vez como si no hubiese ocurrido nada. Esto conlleva la contratación de muchísima gente, de muchas personas, que tienen que saber manejar máquinas barredoras, que tienen que conocer nuestro pueblo, que tienen que conocer el programa de feria y demás. Además, el dispositivo de seguridad, por supuesto, pues desde Protección Civil, vigilantes de seguridad, policía local, guardia civil, todo eso se multiplica en estos días para que las 24 horas del día esté totalmente cubierta y garantizada la seguridad de todos los espectáculos que tenemos programados. Tenemos que tener en cuenta que la seguridad hoy día es un factor importante. Cualquier episodio, cualquier suceso, cualquier acontecimiento desagradable que se pueda dar en la caseta municipal, pues nos puede estropear un espectáculo que vale mucho dinero, que se pone muchos recursos a disposición de esto, y esto lo que queremos es que se amortice. Y la forma de amortizarse no es ni más ni menos que la gente lo disfrute. Y bueno, pues entre el dispositivo de limpieza e higiene, el dispositivo de organización y el dispositivo de seguridad, pues tenemos que promover y movilizar a un número de personas importante con los gastos que conlleva, pero bueno, gracias a eso pasamos una feria bueno, divertida, cómoda y amable.
14: Estamos viajando por toda la provincia, como saben ustedes, conociendo las ferias y fiestas de los diferentes municipios de la provincia de Jaén. Miguel, nos encontramos en todas las ferias con ese interesantísimo punto violeta que se monta en la feria, porque una no va a ser menos, también tiene puesto ese punto de información, ¿verdad?
15: En eso somos totalmente sensibles. Aprovecho aquí para hacer público que por tercer año consecutivo, hemos ganado el Premio Nacional de Igualdad contra la Violencia de Género, que realiza y celebra todos los años a 3 Media, en Antena 3. Allá nos llamaron y tendremos que recoger el premio en 2 meses, y nos sentimos muy orgullosos. La violencia de género es una realidad, por desgracia. Ojalá algún día no tengamos ni que tenerla en cuenta, porque no exista, pero es una realidad y tenemos que luchar contra ella. Tenemos unos datos optimista, pero no podemos bajar la guardia, porque afortunadamente no tenemos esa lacra, pero por supuesto va a estar el punto violeta en todos los actos, en todas las actividades, en todos los espectáculos, donde creamos que hay una mínima, un mínimo riesgo de que una mujer, una chica, pueda sufrir un acoso o un ataque de violencia de género. Mm.
14: Quédese con nosotros, alcalde, porque vamos a finalizar luego nuestro programa hablando un poquito de las próximas elecciones, que ya la tenemos a la vuelta de la esquina, y queremos un poquito hacer balance de cómo ha crecido Por Cuna en esta legislatura. Pero si hay algo que diferencia a la Feria Real de Por Cuna, es precisamente esa unión entre la fiesta y la tradición religiosa, con San Benito y la Virgen de la Soledad como grandes protagonistas. Vamos a darle la bienvenida a nuestros siguientes invitados, que en representación de la Cofradía de San Benito nos acompañan en el día de hoy. Obdulia Pulido es la hermana mayor del año 2023. Obdulia, ¿qué tal? Muy buenas.
16: Buenas.
14: Bueno, en primer lugar, hablar un poco de la Cofradía de San Benito. Para empezar, ¿qué significa para los porcunenses celebrar esta feria real?
16: Un día muy grande. Porque la verdad, la tradición es que el día 4 sale San Benito con la Virgen de la Soledad y hace su recorrido en el pueblo, su misa, y las personas de Por Cuna tienen mucha devoción.
14: Vamos a recordarle a todos los que nos ven y a los que nos escuchan por qué es tan importante ese día 4 de septiembre en Por Cuna.
16: La gente comenta, porque yo la verdad soy joven, no lo he conocido, uh-huh, por la tormenta que hubo, y a raíz de la tormenta pues sacaron a la Virgen de la Soledad y a San Benito para ayudar. Y esa devoción y eso lo lleva la gente, esa tradición, lo lleva. Uh-huh. Y yo creo que por eso es tan grande.
14: María Esther Chiquero es la pregonera de San Benito y también está con nosotros. María Esther, ¿qué tal? Muy buenas.
17: Buenos días.
14: Uno de los momentos centrales va a ser esa celebración religiosa y posteriormente la procesión. ¿Cómo vive la cofradía esos momentos? Cuéntanos un poco cómo la vive.
17: Bueno, yo creo que es un punto de inflexión importante en nuestra feria. La tradición que marca las raíces de un pueblo, y el nuestro tiene un fuerte vínculo con San Benito y la Soledad por la ayuda que prestaron al pueblo en aquella tormenta tan fuerte, donde su seguridad y su propia vida estuvo en juego. En agradecimiento empezó a celebrarse esta fiesta, y afortunadamente seguimos con esa tradición de sacar a nuestros santos de devociones, a la Virgen de la Soledad de San Benito, y disfrutar, que es como si dijéramos el segundo pistoletazo de salida. Si el primero es el pregón, pues el religioso es la celebración de la Eucaristía el día 4 y después la procesión.
14: Y de hecho también tenéis pregón, ¿no?
17: Tenemos pregón.
14: De la que eres pregonera.
17: El pregón de la fiesta religiosa lo hacemos el 21 de marzo. Ajá. Que es cuando celebramos el día de San Benito.
14: ¿Qué tal fue?
17: Bueno, para mí una experiencia inolvidable, buenísima, espectacular. Para mí fue un momento muy bonito. Creo que eso es un gran honor, y si lo vives y lo sientes, muestra un poco más tu fe, tus raíces, tu pueblo, tu esencia. No sé, una experiencia inolvidable.
14: ¿Qué transmitiste en ese momento, además de la fe y esa devoción?
17: Bueno, pues yo creo que yo intenté en mi pregón hacer un semblante de la vida de San Benito, un gran santo humilde y dedicado a la oración y al trabajo, como su regla nos dice. Y un santo actual, no nos contó nada que no pudiéramos llevar a nuestro día a día, donde la sencillez, la humildad, la generosidad, el servicio, la entrega, el trabajo a Dios y a los hermanos era su centro, y lo hizo de forma sencilla y humilde, alejándose del mundo, que yo creo que muchas veces alejarte cuando más cerca estás de todo.
14: Odulia, la función de la hermana mayor, en este caso, ¿cuál es dentro de la cofradía? Cuéntanos.
16: Es representar al patrón de Por Cuna durante un año, y está presente en todos los actos, empezando por el día 11 de julio, que es la verbena, que es el día de San Benito de los Segadores, y terminando a otro año por el mismo día, pero tiene un recorrido que empiezas por ese día, sigues con el día 4 muy especial, luego sigues con el día del pregón, que es a primeros de marzo, el primer fin de semana de marzo se suele hacer. Luego el día 21, que es el día más grande para San Benito, que es una misa por la mañana, una comida, un acto, una comida todo el pueblo, y luego por la tarde sale la procesión de San Benito. Y yo creo que los hermanos mayores representamos durante todo ese año a San Benito. Uh-huh. Un acto muy bonito.
14: ¿Las nuevas generaciones se suben al carro o no?
16: Estoy viendo que sí, que poco a poco se van subiendo, poco a poco.
14: ¿Participan?
16: Sí, sí, sí. Bueno. Poco a poco van entrando ahí, le van costando un poquito de trabajo, pero van entrando, poco a poco. Uh-huh. Hay que darle su tiempo a las nuevas generaciones.
14: En las procesiones de Semana Santa vemos que se unen muchísimo.
16: Sí, sí, sí.
14: No sé si también en caso del patrón también
16: sí,
14: lo vienen haciendo.
16: Cada vez un poquito más.
14: Bueno, pues hemos conocido lo que es la primera de las cofradías, la del patrón, la de San Benito. Tenemos también que informarnos de las actividades que celebran la cofradía de la Virgen de la Soledad. Y es una imagen, hay que decir, que acompaña a San Benito en uno de los momentos más importantes de la feria. Vamos a darle la bienvenida a los hermanos mayores, que es Pedro Uclés y Manolita Aguilera, abuela y nieto. ¿Verdad? No nos equivocamos.
18: Sí, sí, sí.
14: Muy buena.
18: Muy buena.
14: Pues voy a empezar por la abuela, por Manolita, porque bueno, ella bueno, seguro que sí tiene ese recuerdo, o le han contado.
19: Porque ya soy más mayor.
14: Claro. Claro. Le han contado esa historia. Leyenda, esa historia de la famosa noche del 4 de septiembre.
19: Sí, sí.
14: ¿Qué le han contado, Manolita?
19: Pues que hubo una tormenta muy grande y entonces el pueblo se asustó muchísimo. Y entonces se refugiaron allí en la iglesia para pedir a la normativa que se fuera. Y fue un milagro que desapareció la tormenta, y contaron la historia que en el cuadro está que la Virgen y San Benito casi desaparecieron porque tenían un tarae en el manto de la Virgen allí, y esa fue la historia, y por eso se celebra ya el 4 de septiembre siempre, ese día. Uh-huh. Un día muy grande que es para el pueblo. Sí. Uh-huh.
14: Bueno, ¿y cómo viven desde dentro los preparativos de esa salida procesional,
19: pues,
14: Pedro?
19: Pues muy bien, y con mucha ilusión, con mucha ilusión, porque desde el 28 de marzo nos dieron las bandas, estuvimos allí con todos los amigos, familia y eso, y estuvimos muy bien. Luego después, pues ya, ahora también hemos tenido un triduo, también, de 3 días, que es verdad, le damos las gracias a todo el mundo porque acudió mucha gente. También un privilegio que hemos tenido de estar vistiendo a la Virgen allí con ¿cómo se llama?
18: Jacinto.
19: Jacinto. Uh-huh. Y es un privilegio que los hermanos mayores pueden estar también allí vistiendo a la Virgen, y eso es un momento muy bonito también. Sí. Uh-huh. Y luego ya ahora pues la procesión mañana también, que no tenemos, yo al menos me tengo que poner de mantilla porque es tradición. El Viernes Santo también, ahora también, ahora mañana, y así la Virgen me está dando fuerza.
14: Pero eso a usted le gusta, vestirse de mantilla y todo eso,
19: ¿no? Disfrutando. Yo estoy disfrutando porque esto lo hago con mucha ilusión por mi nieto.
14: ¿Cómo surgió la idea? ¿Es por elección, Pedro? ¿Cómo se elige un hermano?
18: Mira, yo llevaba tiempo diciéndoselo y ella me decía que no, que no, que no, bueno, que no. Y luego ya, bueno, se murió mi abuelo. Uh-huh. Y ya peor todavía, ya sí que era que no, pero un día comiendo al mediodía, pues se lo dije, y me dijo que sí. Dice que no, que sí. Y le dije, ¿estás segura? Digo, que se lo digo al presidente, digo que no hay vuelta atrás. Me dijo que sí, y así, que fue, que después de tanto intentarlo, que al final, pues, me dio el gusto.
19: Me hizo mucha ilusión, lo hacía mucha ilusión.
14: ¿Y este momento para vosotros qué significa, Pedro?
18: Pues vamos, para nosotros una cosa grandísima, y más con mi abuela, porque yo, a mí me hace mucha ilusión, me hacía mucha ilusión ser hermano yo de esta cofradía, pero vamos, ya es que poderlo ser con ella, pues que es una cosa grandísima para nosotros.
14: Esto no se va a olvidar nunca, ¿no?
18: Evidentemente. No, esto no se me va a olvidar jamás.
14: Bueno, ¿qué papel tenéis vosotros como hermanos mayores, al igual que nos han contado a ellos?
18: Nosotros, eso como ha dicho mi abuela, pues el 28 de marzo empezamos, nos dieron las bandas, y luego a partir de ese momento, pues ya estamos en todos los cambios de la Virgen, para cuando se monta los triduos, los pasos,
19: el besamano,
18: que yo de normal suelo bajar a ayudar a la cofradía y eso. Y han estado con la Virgen y con la angustia y el Santo Entierro, que también son titulares de la hermandad, y el Viernes Santo pues también salen los tres.
14: Uh-huh. Los tres. Alcalde, hay que ver la gran participación o el gran porcentaje de protagonismo que tiene los actos religiosos en esta feria, ¿verdad?
15: Y en esta y en todas, es que Porcuna es un pueblo tradicional, es un pueblo religioso, es un pueblo mariano. No es como cualquier pueblo que tenga, perdón, 2 siglos, 5 siglos de historia. Es que Porcuna tiene 60 siglos de historia. Y eso pues hace y conlleva pues que la gente sea más conservadora en sus principios, en sus valores, en sus creencias, y mantenga lo que decenas de generaciones vienen venerando y vienen adorando, que es, bueno, pues su fe religiosa. Y si tenemos en cuenta que en el siglo XIII se construye el templo de San Benito, y es uno, si no el primero, es uno de los primeros templos donde se practica el culto religioso católico, pues con eso lo decimos todo. Si tenemos en cuenta que tenemos, no sé si son 5 o 6 iglesias en el municipio, un municipio de 6.000 habitantes aproximadamente, pues eso te lo dice todo. Mm. Si tenemos un colegio religioso de las Hermanas de San José, bueno, pues todo esto es ese conglomerado de unas creencias inquebrantables para nuestra población. Uh-huh. Y bueno, pues cada vez que llega una feria, un evento o unas fechas señaladas, pues por supuesto.

0: mantener las tradiciones es importante, pero si a esa tradición le añade un poquito de fe espiritual, entonces es un cóctel extraordinario. Ciertamente, la fiesta nos gusta a todos y es difícil, sobre todo en la gente joven, animarlo a que después de una noche de fiesta grande, como la alcaldía no prepara, el día es difícil darse un madrugoncillo al día siguiente para asistir a la celebración religiosa, pero es un esfuerzo que merece la pena, porque es una manera de dar las gracias, de seguir siendo agradecido por todo lo bueno recibido, no solo ese día en la tormenta, sino cada día de nuestra vida. Uh-huh. Y luego, bueno, pues la procesión, que también es bonita, las imágenes son muy bonitas, las dos. El pueblo le tiene gran devoción a las dos. Y yo creo que todavía hay un núcleo poblacional muy potente que acompaña a estos actos religiosos, pero que yo animo sobre todo a la gente joven a que siga manteniendo esa tradición, porque son nuestras raíces. Y eso es lo que nos diferencia a unos pueblos de otros, nuestra propia historia. Si nosotros no somos capaces de mantener esa historia, vamos abocados al desastre. Entonces, yo animo a que disfrutemos de la feria, pero también disfrutemos de ese pedacito espiritual que le pone ese toque especial también a todo.
1: Y si lo dejamos un poquito aparcado, ese toque espiritual del que hablaba, ¿qué le recomendaría a la gente que nos está viendo que no se perdiese de la feria de Porcuna?
0: Pues yo creo que todo, porque cada pueblo tiene su idiosincrasia y tiene su propia manera de vivir, y es muy enriquecedor que gente que a lo mejor tiene otra manera de pensar, otra manera de disfrutar, se acerque y conozca nuestra manera de divertirnos, de ser felices, de pasar un rato agradable. Porcuna es un pueblo acogedor, su gente es gente entrañable que abre las puertas a todo el que nos visite, y yo creo que merece la pena.
1: Odulia, ¿qué momento le recomendaría a la gente?
2: La feria, sí, entera, entera, porque a mí me gusta mucho entera, desde el día 3 hasta el día 6, porque todo tiene su momento, todo tiene... Para mí el día 4 pues muy grande, no te puedo engañar, pero yo se lo recomendaría toda la feria.
1: Si toda. Van a vivir la feria entera, se lo recomiendo, antes de comenzar la jornada, los pastelitos que tenemos en la mesa seguro que le van a dar muchísima energía y vitalidad para finalizar la jornada en plena forma. Pedro, ¿qué le diría a los que nos están viendo también? ¿Qué momento recomendaría?
3: Yo, vamos, como quien bien me conoce sabe que yo es que en la semana, en los días de la feria, vivo en la feria, porque yo es que paso más horas en la feria que en mi casa.
1: ¿No vas por casa?
3: A ducharme y a cambiarme y poco más, prácticamente. Yo se lo recomiendo todo, todo y todas las horas y todos los actos. Y también el fin de semana de antes con la Electrón y la Besana, aunque ya hayan pasado, si no este año, el año que viene que vengan, yo se lo recomiendo todo. Y por supuesto, pues la procesión, la misa, que son nuestras costumbres, nuestras raíces, que no podemos dejar que se pierdan, porque, como decía María Esther, es lo nuestro y no podemos permitirlo. Pero vamos, que yo empezando el día 3, desde el 3 hasta el 6, toda la hora.
4: Oye, no,
3: con el Grand Prix.
0: Y no nos olvidemos de los cabezudos.
2: También es importante.
0: Que eso es otro pilar de nuestras tradiciones.
1: Uh-huh. Sí. Además, lo hemos visto ahí en el hall del ayuntamiento, sí, que están ya preparados para salir por las calles de Porcuna. La que ha vivido muchas ferias ha sido Manolita. Y a mí me gustaría, ya para terminar con ella, que Manolita pues, nos explicase un poquito la evolución de la feria. ¿Cómo ha evolucionado la feria en Porcuna? Imagínese que no está el alcalde ahora mismo.
5: La feria, muy bien.
3: ¿Qué, cómo ha cambiado la feria?
1: ¿Cómo ha cambiado?
5: ¿Cómo ha cambiado? Pues ha cambiado mucho, pero que sigue siendo también más o menos como antes también.
1: ¿Sí?
5: Que hay ahora más actos y más cosas para que la gente se divierta. Este año mismo que dice que va a haber las vaquillas esas, ¿cómo se llama?
3: El Grand Prix.
5: El Grand Prix. Prix, pues yo creo que la gente joven pues les va a gustar, porque se van a divertir mucho. Uh-huh. Sí, antes algunos años había toros, pero este año con la cosa de las vaquillas esas, pues a lo mejor se les gusta mucho a la gente, más que a los toros. Uh-huh. En particular a la gente joven, porque si se van a la plaza y empiezan así a torearla, pues la gente se va a divertir, yo creo que sí.
1: Manolita, ¿y antes cómo salían a la feria?
5: Pues antes había un baile, y nos íbamos a lo mejor hasta las 4 de la tarde allí bailando.

0: pasando con todo el río de la calor. Y ahora la gente se trasnocha mucho, pero antes no. Antes era de día. Estábamos así hasta las 4 o las 5 de la tarde con la calor bailando, pero de que llegaba a las 1 o las 2 de la noche ya se iba todo el mundo a su casa. Antes no nos amanecía.
1: Que se lo digan antes, a su nieto, ¿no?
0: Antes no nos amanecía. Y estaba, y yo estaba novia, y cuando decía a mis padres, vámonos, nos íbamos. Y no había otra cosa. Y ahora es distinto. Ahora la gente, pues, que sí que hay que tener mucho cuidado también, porque con el alcohol y las casas que hay que tener mucho cuidado y mucha cosa. Que la juventud algunas veces se pasa también.
1: Bueno, lo importante es pasárselo bien.
0: Y hay que tener
1: bien,
0: mucho cuidado.
1: Y disfrutar, efectivamente. Y ya para finalizar, sí que vamos a hablar con el alcalde sobre lo que decíamos al principio. Estamos prácticamente a meses de elecciones, Miguel. ¿Qué balance podemos hacer de esta legislatura que está a punto de finalizar?
2: Bueno, yo hago un balance positivo, pero quien corresponde hacer ese balance a mis vecinos, lógicamente. Yo la verdad que estoy contento, estoy satisfecho, porque esta legislatura marcará siempre algunos puntos que quedan en la historia. Inaugurar la cisterna romana de la Calderona para nosotros, después de tantos siglos esperándolas, pues yo creo que es un punto de inflexión en cuanto al conjunto de patrimonio cultural. Inaugurar, como han inaugurado también el anfiteatro romano de Oburgo, pues significa también algo muy importante, algo, digamos, poner a Porcuna en el mapa de la historia, de la cultura y del patrimonio. Y luego, bueno, pues han sido muchos proyectos importantes que benefician a nuestro pueblo. La depuradora de aguas residuales, que era algo de lo que yo me sentía a veces avergonzado, porque hemos pasado de ser un pueblo contaminante, un pueblo que contaminábamos al cauce, a la flora, a la fauna, a pasar un pueblo regenerador de la naturaleza. Nada más que pasar por el Salao, por el río Salao, que pasa por Porcuna, donde se vierten ya las aguas limpias, vemos cómo se ha regenerado la flora, cómo se ha regenerado la fauna, cómo están los peces, las tortugas, y yo soy un amante de la naturaleza, igual que mis vecinos, y eso ha sido un antes y un después en cuestión de medio ambiente. Y luego muchos proyectos, que aunque no son tan relevantes, muy importantes, la reciente reforma del parque infantil, la reciente reforma de la piscina municipal, en fin, espacios libres que se han reformado, la constante conservación de caminos rurales. Bueno, pues yo creo que hemos mantenido también a la misma vez en todas las costumbres, toda la cultura. No hay que dejar de tener en cuenta que Porcuna a veces lleva adelante servicios de municipios de más de 50 o 100.000 habitantes. Tenemos una piscina climatizada que no la tiene hoy día en la provincia de Jaén municipios de menos de 10.000 habitantes, ninguno, por supuesto, pero muchos de más de 10.000 habitantes tampoco. Tenemos un equipo de fútbol en tercera división, en tercera red. Eso es muy difícil mantenerlo. Municipios como, no sé, por decir, las cabezas de partido judicial, excepción de Linares y Jaén Capital, no está ninguno. Estamos nosotros. En fin, mantenemos a veces un nivel que para mí resulta vertiginoso, porque las economías son las que son, y mantenemos una carga fiscal de las más bajas que hay, no en la provincia, sino en España, con un IBI que tenemos de un 0,48%. O sea que eso es ahora mismo 12 o 14 puntos por debajo de la media. Y hay que hacer muchos números, hay que estar muy pendiente y hay que organizarlo, porque claro, en cualquier momento el barco se te puede mover. Por lo tanto, yo hago un balance moderadamente, razonablemente positivo para mi vecino.
1: ¿Hay algún proyecto en mente importante de cara a los próximos años?
2: Tenemos proyectos interesantes, importantes y que dan casi miedo, porque estamos iniciando ya están las obras avanzadas de arqueología y de cimientos, como son la residencia de mayores de centro de estancia diurna, que estamos haciendo los antiguos depósitos. Pero vamos a comenzar la obra de la recuperación del priorato, del claustro de San Benito, que es una obra preciosa. Eso es un claustro que quedó sepultado por una lengua de tierra que se vino en el siglo XVI-XVII, y por lo tanto, al ser tierra fértil, entendemos que está, no debe de estar muy dañado. Bueno, pues esto es una infraestructura que se construye en época medieval, a la vez del priorato y del templo, y que está construido en restos romanos, es decir, el contraste de época, de civilizaciones que vamos a comprobar ahí, va a ser con un discurso interesantísimo. Bueno, estos son dos proyectos importantes, pero tenemos muchos más en mente y tendremos que buscar la financiación. Creemos que estamos en el horizonte y, bueno, hay unas elecciones por medio, como bien acabas de decir, y ya veremos a ver lo que pasa. Y además, yo es que estoy hablando ahora mismo y no he decidido todavía si me voy a presentar a las nuevas elecciones. Pero bueno, yo creo, sinceramente, honestamente y honradamente, que sea yo o sea cualquiera de mi color político o de otros colores políticos, porque una ha cogido ya un ritmo y un rumbo que ya es, vamos, irreversible. Bueno, la semana que viene comienzan la obra de un hotel, Hotel Boutique, en Porcuna, que era muy necesario, que lo necesitábamos ya urgente, que va a ser una preciosidad, con un presupuesto astronómico, y bueno, pues eso es el mayor indicador de que el ayuntamiento no invierte en hostelería, pero sí promueve las fórmulas adecuadas para que inversores que son de fuera los que van a construir esta infraestructura turística, bueno, pues lo considere interesante como un destino para invertir y hacer un hotel como el que necesitamos.
1: Que tengan facilidades, efectivamente. Bueno, pues hablando del presente y dejando el futuro, pues estamos hablando de la Feria Real de Porcuna, alcalde, para despedirnos, poner punto final, una invitación a todos los que nos están viendo y escuchando.
2: Bueno, pues yo en primer lugar me dirijo a los vecinos de mi pueblo y es que se diviertan, que aprovechen el esfuerzo y la inversión que conlleva organizar una feria como la Feria Real, que lo hagan con prudencia, que lo hagan como Pedro, que den muchas horas pero que no pierdan en ningún momento
0: el control
2: de su persona. Y a los de... bueno, vecinos de la comarca, con vecinos de la comarca y de la provincia, vienen de otras provincias también, pues que serán acogidos como Porcuna lo sabe hacer, con total hospitalidad, con cariño y seguro que van a disfrutar de unos días fantásticos con sus familiares y amigos, que aprovechen para visitar los espacios culturales, tanto arqueológicos como arquitectónicos, que tenemos la oficina de turismo disponible, que se han creado dos empresas de gente joven para hacer, bueno, como agencias turísticas. Bueno, pues todo esto es un conglomerado que hace que Porcuna, pues no solamente tenga como fuente de ingresos solamente la agricultura, sino que tenga una alternativa y algún día, más pronto que tarde, Porcuna será un pueblo, una ciudad turística, pero además relevante. Bueno, pues que lo aprovechen todo eso, ya que viene. Y finalmente, a los que no pueden salir, como son las personas mayores, concretamente las de la residencia de ancianos, pero también otras que no pueden salir por su estado personal, bueno, pues le mando un abrazo grande, que disfruten de todo aquello que retransmitamos a través de los medios de comunicación, televisivos o radiofónicos, principalmente televisivos, que disfruten con nosotros, que estamos siempre con ellos, y bueno, pues ya está, que salga todo conforme a lo previsto. Lo hemos preparado con mucho cariño, con mucho esfuerzo, y para finalizar, felicitar a la concejal de fiestas, que se desvive durante mucho tiempo para que todo salga bien, y ya está, y que no ocurra ningún incidente.
1: Perfecto, pues ahí queda esa invitación. Comenzamos esta noche el pistoletazo de salida a la Feria Real 2026 de Porcuna. Días en los que habrá fiesta, habrá convivencia, música y también tradición y devoción en torno a San Benito y a la Virgen de la Soledad. Alcalde, gracias por estar con nosotros. Los invitados también, agradeceros vuestra presencia. Y señores, nosotros nos quedamos todavía degustando los dulces, que el día es muy largo.
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2: Buenas tardes, saludos ahora desde el grupo de emisoras de Multimedia Gienense. Continúan hoy las valoraciones políticas sobre las concentraciones que ayer congregaban a miles de personas en distintos puntos de la provincia en apoyo a Ceuta. Era una convocatoria que realizaba la Federación Española de Municipios y Provincias, que deja cifras que van desde los 10.000 participantes en la capital, según la Policía Nacional, unos 1.700 en Linares, según la Policía Local, o en Úbeda, la subdelegación cifra la asistencia en 1.000.000 de personas. Enseguida vamos a ampliar esta y otras noticias. Antes, conocemos, como siempre, la previsión del tiempo para las próximas horas. Luz Cepeda, buenas tardes.
3: Buenas tardes. Suben las temperaturas e intensifica el calor en la provincia de Jaén. Mucho calor para la época del año en la que estamos. En los próximos días, el fin de semana, pueden bajar, pero muy ligeramente seguirán siendo altas. Hoy avisos de nivel naranja, peligro importante por el calor. Alcanzaremos 42 grados en Andújar, 41 en Linares, 40 en Jaén y Cazorla, 39 en Úbeda y Villacarrillo, 38 en Alcalá la Real. Cielo despejado, se forman nubes de evolución en la sierra, no se descarta algún chubasco o tormenta, pero muy ocasional. Mañana ambiente soleado, pero aumentando las nubes a lo largo del día, sin descartar en las sierras por la tarde alguna lluvia débil. Presencia de polvo en suspensión mañana, temperaturas con pocos cambios, mínima que la próxima noche no bajará de 25 grados en Jaén y Cazorla. Mañana con máxima llegando a los 40 grados, incluso 41 en Linares y 42 en Andújar. El fin de semana bajan un poco, pero aún así en los próximos días máximas de 38-39 grados, es una información de AEMET.
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2: Día en el que todavía resuena el eco de las concentraciones ayer a las puertas de los ayuntamientos, concentraciones que en la provincia han sido igualmente masivas, con miles de personas que participaban en esa convocatoria de la Federación Española de Municipios. Dejaba cifras que van desde los 10.000 participantes en la capital, según la Policía Nacional, unos 1.700 en Linares, en Andújar se estima entre 1.500 y 2.000, y en Úbeda la subdelegación del gobierno cifra la asistencia en 1.000.000 de personas. Sonido este que escuchamos, el de la lectura del manifiesto de la FEM.
6: Ante esta situación excepcional donde las haya, Ceuta ha respondido. Pero Ceuta no puede hacerla sola. La permanencia de miles de personas está sometiendo a una tensión extraordinaria a los servicios públicos, a los recursos disponibles y a la vida cotidiana de esa ciudad. Por eso, la respuesta debe estar a la altura de la situación, debe ser una respuesta de Estado y debe contar con el compromiso de todas y cada una de las administraciones.
2: Como ya hemos contado en esta misma antena, no asistieron los partidos de izquierdas por considerar que era un acto politizado desde la Federación de Municipios. Sí lo hicieron los representantes del Partido Popular y de Vox. Elena González es la secretaria general del PP en Jaén.
7: Desde aquí, como digo, queremos agradecer este respaldo masivo de la ciudad de Jaén, de la provincia de Jaén, porque en los distintos puntos de la provincia hay cientos de personas, miles de personas, pues con un solo grito, y es el apoyo y la solidaridad al pueblo de Ceuta y también esa reivindicación a nuestras fronteras y, por supuesto, a que se restablezca la normalidad en el pueblo de Ceuta, en la ciudad de Ceuta. Y desde aquí también, como Partido Popular, pues sí que queremos decir que es una demostración lo que las miles de personas que tenemos no solo aquí en la capital, en esta plaza de Santa María, sino también en toda la provincia, que están demostrando lo que hemos dicho. Esto no era sigla, esto no es de partido, esto va de sentimiento, esto va del pueblo español. Piense lo que piense y vote lo que vote.
2: Cambiamos de asunto. Llamamiento a la movilización masiva en defensa del ferrocarril este 5 de septiembre, el sábado, en la estación de Linares Baeza. La protesta está convocada por las plataformas ciudadanas de Linares Baeza y la provincia de Jaén, la del centro de La Mancha y de Andalucía Oriental, y hace coincidir esta convocatoria con la víspera del cierre temporal de la línea Alcázar de San Juan Cádiz por las obras de la autopista ferroviaria. La convocatoria va a arrancar a las 11:30 de la mañana con un hasta luego simbólico al Intercity Madrid-Almería y continuará a las 12:30 con una concentración ante la fachada principal de la estación del tren en Linares Baeza. Las plataformas denuncian que, si bien Renfe ha anunciado que mantendrá conexiones en autobús entre Linares Baeza y Almería, no se dará alternativa alguna desde este núcleo hacia otros puntos. Luis Marín y José Damián García, desde las plataformas en defensa del ferrocarril en la provincia y también la de Castilla-La Mancha.
8: El miedo que tenemos nosotros, los que hemos trabajado en el ferrocarril, que dicen 15 meses, que serán prácticamente el doble, porque las obras tienen envergadura, ¿no? Y el miedo que hay es después de, una vez que se finalicen las obras, llámese el día X, si van a volver las circulaciones. Y ahí es donde tenemos nosotros mucho miedo.
9: Que se paralice el bypass ferroviario por Montoro, que dejaría fuera a Vilches y a Linares Baeza, pero también a todo el corredor central de La Mancha, y que se vuelva a impulsar el tramo Mora-Alcázar, que ya lo aprobó hace más de 20 años el Ministerio de Fomento y tiene todos los proyectos constructivos redactados. Este tramo por sí solo permite reducir los tiempos de viaje de Alcázar de San Juan a Madrid de hora y media a tres cuartos de hora. Esos tres cuartos de hora se beneficia todo el conjunto de la línea desde Alcázar hacia abajo.
2: En página de sucesos, en Torre del Campo, ha sido detenido el autor de un robo cometido en un garaje en la ciudad de Jaén, Lorenzo Ruiz.
10: La Policía Nacional ha detenido a un hombre de 45 años residente en Torre del Campo como presunto autor de varios robos cometidos en el interior de vehículos y de la sustracción de una motocicleta en un garaje de la ciudad de Jaén. La investigación ha sido desarrollada por agentes del Grupo UDEF Patrimonio, pertenecientes a la Brigada Provincial de Policía Judicial de la Comisaría de Jaén. El detenido, de nacionalidad española, cuenta con antecedentes relacionados con delitos contra el patrimonio.
2: La Policía Local de Martos, por otro lado, ha intervenido un dispositivo eléctrico de alta potencia tipo taser que se encontraba camuflado en el interior de una linterna de grandes dimensiones. Cuéntanos, Ana Bermúdez.
11: La actuación se produjo en la céntrica Plaza del Llanete durante un servicio de vigilancia y prevención. Los agentes observaron a dos personas cuya actitud les generó sospechas y procedieron a su identificación y a la comprobación de las pertenencias que llevaban. Fue entonces cuando localizaron el dispositivo eléctrico oculto bajo la apariencia de una linterna. Juan Pérez, concejal de Seguridad Ciudadana.
12: Además, se comprobó que la persona que lo portaba tenía vigente una orden judicial que le prohibía la tenencia de cualquier tipo de arma, por lo que se procedió a su decomiso y a poner los hechos en conocimiento de la autoridad judicial. Poner en valor la imprescindible labor que realiza nuestra policía local. Muchas de estas actuaciones nacen precisamente de ese trabajo diario de prevención y de la experiencia de nuestros agentes, de su presencia permanente en nuestras calles. Una labor muchas veces silenciosa, pero fundamental para garantizar la seguridad y la tranquilidad de todos los marteños y marteñas.
11: Según la normativa vigente, este tipo de dispositivos están considerados armas cuya tenencia y utilización se encuentran restringidas y reservadas a funcionarios especialmente habilitados. Una intervención que comenzó con una identificación preventiva y que terminó con la retirada de un arma eléctrica camuflada y la detección de un posible incumplimiento de una medida judicial.
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2: Pues hablando de fiesta, hoy comienza la feria en honor a San Eufrasio en Andújar con una amplia programación que se va a extender hasta el próximo 8 de septiembre. Paqui González.
15: Con la llegada de septiembre, Andújar vuelve a llenarse de luz, música y tradición para celebrar la feria y fiestas en honor a San Eufrasio, que llega con principales propuestas donde destacan los conciertos de Niña Pastori, Miguel Campello, El Jincho o Nani Cortés. El mundo ecuestre volverá a ocupar un lugar destacado durante la feria con concursos, paseos a caballo y la tradicional exhibición de enganches. Así lo ha destacado el alcalde de Andújar, Paco Carmona.
16: Día importante, el sábado con el mundo del caballo, la caseta ecuestre, el domingo con enganches, caseta ecuestre, por supuesto el día 6 por la tarde que será el evento taurino. Hay 3 conciertos en la rotonda del ferial. Durante, ya como ya conocemos todos, desde el año pasado, durante la feria hay otra calle anexa a lo que es la rotonda para que la gente pueda circular tranquilamente, aquellos que no asisten a lo que es el concierto.
15: Además, se mantendrán medidas destinadas a hacer de la feria un espacio más inclusivo y seguro, como el punto violeta, la sala de lactancia y la denominada hora sin ruido para favorecer a las personas con sensibilidad auditiva.
2: La Asociación de Discapacitados Físicos Juana Martos de Cazorla pone en marcha el Servicio Integral de Atención Comarcal María José Bayona.
17: Durante los meses de septiembre y octubre, la Asociación Juana Martos va a intensificar el Servicio Integral de Atención Comarcal con la financiación de la Diputación Provincial, un servicio pensado para ofrecer información, orientación y asesoramiento personalizado a las personas con discapacidad y a sus familias en la comarca Sierra de Cazorla. Se trata, como explica la coordinadora de proyectos Silvia Amores, de orientar a los usuarios sobre prestaciones, ayudas, subvenciones, recursos y servicios disponibles, tanto de entidades públicas como privadas, y también de información sobre los recursos y actividades de la propia asociación.
18: Como asociación especializada en la atención de personas con discapacidad, nos encargamos de poder brindar esta información de manera más en profundidad, tanto lo que podemos resolver nosotros como las posibles derivaciones que se puedan hacer en materia de ayudas individuales para las personas con discapacidad, de rehabilitación para la vivienda, cualquier cuestión que surja en torno al reconocimiento de grado de discapacidad. También la información sobre las tarjetas de aparcamiento para las personas con movilidad reducida.
17: Por cierto, que durante estos 2 meses se pone en marcha también la campaña Movilidad sin Barreras para dar información sobre las tarjetas de aparcamiento y cómo tramitarlas.
2: Y en Página Cultural, el programa Resonancias y Verás, que promueve la Diputación Provincial de Jaén, va a incluir este año un total de 8 espectáculos musicales, además del equinoccio de otoño, que se va a celebrar del 11 de septiembre al 11 de octubre en otros tantos yacimientos íberos. La primera de estas propuestas tendrá lugar el 11 de septiembre en el Oppidum de Puente Tablas. Posteriormente continuará en el Centro de Visitantes Íbero de Castellar el día 13 y en Peal de Becerro el 18. Un día después, en el Centro de Interpretación Íbero del Giribaile en Vilches. El 26 de septiembre llegará a la Muralla Ciclópea de Ibros. En octubre a Cerrillo Blanco en Porcuna, hasta Mengíbar, y también llegará a Cástulo en Linares. Francisco Javier Lozano es el diputado de Promoción y Turismo.
19: Una programación intensa, llena de actividades diferentes, novedosas, cercanas a todos los públicos, especialmente también al público más joven, que comienza desde el 11 de septiembre hasta el 11 de octubre. Y como sabéis, toda ella vertebrada a través del viaje al tiempo de los íberos. Sin duda alguna, convertimos los escenarios históricos en espacios donde la gente puede no solo reconocer y conocer el legado de una cultura milenaria, sino también disfrutar de la mejor programación. Para nosotros esto es muy importante porque sabéis que vertebramos la oferta turística y cultural de la provincia de Jaén.
2: Pues así llegamos al final de este informativo. Se quedan ya en compañía de su emisora más cercana. Buenas tardes.

canciones en la madrugada y también en la tarde de este jueves, como una de las que encuentras en el álbum La niña que fui, de la gaditana María Parrado. Es la última, bueno, no es la última, por supuesto, tenemos un montón de temas que queremos compartir contigo, lo mejor de nuestra música, canciones que poco a poco vas descubriendo, como la que nos haría María Parrado o este gran clásico del pop en español, Déjame con los secretos.

0: se puede.
1: Claro que se puede. Yo lo aprendí de ti. Todo un acierto que nos traía el grupo La Llave. Qué bonito suena esto en Cadena Dial. Se llama
0: Mi Acierto.
1: Aunque a veces también es cierto que te equivocas, ¿eh? Porque tú te imaginas que alquilas tu piso y al poco te enteras de que lo han convertido en una casa de citas. Vamos a ver lo que opinan los corresponsales sobre este tema, que está siendo un quebradero de cabeza para el amigo Ramón, que no sabe si le han decepcionado más su inquilino o el vecindario, que sabía de toda la movida y no le advirtieron. Esta noche en ¿Qué falló en lo vuestro? Con Álvaro Díaz a partir de las 12, las 11, si estás en Canarias.
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1: Y él sí que ha aceptado, te lo cuenta Borja.

Claro, disfruta las cosas buenas que tiene la vida. Que todavía estamos en verano, que todavía hace buen tiempo, calorcito, y que la música, la buena música en español, está al alcance de tus oídos. Eso sí, tú decides cómo escuchar Cadena Dial, la radio, la web, la app, incluso el canal de la TDT. Y así descubres, por ejemplo, la última canción en una nueva versión donde está él solo. Ya la cantó con Dani Fernández. Es Funambulista. Sí, ya.

0: Esto es clave, ¿eh? Si tienes que esperar a cuidar de tu chico como si fueras una madre, pues sí, es mejor que pongas pies en polvorosa, que pongas tierrita de por medio, porque eso es una red flag andante, querida. Bueno, si tienes que irte por otras razones, ya sabes que te puedes descargar la app gratuita de Cadena Dial y así no te vas a perder, pues por lo que te voy a poner a partir de las 3 de la tarde, las 2 si estás en Canarias, a David de María, a ritmo de bachata. No te lo pierdas. Bueno, ni tampoco te pierdas esto, porque fíjate, es que yo ni me lo creo. 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
9: Tres en punto de la tarde, dos en punto si estás en Canarias. Hay estilos musicales que saben a verano. Por ejemplo, la bachata. Es como tomarse un refrescante helado. Y es lo que me pasa cada vez que escucho desde la Puerta Mágica la última de David de María.

Pues mira, precisamente hablando de sueños que se podrían llegar a ser realidad, mañana mismo nuestra reportera más atrevida, Beatriz Díaz de la Quintana, va a salir a la calle a preguntarle a la gente con qué famoso, con qué artista se irían de cañas. Vamos, que yo lo tengo claro, ¿eh? Me iría con Estopa, pero vamos, de lleno, a ver si entre cañas y cañas me dicen sobre esa colaboración que acaban de lanzar hoy mismo con Kiko Veneno y sobre sus próximos proyectos. Si es que la música une a ti y a mí en la tarde del jueves y a ellos dos, dos grandes mexicanos muy queridos aquí en Cadena Dial, que además vienen para compartir sin despedida, ¿no? No nos despedimos de ello, al contrario, les damos la bienvenida, que vienen para endulzarte la tarde. Carlos Rivera, Alejandro Fernández.

0: Esa soy yo. Que sí, que voy a seguir acompañándote un ratito más. Y vete preparando porque Melendi va a abrir su último trabajo, pop, rock, nos trae su última propuesta. La descubres en nada. Ah, y también ese tema imprescindible de Rosalía, La Perla. Nada, te lo pongo en Cadena Dial.
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Hombre, en ese caso, querido Melendi, pena, justito, ¿eh? Pena porque sí, se acaba la relación, pero casi que mejor poner un poquito de tierra de por medio cuando una persona no nos convence del todo. Veneno y arena, eso sí, nos ha convencido este temazo desde el álbum Pop Rock. Y hablando de poner un poquito de tierra de por medio, escucha.

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1: Me encanta, es una de esas canciones que nos pedís muy a menudo en Cadena Dial porque tiene una energía muy chula. La que desprende uno de los temas de Historias de aquella niña, el debut en solitario de Leire Martínez. Potente como mi nombre, llegaba este Cabeza de Ratón. Y potentes las canciones que tenemos para ti en este jueves en...
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1: Con mensajes... que cada uno verá cómo se lo pille, cómo se lo toma y cómo lo interpreta. Mi marioneta con Andy. Se queda a gusto, ¿eh? Escucha.

durante toda la semana. Nos han acompañado desde lo más alto, desde el puesto de honor de Cadena Dial, el Super Dial, con Morat y Silvestre Dangond, Lo poco que yo quiero.

0: Me encantan las referencias cinematográficas que de vez en cuando incluyen en sus canciones. Bueno, pues espero que tengas una tarde de película aquí en Cadena Dial. Nosotros le vamos a poner banda sonora con las grandes canciones del pop en español, no solo con Amaral, sino con todas las que te pondré a partir de las 4, 3 en Canarias. Marta Briz, ¿con quien te dejo? Mi nombre es Carmen Ramírez, que sepas que fue todo un placer y mañana volveré. 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

Y de repente llegó el jueves y es maravilloso. Buenísimas tardes a todo el mundo. Hemos llegado a las 4, son las 3 en Canarias. Beso gigante de Marta Brieta. Hasta mañana, Carmen. En este Día de la Belleza, a todos los bellos y bellas que escuchan Cadena Dial, ponemos... nuestros bellos oficiales, Antoñito Molina.

Lo dicen los Rodríguez, lo dicen los termómetros y te lo digo yo en Cadena Dial. Hace calor, hace muchísimo calor, pero en esta jornada tan, torrida te diría, pero tampoco es torrida, ¿no? Nos refrescamos a esta hora con Mónica Naranjo y sus puzzles. Porque te prometo amor.

Eso es, dramas, ninguno. Cuanto más lejos, mejor. Solamente cositas buenas, divertidas, que nos hagan sentir bien en Cadena Dial. Como ese tiramisú, postre rico que te trae Vico a esta hora de la tarde. Que aproveches.

0: ¡Qué bonito! Oye, no te lo vas a creer, me acabo de enterar de que hoy es el Día Internacional del Buitre. Te lo digo para que felicites, que seguro que conoces a unos cuantos, igual que
1: oye,
0: yo.
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¡Qué forma tan bonita de pedir perdón! Dime dónde estás, uno de los temas de Azulejos, el próximo disco de Álvaro de Luna que ya suena en Cadena Dial. Estés donde estés, ya sabes que vamos contigo poniéndote también los grandes éxitos de nuestra música que te cantas como este.

Noemí, es Me Toca Llamar, Marta Santos en Cadena de Albo. Y estaba hueco diciendo, bueno, pues voy a hacer un álbum con amigos y le han salido tantos que se le apuntaban que, bueno, no ha cabido todo en un disco y va a haber que hacer dos. Uno de ellos, de momento, cuenta con Conchita, con temas en dial como este, Bajo tu piel.

0: Solamente que en este caso no va a ser solo una canción, sino un disco enterito.
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0: El de Pablo López, que está a la vuelta de la esquina, el 4, y que llega el 18 de septiembre. Quien suena ahora mismo en tu cadena Dial es Funambulista, que también habla de despedidas y de corazones rotos, pero suena de lujo. Es la última canción.
2: Si ya...

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1: Esas miradas que matan y que se convierten en grandes canciones y además en grandes historias de amor que son las que los inspiran, ¿verdad? ¿Tú te acuerdas de cuál fue tu primer amor? Y antes que ese, pues debería haber sido otro. Y ya sabes por dónde voy, ¿a que sí? Malú te lo cuenta y te lo canta en dial, ya mismo justo tras las horarias. ¿Y sabes qué? 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

Bueno, espero que estés teniendo un maravilloso, qué caluroso, ya sabemos que también, día 3 de septiembre. Las 5 en punto, 4 en Canarias, las abrimos con Malú y su primer amor.

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Tanere, Melendi, juntos. La unión hace la fuerza y cadena dial. Hay grandes uniones musicales como, por ejemplo, la de los hermanos Martínez, que ya sabes que ellos eran abogados de empresa y han dicho, oye, la música nos gusta y se les da de lujo. Se han convertido en virales, triunfan y cantan junto a hombres que nada menos en cadena dial este Porque me toca a mí.

0: Lo que nunca olvidaremos es la historia que esta noche nos va a contar Álvaro Díaz en Qué falló lo vuestro. 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Y nosotros bailamos enseguida con Carlos Bauti, Marta Sánchez, Antonio Orozco o Dani Martín.
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ayer triunfaba sobre el escenario de la Feria de Melilla, Pastora Soler, maravillosa, con la canción que le ha compuesto su amigo Antoñito Molina, Mi Salvavidas. Esto es Dial.

¡Qué razón tiene Antonio Orozco! Hay sobre todo determinadas personas que te hacen pasar por la cabeza tantas palabras tan falsas que dicen, mira, ya está, ya se ha acabado, ¿eh? Vamos a despertar a poner fin a determinadas relaciones que no nos hacen ningún bien. Que el tiempo no es oro, como dice en el título de su disco, de Orozco a Cepeda, súper verde, hasta en el título de su nuevo tema, escucha.

0: Dani Martín nunca puede faltar en Cadena Dial. Es uno de los miembros importantes de esta gran familia que tenemos de talentos. Bueno, y hablando de familia, ellos son tres hermanos, los conoces de sobra. Café Quijano suenan con su nuevo tema de Sapo a Rana.
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0: lo que sería fantástico? Que te llevaras 3.800 euritos para tu bolsillo, sobre todo ahora que llega el fin de semana, ¿verdad? Bueno, pues mañana en Atrévete puedes conseguirlos, así que todo el mundo a escuchar mañana Atrévete y ahora Fangoria, enseguida en Dial.
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2: Buenísimas tardes. Hemos llegado ya al jueves 3 de septiembre y son las 6, las 5 en Canarias. Es el momento perfecto para seguir creando nexos musicales con artistas de la talla de Neil Moliner. Él se encargue de abrir estos minutos a tu lado.

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Hay nombres tan grandes que no pueden faltar en la música en español y uno de ellos es con el que ha tenido la suerte de contar Kany García. Junto a ella, Juan Luis Guerra en Dial con su amor bonito.

El Sol siempre regresa, igual que Carlos Rivera regresa siempre a Cadena Dial. Y en este caso, además, con la buena compañía de otra de las grandes y maravillosas voces de México, Alejandro Fernández. Este Sin Despedida es una forma de, bueno, pues romper una relación, dejando, en nuestro caso, muy buen sabor de boca. Que la disfrutes.

0: Desde luego, quien tiene un amigo, ojo, uno de los buenos, ¿eh? Tiene un auténtico tesoro, igual que es un tesoro musical, lo nuevo de Fangoria, que te pongo yo mismo.
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totalmente en serio. Hay canciones que los médicos deberían recomendar tomar al menos 3 veces al día, ¿eh? Son, yo creo, igual de efectivas que muchas medicaciones, y es que encima te provocan un estado de ánimo fantástico. Y entre ellas, por supuesto, pues todas las que suenan en cadena vial. ¿Qué me cuentas de ese Me Voy que acabas de escuchar de Fangoria? Esta es nuestra música.

0: Es increíble cómo una sola persona puede cambiar tu vida a 180 grados. Karin León, desde que te tengo y en Cadena Dial, Andrés Suárez nos deja entrar en la habitación 517.
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0: la radio, porque lo que llega ya mismo a tu radio, a tu cadena dial, es la nueva canción de Blas Cantó, que como siempre es de las que te deja huella y pellizca un poquito el corazón. Suena así, ¿para qué? Hablando también un poquito de desamores, de los que duelen.
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0: nosotros lo que nos vuela la cabeza es este momento reencuentro que estamos teniendo en el inicio de temporada de Cadena Dial. Este fin de semana, sin ir más lejos, regresa Dial Tal Cual con Rafa Cano, con Patricia y Maaf y con Álvaro García presentando su nueva canción. Bueno, y no te haré esperar hasta el fin de semana porque llega ya mismo guapísimo Ayuso, qué guapo viene siempre, ¿eh? Mi Javi Ayuso, todo con buena... Bueno, mi Javi y tu Javi también, ¿eh? Venga, vale. Beso enorme de Marta Briz. Hasta mañana. 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
1: Mira, hay que vivir el momento. Mira, hay que vivir el momento.
0: Y esto también.

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1: Bueno, hoy es el Día Mundial de... No, Mundial no, Día del Chocolate. Pero no nos emocionemos, porque no es mundial, es en algunos países y no en el nuestro, desgraciadamente. Pero como sí lo es en Francia, nos llega un poquito su aroma. Y el tiramisú tiene un poquito de chocolate, así que a saborearlo.

0: Pues la historia de Ramón, que alquiló su piso pensando que iba a tener allí un inquilino muy tranquilito, de los que te lo cuidan, pero acabó descubriendo que allí estaba funcionando una casa de citas en su propio piso, ¿eh? Con más movimiento que en la estación de Chamartín. ¿A ti qué te impresionaría más? ¿Enterarte de ese negocio en tu casa o descubrir que todos los vecinos ya lo sabían antes que tú? Esta noche, ¿en qué falla en lo vuestro?
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Los dos, si el plan funciona o me sale todo al revés. Pero empecemos con una canción de amor. 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

0: Esas tardes que te quedas pensativo como Pablo, que se pregunta a dónde vamos, la incertidumbre hacia dónde va, pues una relación o la vida en general. Esdrújula, temón aquí en Dial,
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0: Dani Fernández, venga, súbenos un poquito más la adrenalina, como tú sabes.
2: ¿Sueñas con

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Vaya tres cracks, ¿eh? ¡Qué bonito cantan! ¡Qué bonito hacen que suene este jueves! Son la llave. Yo soy Javi Ayuso, por aquí pasando nuestras dos horas favoritas para ir aparcando las prisas, para subir el volumen, para dejar que las canciones en español hagan su trabajo, claro, que te acompañen, que te inspiren, o quizás que veas algo de ti en ellas. Louise. Esta canción.

¡Qué recuerdos, eh! Bueno, mucha atención porque viene la canción más importante de la semana, protagonista, el grupo colombiano Morat, que han colaborado con un artista que es el gran embajador del vallenato moderno y además una de las voces más conocidas de Colombia. Se llama Silvestre Dangond y sale de su, digamos, de su zona de confort, de sus registros habituales, para unirse a Morat en esta canción que es Super Dial esta semana. Lo poco que yo quiero, así suena el tema más importante aquí en Dial.

0: 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Y ya está, y seguimos. Que viene David de María enseguida.
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0: Por aquí andamos de jueves a las 8 y unos segundillos, una menos en Canarias. Hola, hola. Soy Javi Ayuso. ¿Tú recuerdas aquella primera vez que pensaste, uy, pues me estoy enamorando yo?

0: Bueno, te la has cantado un poquito, que para eso estamos en dial. La fuerza del corazón, yo esta me la sé mejor que mi número de teléfono incluso. No necesito ni karaoke. Alejandro Sanz. Venga, que seguimos, que estamos en la vuelta a casa de jueves.
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0: Marritmito, 8 y 13, una menos en Canarias. Fíjate, él también pensaba que ibas a ser alguien inalcanzable. Y ahí le tienes, ¿eh? Tú dejando tus bártulos en su mesita de noche y todo. Es que ni se lo cree, le tienes que pellizcar, ¿eh? Andrés Coy, mesita de noche. Su nuevo tema suena en Cadena Dial. Buenas tardes.

verdad es que pensar en que vamos a hacer algo por última vez nos suele dar un poquito de pena, ¿verdad? Bueno, salvo que sea hacer la declaración de la renta, por ejemplo. Pero en estos casos ninguna pena, porque los finales a veces suponen un nuevo comienzo. Funambulistas.

0: De Paul sé que es bonito, que vaya temazos que nos hace, más chulos. ¡Qué bonita! 8:25, 7:25 en Canarias. ¿Sabéis vosotros que la taza de Atrévete no aparece por arte de magia en vuestra casa? 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

0: Cabeza de ratón, la nueva canción de la gran Leire Martínez.
1: Cabeza de ratón.
0: Por aquí por Cadena Dial, disfrutando de esa última luz del día, con música en español, en este ratito de descompresión, llenando las carreteras de canciones bien bonitas, ¿eh?
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0: Y estaba pensando yo que con estos calores, pues tengo por aquí la canción perfecta.

Esto es una obra de arte, Manuel Carrasco atreviéndose con una mezcla maravillosa de folk, rumba, flamenco, gospel, incluso sonidos de inspiración árabe y orientales, ¿eh? Vaya pedazo de canción que suena un poquito a viaje, a libertad. Y el viaje nos lo vamos a hacer ahora y como siempre con mucho gusto hasta Canarias con Nueva Línea y la compañía del peruano Ezio Olivandial. ¿Cómo le hago?

Marc Seguí y Raúl Alejandro no son los únicos que vienen tristones, ¿eh? Mira, ellos también, hermanos Martínez y hombres, que ¿por qué me toca a mí? Pero se van a poner contentísimos como tú y yo ahora, porque enseguida viene Laura Trigo aquí a la sintonía de Dial. Soy Javi Ayuso. Hasta mañana, feliz noche.

0: mismo.
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11: ¡Ay, Javi Ayuso, como siempre, imparable! Igual que Antoñito Molina con su nueva canción. A las 9:08 en Canarias. Saludos de la tribu. ¡Ey!

hemos refrescado un rato la memoria, que eso a veces va bien, además con ese calor que vuelve a hacer en prácticamente todo el país, el tema de refrescar también está bien, ¿no? Aquí en Dial con Betty Dime y otras que llegan de más actualidad. Vaya sorpresa, la de Alejandro Fernández junto a Carlos Rivera, sin despedida en Dial.

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manera de derrapar con la música de Melendi y este Veneno y Arena. Hay más para seguir compartiendo en esta noche en Dial. Ahora con Punto de Partida. Ella es Julia Medina.

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2: 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A partir de las 12, 11 en Canarias.
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1: Feliz noche de jueves 3 de septiembre. Hemos alcanzado las 10, 9 en Canarias. No falta ni una. Aquí llevas a Pastora Soler.

Vaya pedazo de recuerdo, ¿eh? Vaya desbloqueo de memoria en Cadena Dial con Alejandro Sanz y hoy que no estás. La que va a estar de gira por todo el país es Mónica Naranjo. Si quieres saber las fechas y ciudades, entra en cadenadial.com.

Valió la pena, así es como suena la música de Marc Anthony. Bueno, si ya has cenado y te falta el postre, ahora lo hacemos juntos en Cadena Dial. Además tenemos aquí nuestra camarera particular. Es la nueva de Vico y se llama Tiramisú.

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más regalos musicales en cadena dial como esta de Marta Santos. Todo de mí. Ya sabes que también puedes escucharnos a través de nuestra app. Descárgatela en tu dispositivo y no te pierdas temas como el de Juanes. Daría

0: esto también.
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0: como la de Malú y Primer Amor, te acompañamos antes no llegue una nueva edición de ¿Qué falló en lo vuestro? Con Álvaro Díaz. Hoy hablamos de convivencia familiar, así que no te lo pierdas. Antes, Alejandro Astola.
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que nos gusta marcarnos a cualquier hora del día, de la noche, un buen karaoke en Cadena Dial. Nos encanta que te cantes las canciones, como esta de Chayanne y Humanos a Marte. Esta también te la vas a cantar, aunque él diga que es la última canción. Es lo nuevo de nuestro querido funambulista. Sí.

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0: días de septiembre que te estamos dando, ¿eh? Buena música en Cadena Dial, ¿qué digo? Lo mejor de nuestra música y de todo el país en tu radio favorita a estas horas de la noche. Que no falte una motivación en tu vida. Y si es la música, oye, ya tenemos el cupo hecho. De Sapo a Rana, la nueva de Café Quijano para ti.
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0: claro que sí, como dice Antonio Orozco, despierta, pasa. Señores, vean y escuchen lo que tenemos preparado para ti en Cadena Dial. Temas como el de Despistados, esto es Por Volver a Verte.
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Hasta estamos ya bailándola con Álvaro Díaz, aquí en esta noche de jueves en Cadena Dial. El Super Dial llega de la mano de Morat y Silvestre Dangond. Esto es Lo poco que yo quiero. Sí.

0: a Camina y Ven de David Bisbal. Bueno, pues camina rápido y no te pierdas una nueva edición de ¿Qué falló en lo vuestro? Con Álvaro Díaz a partir de las 12, 11 en Canarias. Hasta mañana, cuídate y pasa una felicísima noche. ¡Chao!
1: Laura Trigo.
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0: Son las 12. Las 11 en Canarias. 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
3: Corresponsales, feliz jueves. Bienvenidos, bienvenidas, bien hallados a este último día de esta primera semana de esta nueva temporada de ¿Qué falló en lo vuestro? Oye, muchas gracias lo primero a todos por haber estado ahí al otro lado de la radio, haberme arropado y habernos ayudado en tantísimas cosas como también habéis hecho, ¿eh? Sabéis que os admiro, os quiero y estoy muy orgulloso de cada uno de los corresponsales. Vamos a empezar la noche con una historia que demuestra que hay decisiones que parecen buenísimas, hasta que la vida te recuerda que leer la letra pequeña pues nunca fue tan importante. Fijaros, hoy seguimos hablando de inquilinos y de propietarios. Hay quien invierte en criptomonedas, otros lo hacen pues coleccionando zapatillas y hay quien compra un piso pensando que un día, pues ese piso será la tranquilidad. Pues nuestro protagonista hizo exactamente eso. Compró una vivienda en su tierra con toda la ilusión del mundo, un plan de esos que parecen sensatos, tranquilos, pero aburridamente normales. Hasta que un día deja de serlo. Porque un día empiezan las llamadas de los vecinos, que si gente entrando y saliendo a todas horas, que si coches durante la madrugada, que si el timbre sonando en pisos equivocados más veces que notificaciones de un móvil, que si la convivencia del edificio empieza a saltar por los aires. Y de repente, lo que parecía una simple relación entre propietarios e inquilinos se convierte en un conflicto que dura años y que deja a todo el mundo señalándose unos a otros. Esta es la historia de Ramón, que vamos a escuchar en un ratito. Quédate porque hoy vamos a hablar de esos conflictos vecinales en una comunidad de vecinos.
4: Decidimos alquilarlo, el primer año muy bien, fueron estudiantes, está al lado del centro universitario de Lugo, muy bien. Las peculiaridades de los vecinos, que los estudiantes montaban fiestas y eso. Pero el segundo año vino una persona, ya que era para él y para su pareja. Confié en él, se veía una persona con buenas intenciones o eso es lo que creía yo, pero mi sorpresa fue a los 3 meses de estar alquilado que fueron constantes llamadas de los vecinos que me había montado un prostíbulo.
3: A ver, corresponsales, esta noche os planteamos un debate un tanto complicado. Si una actividad es legal, pero está generando problemas a todo el edificio, ¿quién tiene que asumir las consecuencias? ¿Hasta dónde llega la responsabilidad del propietario? ¿Y qué pasa cuando los vecinos sienten que nadie les está escuchando? Porque a veces parece que ponemos más rápido una reclamación por un paquete perdido que una solución a problemas que duran muchos años. Esta noche queremos escuchar vuestra opinión y también vuestra experiencia. Este es nuestro teléfono, el 927-1010, y nuestro WhatsApp, que lo tengo aquí, 659-35-12-17. Venga, os dejo una frase para arrancar esta noche el programa. Es buenísima, ¿eh? Confiar en alguien es como dejarle las llaves de tu casa. La mayoría las cuida, pero basta una persona para que cambies la cerradura para siempre. Soy Álvaro Díaz. Así comienza ¿Qué falló en lo vuestro? En Cadena Dial.
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0: aquí seguimos en la radio, en directo, en ¿Qué falló en lo vuestro? Pendientes de tu historia. Si te apetece contar un conflicto, si quieres hablar, si quieres comentarnos un problema que tienes, si te apetece compartirlo con los oyentes para que hablemos de ello en el programa o para que te aconsejemos, pues nada, nos llamas, nos relatas tu caso, verbalizamos lo que pasa y oye, nos entendemos, que el mejor ejercicio que podemos hacer, y yo me lo he propuesto, es entendernos. Por favor, no podemos seguir con este desentendimiento entre la sociedad. Si somos muy buena gente, si nos ayudamos siempre que lo necesitamos, ¿por qué luego no nos entendemos en las cosas más básicas?
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0: Ramón, Barcelona, buenas noches.
2: Muy buenas noches, Álvaro. Felicidades por seguir ahí con nosotros y bienvenido por esas vacaciones tan merecidas.
0: Muchas gracias, querido. Venga, pues adelante.
2: Yo hace unos años era funcionario y bueno, invertí en mi tierra. Yo soy natural de Galicia y compré un piso con la intención de continuar con mi trabajo y algún día poder disfrutar pues lo que no había podido disfrutar de mi tierra durante mi juventud. El caso es que, bueno, compré el piso, un piso nuevo, completamente nuevo. Incluso hubo comentarios por parte del constructor que el piso lo único que le fallaba era que iba a ser para alquilar. Y bueno, decidimos alquilarlo. El primer año muy bien, fueron estudiantes, está al lado del centro universitario de Lugo. Muy bien, bueno, las peculiaridades de los vecinos, que los estudiantes montaban fiestas y eso. Pero el segundo año, estos estudiantes buscaron, no sé, otro piso o cambiaron de idea. Y el segundo año me vino una persona, la cual decía que era para él y para su pareja. Confié en él. Se veía una persona con buenas intenciones o eso es lo que creía yo, pero mi sorpresa fue a los 3 meses de estar alquilado, que fueron constantes llamadas de los vecinos, que me había montado un prostíbulo.
0: ¡Ostras! ¿Qué me dices?
2: Todo esto vino...

0: la legislación que sacaron cuando pasamos la pandemia, y un verdadero calvario. Como dolor de cabeza, no hay nada mejor que te pase eso.
1: ¿Cómo te enteras de que hay un prostíbulo, que hay un piso en el que se está ejerciendo la prostitución dentro?
0: Bueno, pues las primeras llamadas, aquí vienen todas las noches un desfile de coches fuera de lo normal. En vez de picar al piso, picaban al piso de los vecinos. Mm. Claro, que te piquen a un piso a las 8, a las 9, a las 10 de la noche no significa ninguna molestia, pero que te piquen a un piso a las 2, a las 3, a las 4, a las 6, a las 7 de la mañana, pues ya empieza a ser un poco
1: un problema.
0: Molesto. Exactamente. Los vecinos en contra mía, porque pensaban que yo era consciente de todo, lo cual yo reiteré que si querían denunciar, que yo me unía a la denuncia y que no había ningún tipo de problema. Con todo esto también conllevo pues la falta de respeto, orines en la escalera, defecaciones, etc. Hubo que poner cámaras de seguridad. Los tres o cuatro últimos meses, pues lógicamente esta persona, pues sabiendo cuál iba a ser el desenlace,

0: viendo la prostitución en el piso,
1: no estaban extorsionadas, no estaban obligadas.
0: No estaban extorsionadas y que tenían la documentación en regla. Es lo único que puedes hacer. Fueron, créeme, que con la mano en el corazón te lo digo a fecha de hoy, fueron 6 años que para mí creo que me lapidaron 10 años de mi vida.
1: Durante 6 años, además, estuvieron ahí ejerciendo la prostitución.
0: Sí. Y no sé.
1: Pero la comunidad no se puso de acuerdo contigo para poner una denuncia grupal.
0: Fuimos en reiteradas veces a abogados, nos decían que no había nada que hacer, que si las personas que estaban ejerciendo la prostitución dentro del piso tenían la documentación en regla y estaban, ellas testificaban de que no estaban coaccionadas y que no estaban presionadas por nadie, que no había nada que hacer. Incluso había vecinos, como anécdota, ahora te lo cuento,
1: sí.
0: Había un vecino que era un taxista, este en la reunión era un gallo de pelea, y después resulta que el traslado de las chicas de ese piso a otro que tenía este hombre en la provincia de Lugo, los hacía él.
1: Es que además luego tienes el enemigo en casa, o sea, imagínate.
0: Exactamente, sí, efectivamente. Porque en este país y con las leyes tal como están hoy en día, los que tienen más que perder son los que pueden pagar, o sea, los que tenemos algo de dinero para poder pagar. Ellos no tienen nada que perder, porque son una calaña de gente, vamos a denominarla de esa manera, que ya están acostumbrados a vivir así.
1: Fíjate que yo en este programa, que llevo 16 años hablando de relaciones de pareja, de amor, me estoy dando cuenta de que en las comunidades de vecinos hay unos problemas gordísimos, ¿eh?
0: Pero,
1: y que todos esos problemas están provocando que haya personas que estén sufriendo de una manera brutal
0: sí.
1: Todo eso se queda en la nada, porque es que yo me pongo en tu lugar y me pongo sobre todo en el lugar de esa comunidad, lo que estuvo viviendo durante todo ese tiempo y que nadie pudiera hacer nada y que además se estaba haciendo algo que, bueno, pues es legal hasta cierto punto, porque realmente es un piso para vivir, no para un negocio, y ahí se estaba...
0: No, pero teóricamente en este país la prostitución es ilegal. O sea, todo lo que conlleva el mundo de la prostitución está camuflado como cafetería, como hotel,
1: sí, como,
0: pero no como prostitución en sí. Oye, que yo soy partidario de que cada uno con su cuerpo que haga lo que le dé la gana, mientras no fastidie a un tercero.
1: Y mientras haya una regulación, en eso consiste la libertad. Yo también pienso como tú.
0: Exactamente. Pero yo lo que no considero es que esto se esté permitiendo en un siglo XXI como estamos viviendo. Porque lógicamente, si llega la policía allí, esas mujeres, ¿qué le van a decir? ¿Que están coaccionadas? Todavía no lo han encontrado.
1: Ramón.
0: Te remito desde aquí. Muchas gracias por acompañarme todas las noches. Y un fuerte abrazo y bienvenido de nuevo a ti, Álvaro.
1: Muchísimas gracias. Que tengas una buena jornada. Amplío este saludo y este abrazo fuerte a todos y todas las que curráis en carretera, que os pegáis unas palizas enormes. Insisto que es un trabajo que no está valorado como debería estar valorado y que hacéis pues que nosotros los que trabajamos también en la noche nos sintamos de alguna manera también acompañados. Ramón, gracias. Buenas noches.
0: Buenas noches, Álvaro. Un abrazo.
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2: Venga, pues vamos a ir conectando con vosotros, corresponsales. Tenemos mensajes con muchas experiencias y con opiniones sobre esto, ¿eh? ¿Creéis que cuando una actividad genera problemas continuos a toda la comunidad, debería de existir una forma un poquito más rápida de actuar? Oye, Ramón, yo creo que escuchándote da un poco la sensación de que lo que más te ha dolido no ha sido únicamente el dinero. Lo que más te ha desgastado, lo que más te ha disgustado también, ha sido sentir que cada llamada del vecino pues traía también un problema nuevo y que luego no había ninguna solución en muchos años.
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3: Murcia. Buenas noches a todos, buenas noches Álvaro. Bueno, espero que hayáis pasado un verano fantástico. A ti, Álvaro, te he visto y sé que lo has disfrutado un montón. Me alegro muchísimo ya de vuelta. Y nada, que tenía ya muchas ganas de escucharte y de escucharos a todos. Bueno, escuchaba un poquito lo que es el testimonio de Ramón. Y bueno, siempre digo que hablo desde la máxima prudencia porque no es lo mismo tratar el asunto de los entresijos teniéndolo con todos los, como digo, entresijos del asunto, que hablar un poquito desde la tribuna, ¿no? Y un poco de una forma general, ¿no? Pero bueno, mi consejo que en su momento quizás se podía haber aplicado es haber interpuesto un desahucio, pues por ejemplo se me ocurre por actividades molestas y nocivas, ¿no? Que además lo reconoce la ley de arrendamientos urbanos, ¿no? De esta manera ha quedado además, lo decía él, que estaba súper acreditado, que los vecinos recibían llamadas en el telefonillo a deshoras, bueno, había residuos de orina y otras cosas en los zaguanes, o sea, creo que estaba más que acreditado un posible desahucio por esas actividades molestas y nocivas, ¿no? También es cierto que digo que es muy fácil hablar desde la tribuna, hay que estar también en el caso y a lo mejor Ramón inició procedimientos y por cualquier cosa no tuvieron un buen desenlace o no siguieron el curso debido, no lo sabemos hasta ese punto, ¿no? Pero bueno, también hay otros motivos que quizá podía haber alegado, ¿no? En ese momento, como por ejemplo que necesitaba la vivienda para uso propio, para un hijo, que también lo reconoce la ley siempre que está determinado en el contrato, no sé, o bien también interpuesto un desahucio por considerar que el inquilino estaba haciendo un uso que no era el propio del uso habitual de la vivienda, ¿no? Lo estaba destinando a actividades comerciales o actividades de este tipo, como ha relatado, ¿no? Como digo, es muy fácil hablar desde fuera. Yo siempre digo que cuando ocurre una situación así hay que acudir a un abogado, hay que exponer y poner toda la mesa, todos los puntos que suceden en el asunto, todas las pruebas e intentar lucharlo al máximo en la vía judicial, ¿no? Y tener, por supuesto, la confianza en la justicia, que siempre pues intenta llegar a, como yo digo, a las soluciones más justas, ¿no? Como digo, es muy fácil. No sé si quizá Ramón en su momento pues movió todos esos hilos y por una cosa u otra no pudo llegar a un fin esperado, ¿no? Y tuvo que vivir esa pesadilla de 6 años, ¿no? Pero bueno, en cualquier caso, menos mal que ya ha salido eso, menos mal que ya has terminado. Y la verdad que cuando uno adquiere una casa tiene que pensar muy bien y ver muy bien y entrevistarse muy bien con las personas que la alquila, porque te puedes encontrar pues escenarios tan desagradables como el que ha sufrido él. Bueno, espero haberos ayudado y nada, os mando un besito enorme a todos. Buenas noches.
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2: Ahora sí, muchas gracias, Judith. Encantado yo también de reencontrarme contigo, de reencontrarme con los oyentes, con los corresponsales. Poquito a poquito os vais reincorporando todos a esta antena, a este programa, con muchas ganas de hablar, de contarme qué es lo que está fallando en esa comunidad de vecinos, lo que está fallando en ese ámbito laboral con la familia. Este año hemos decidido abrir la puerta de par en par para que entréis todos con lo que necesitéis contar, porque hablar también es sanador.
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2: Pues mira, nos escribe Marta, corresponsal de Valladolid, dice: yo fui presidenta de mi comunidad durante 4 años y te digo una cosa, Álvaro, los problemas no los sufren iguales quienes viven que los que escuchan en las reuniones. Todo el mundo protestaba muchísimo hasta que había que firmar papeles o perder una mañana en el juzgado, porque claro, ser propietario y no vivir en la comunidad, pues no sufres igual que ser propietario y vivir en ella, ¿no? Por eso os pregunto, ¿puede un propietario sentirse tan perjudicado como los vecinos que sufren el problema? Venga, llámame o mándame una nota de voz para hablar de esto o para hablar de lo que quieras. Aquí cada noche, hasta las 3 de la mañana, hablamos.
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1: 12 de la noche, 32 minutos, 11:32 en Canarias. Hay una frase que dice: la tranquilidad no se compra, se disfruta. Oh, qué razón. Me encanta. La tranquilidad no se compra, se disfruta. Y precisamente eso sintió Ramón, que perdió durante muchos años esa tranquilidad, ¿no? Lo que empezó como una inversión de futuro terminó convirtiéndose, pues, en una fuente de preocupaciones que, vamos, parecía eso la Fontana y Trevi, ¿no? ¿Qué harías tú para proteger la convivencia en un edificio? ¿Quién debería actuar primero? Llámame, 927-1010, 927-1010. Ah, que también tenemos un WhatsApp. Y por cierto, tenemos canal de corresponsales, ¿eh? Búscanos como Que falló lo vuestro en la pestaña de novedades en tu WhatsApp. Nos sigues, aceptas las dos cosas que te pide, es totalmente seguro, y luego le das a la campanita y así pues estamos al día con las historias y con los comentarios y con lo que nos quieras decir en nuestro WhatsApp.
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1: Venga, que os vais incorporando ya los corresponsales. Ya ha vuelto de vacaciones nuestra corresponsal en Madrid, Marisa. Buenas noches.
3: Hola, Álvaro. Buenas noches. Mi nombre es Marisa, de Madrid, de Alcorcón. Estoy para Ramón. Ramón, cariño, lo bueno es que si tú has recuperado tu piso, eso es lo bueno, porque muchos no lo recuperan. Si tú has recuperado tu piso, eso es lo bueno que te ha pasado. Pero si tú no lo has recuperado, porque imagínate con esa cosa y quizá viendo niños ahí en esos edificios teniendo esa prostitución, la policía no hace nada. La policía no puede estar apoyando tantas cosas, de que la gente que se sacrifica haciendo, buscada, teniendo su casa, y otro que venga suavemente a meterse en casa ajena, y la policía apoya eso, ya esto se está volviendo, ¿no?, un calvario feo. España se está volviendo muy feo. Los pisos caros, gente que tienen 3 y 4 pisos que lo tienen vacío en vez de alquilárselo a la gente. Por eso que la gente se meten y hacen de todo y no quieren salirse de los pisos. Y mucha gente que tiene en su piso lo están perdiendo por eso, porque es que no se está haciendo nada. Todo está de cara dura y así no es. Muchos es que están haciendo su sacrificio, comprando su piso, y otro viene y se lo coge suavemente. Entonces no puedes reclamar porque no lo ayudan, lo reclamo. Yo te deseo suerte, cariño, y que pasen buena noche. Muchos besos, Álvaro, para ti y para todos los oyentes.
1: Un besito fuerte también para ti. Bueno, no vamos a ser tan tremendistas, que este programa quiere ser positivo y, sobre todo, buscar desde el fallo pues la solución y un poco la satisfacción de que las cosas pueden salir bien, ¿no? Hay una frase que me encanta, dice: cuando alguien te muestra quién es, créetelo la primera vez. Por cierto, José Manuel desde Málaga: entiendo perfectamente, Ramón, mi padre dejó de alquilar una vivienda después de una mala experiencia y decía que ganaba menos dinero teniendo el piso vacío, pero eso sí, dormía un poquito mejor.

0: Vamos a seguir contigo al otro lado de la radio en esta madrugada y con más mensajes y con más historias. Ah, y con más canciones.
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0: Mira, escucha. ¡Qué delicia para tus oídos! Madre mía, qué recuerdos me trae esta canción. Las canciones es un poco como los perfumes, ¿no? Los hueles y teletransportas. Malú, sin ti todo anda fatal.

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1: Pedro, que es nuestro corresponsal en Gijón, dice: yo era taxista y me ha hecho mucha gracia lo del vecino taxista, ¿no? Al final hay personas que en las reuniones parecen superhéroes y santos y luego descubres que fuera hacen justo todo lo contrario a lo que defienden en las reuniones. Ay, es que hay muchos que tienen una careta que cuesta mucho quitarles, pero hay un día, siempre hay un día que esa careta cae. Y María de Sevilla: lo que me da pena es pensar que una persona compra algo con ilusión y acaba asociándolo a los malos recuerdos. Hay problemas que no te quitan el dinero, te quitan la energía, te quitan la salud. Estoy de acuerdo contigo, María Sevilla. Es verdad que cuando uno hace algo por ilusión, con ilusión, al final luego lo único que recibe es todo lo contrario, ¿no?

0: 12 de la noche, 43 minutos, 11 de la noche, 43 minutos en Canarias. Por cierto, ¿te apetece contarme qué falló en lo vuestro o qué está fallando? ¿Te apetece hablar? ¿Quieres mantener una conversación? Pues nada, yo soy todo oídos y tenemos muchos temas encima de la mesa, ¿eh? Por ejemplo, la política. Ay, Dios mío, la política.
1: La brecha ideológica entre padre e hijo. ¿La política se ha metido en tu casa hasta destrozar tu familia? Queremos saber qué falló en lo vuestro. ¿Has dejado de hablarte con tu hijo o con tu padre porque vuestras ideas están en extremos opuestos y cada comida terminaba a gritos? ¿Estamos dejando que la polarización rompa los vínculos más sagrados? Cuéntanos cómo lograste, ¿o no?, recuperar ese abrazo.
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0: Venga, esperamos tus historias en nuestro número de teléfono, también en nuestro WhatsApp, 659-3512-17 y 927-1010. Hoy, el piso que se convirtió en una pesadilla.

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0: Seguimos en directo en Cadena Dial, en ¿Qué falló lo vuestro? No hay más cansancio más grande, no hay cansancio más grande que luchar durante años por recuperar la tranquilidad. Esta noche hemos escuchado cómo Ramón confió en una persona que pues se presentó como un inquilino normal. Lo que no imaginaba era todo lo que iba a venir después. Durante años ha convivido con las quejas de los vecinos, con situaciones desagradables y con una comunidad patas arriba. Además, según nos ha contado, los últimos meses llegaron también los impagos. Vaya, añadiendo todavía mucha más tensión a una situación muy complicada. Seguimos escuchándote.
1: Cuenca.
2: Buenas noches, soy Piedad de Cuenca. Te digo lo mismo que anoche, por desgracia, pero vamos, 6 años ya me parece excesivo. Bueno, como decíamos anoche, no 6 años, o sea, 6 meses me parece excesivo, 6 días. No entiendo yo tampoco por qué se puede llegar a esta situación. La ley lo va marcando así, no lo entiendo. Ya os lo dije anoche, cuando hay menores tiene una explicación y, no, y de la noche a la mañana no se puede tirar a unas criaturas, vamos, ni se puede ni se debe, a las calles, y hay que hacerlo de otra manera, lo entiendo. Pero hay casos que, no sé, que te parece que si te lo cuentan te parece que es mentira, que eso no puede pasar. Y sí que pasa, sí que pasa. Entonces, pues nada, solamente mucho ánimo. Entiendo que al cabo de los 6 años conseguiste tener tu piso. No sé tampoco en qué condiciones. Pero bueno, en cualquier caso, mucho ánimo y para adelante. Y nada, es que tampoco vale decir ten cuidado con a ver a quién alquilas la casa. Porque como tú dices, hay personas que te parecen de confianza y después, o sea, no lo son, todo al revés. Entonces, o sea, no se puede saber ni que te parezca buena persona, ni que no te parezca, ni que sean de España, ni que sean extranjeros, da exactamente igual. Si te la van a liar, te la lían. Y no tienes modo de saberlo hasta que ya es demasiado tarde, por desgracia. Y también las actuaciones para poder echar a estos inquilinos son demasiado tardes. En cualquier caso, mucho ánimo, ¿vale? Venga, que vaya todo bien.
0: Un beso, muchísimas gracias. Piedad.
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0: Estaba yo preguntando que quién sale más perjudicado en este tipo de historias, ¿no? ¿El propietario, los vecinos o simplemente la propia convivencia? Me lo pregunto y os lo pregunto. 12:51, 11:51 en Canarias.
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0: En marzo de 2025, el Consejo General del Poder Judicial dictó una resolución que demuestra lo complicado que puede a veces resultar actuar cuando las normas no son del todo claras. El Supremo recordó que una comunidad no puede impedir determinadas actividades simplemente por interpretarlas como molestas, ¿eh? Ojo a esto, ¿eh? Tiene que existir una prohibición expresa en los estatutos. Y eso son palabras mayores. Es una de esas noticias que hacen entender por qué tantas comunidades sienten que a veces, pues, la realidad va mucho más rápido que los mecanismos para resolver los conflictos. Y ojo con esto porque puede generar problemas como el que hemos conocido esta noche.
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0: Oye, que no se os olvide darle a la campana de nuestro canal de corresponsales de ¿Qué falló en lo vuestro? En WhatsApp, para estar al tanto y al día de todo lo que os contamos cada noche aquí en la radio. Isabel Fuenlabrada, buenas noches.
2: Hola, cuántas ganas tenía de escucharte.
0: Ay, tenías muchas ganas de escucharme. Yo también.
2: ¿Sí?
0: A ti.
2: Porque me alegra mucho las noches.
0: Ah, muy bien. ¿Qué estabas haciendo? ¿Descansando?
2: Pues sí, ahora mismo estoy en la cama. Sí.
0: ¿Estás en la camita?
2: Sí.
0: Ah, muy bien.
2: Estaba viendo la tele y digo, voy a hablar a Álvaro a saludarle, que tenía unas ganas.
0: ¿Pero que me estaba siendo infiel con la tele?
2: No.
0: Ah, que escuchas la radio en la tele.
2: Sí.
0: Ah, muy bien. Oye, vamos a hacer campaña por la radio en la TDT, porque estamos también en muchas... Oye, que nos oye la radio aquí en mi ciudad, yo qué sé, porque falla ese día, por el tiempo, por lo que sea, que ya no suele ocurrir.
2: En algunas zonas sí.
0: Pero estamos en la TDT, buscas las radios y hay esta cadena dial. ¿Qué se escucha? Madre mía, yo los técnicos de sonido no sé qué hacen, que a mí se me oye una voz, una cosa, y a vosotros...
2: No, así que oye de maravilla. Pero lo que me ha extrañado es que esta noche no te he oído hablar.
0: ¿Que no me has oído hablar?
2: No, porque estaba hasta las 2 de la mañana con los cascos y no he oído tu voz.
0: Bueno, pero a ver, esto, ¿cómo que no has oído mi voz? ¿En el programa de la tele?
2: No, en la radio, como siempre, que te pones a comentar cosas, las llamadas de los...
0: Pero si yo he estado aquí desde el lunes, chica.
2: No, ya lo sé que estás ahí desde el lunes, ¿qué te crees tú?
0: Pero tú esta noche me has oído.
2: Hoy sí.
0: Vale.
2: Entonces yo he dicho, hoy voy a llamar a Álvaro.
0: Ah, muy bien, muy bien. Pues oye, mira, algo ha fallado en esa radio que tienes, ¿eh?
2: No falla nada. Lo que pasa es que no es bueno. Que...
0: A ver.
2: Una semana antes, unos días antes, cuando ya empezaste a anunciarte, que volvías y eso, preguntando a la emisora a ver qué día volvías.
0: ¿Llamaste a la emisora para preguntarlo?
2: Sí, llamé para preguntar qué día empezabas.
0: ¿Y quién te atendió? ¿Te atendió bien? ¿Te dijo bien la hora y el día?
2: Sí.
0: ¿Ah? ¿Te acuerdas del nombre? No te dijo el nombre.
2: No.
0: Bueno,
2: no,
0: pues, ¿y era una chica o un chico?
2: Una chica. Que yo cuando llamo ahí al programa me atiende fenomenal.
0: Ah, muy bien. Qué guay.
2: Sí, la verdad que sí.
0: Bueno, Isabel, pues nada, vamos a seguir con la tertulia, pero dime tu opinión sobre la historia de Ramón de esta noche.
2: Esto tiene una solución muy difícil. Ya te lo digo yo. Porque en el momento en que se mete te dicen que es para vivir con su pareja, que no sé qué, y luego hacen lo que les da la gana después para echarlos, pero a ver si te lo deseas.
0: Ya, ayer lo hablábamos, que en esto la ley tiene que ser un poquito más dura y menos laxa.
2: Es que la ley no es dura, y debería de ser un poquito más. Porque, bueno, a ver, yo entiendo que si una persona, una familia, no tiene para comer, no tiene para pagar un piso, pues bueno, que si se mete en un piso, que diga, por favor, dejar que en cuanto que pueda. Pero eso es otra cosa, es una cosa, y otra cosa es lo que están haciendo, porque entran en los pisos a destrozarlos, a poner lo que a ellos les da la gana. Mira, esta tarde... Ah, bueno, lo de... No sé si fue el programa de ayer.
0: ¿Cómo?
2: Fue el programa de ayer fue que alquilaron un piso para cuatro personas y se metieron a ocho.
0: Sí, entonces sí que lo oíste.
2: Sí, oí, lo oigo, pero a ti luego no te oigo como otras veces.
0: Pero,
2: cuando contesto, no te he oído mucho, te he oído otra vez menos que otra vez.
0: Uy, madre mía,
2: no sé si será, no sé si será porque, por lo de la mesa que vais a poner, de que dijiste que se iba a poner una mesa
0: para
2: reunión, para las cosas que...
0: Ah,
2: que,
0: bueno, pues será
2: que
0: eso.
2: A lo mejor es por eso, no sé. Y ya yo en cuanto que salta el mensaje de que me lo llamas, enseguida te escribo. Lo que pasa es que hoy no te he escrito porque como te quería llamar.
0: Muy bien, pues ya hemos hablado esta noche entonces.
2: ¿Y tus vacaciones qué tal?
0: Muy bien, muy bien. Ya he contado que, como tú no lo has oído, pues estuve en China, he conocido 7 ciudades, unos cuantos pueblos, y me ha encantado la cultura, la historia. Los chinos me han vuelto absolutamente locos, lo graciosos que son, cómo les gusta hacerse fotos con Tigo, y he comido fantástico. O sea que guay, todo muy bien.
2: Resulta fenomenal. Resulta fenomenal.
0: Muy
2: pues nada, me alegro mucho de hablar. Bueno, pues eso, que es un tema muy... que es muy difícil, como no me toman el orden o los jueces.
0: Orden y la ley, ahí tendrá que haber...
2: Se lo va a ver difícil el
0: claro.
2: Este, bueno. Se lo va a ver difícil. Y es una pena porque él ha estado trabajando para tener esa vivienda. Y ahora que le hagan esto, pues es una pena. ¿Verdad?
0: Totalmente. Porque uno lo hace con toda la ilusión del mundo para luego pues encontrarte con esas sorpresas.
2: Isabel,
0: te mando un besito muy fuerte. Muchas gracias.
2: Yo también te mando un beso muy fuerte.
0: Cuídate mucho y nos queda una buena temporada.
2: Todo el año. Bienvenido.
0: Exacto. Un beso.
2: Un beso para ti.
0: Buenas noches. Adiós.
2: Adiós, adiós.
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0: Dice Antonio de Murcia, lo que más me sorprende y me indigna es que los vecinos se enfaden con el propietario cuando muchas veces es él el primero que quiere solucionar el problema. A veces buscamos un culpable rápido porque es la forma más fácil de buscar una solución. Ahí tienes razón, Antonio. Gracias. Venga, vamos a seguir escuchándote. Por cierto, si te apetece contarme tu historia, si, bueno, pues hay algo que te apetece compartir con los corresponsales de ¿Qué falló en lo vuestro? Llámame o déjame una nota de voz. Ya sabes que me encanta hablar contigo y, sobre todo, nos gusta mucho hablar, conversar, sacar conclusiones y soluciones, que a veces no son las adecuadas. Pues igual nos equivocamos. ¿Pero qué es la vida si no nos equivocamos, verdad?
1: Queremos hablar de responsabilidades familiares. ¿Qué falló en lo vuestro? ¿Llevas años cuidando a tus padres mayores mientras tus hermanos apenas aparecen y cuando llega el momento de tomar decisiones importantes, todos quieren opinar por igual? ¿Es justo exigir los mismos derechos cuando no se han asumido las mismas obligaciones? ¿Cómo se cura el resentimiento acumulado durante años? Queremos escucharte.
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0: Venga, que te espero, que diría Concha Velasco. Y ahora llega mi querida Pastora Soler. Y este, Salvavidas.
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2: Bueno, ojo, porque la vida tiene una costumbre demasiado curiosa, ¿no? Nos enseñan a cerrar la puerta de casa, a guardar las llaves, a poner contraseñas imposibles de recordar, pero nadie nos enseña qué hacer cuando se rompe algo mucho más delicado, que es la confianza. Y es que la confianza, amigos, funciona como la wifi, ¿no? Mientras va bien, ni te acuerdas de que existe, pero el día que falla, ojo, el día que falla, toda tu atención se centra ahí. Nos pasa con los amigos, con la familia, con el trabajo, con los vecinos, incluso con nosotros mismos. Porque muchas veces el problema no es el error que comete alguien. El problema real es descubrir que la realidad, pues, era mucho más distinta que la que nosotros imaginábamos. Y ahí aparece una sensación muy humana, la de pensar, ¿cómo no lo vi venir? Pero cuidado, porque vivir intentando prever todas las decepciones sería como salir a la calle con paraguas, con abrigo, con gafas de sol y también con bañador al mismo tiempo. Acabaríamos, amiga, agotados. La vida exige un pequeño salto de fe cada día. Cuando confías, cuando ayudas, cuando prestas algo, cuando das una oportunidad o cuando empiezas un proyecto nuevo, pues uno tiene que tener en mente muchas cosas. Y sí, algunas veces sale mal, pero si dejamos de confiar por completo, quienes más podemos caer al final, pues somos nosotros, porque la tranquilidad no nace nunca controlándolo todo. La tranquilidad nace de aceptar que no podemos controlarlo todo. Y ahí, pues sí, ahí es donde realmente revive la idea de seguir viviendo, de seguir creyendo, de seguir adelante. Quédate con esto, amigo, amiga.
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0: Buenas noches, Alvarito. Buenas noches, corresponsales. Les habla aquí la corresponsal de Tenerife, Meli, y mi opinión esta noche es por el testimonio de Ramón. Ramón, la gente hoy en día es una cosa y mañana es otra. Como todo cambia, no sabemos qué se puede hacer, qué sacar provecho a una situación. Yo sé por una experiencia que hubo donde yo vivía, que la señora estaba dedicándose a una oficina, muy bien, y de repente se le ocurrió tener, digamos que, explotación personal de un grupo de amigas que de vez en cuando, los fines de semana, ejercían la prostitución. Pero entonces, claro, con los vecinos e inquilinos, había un seguridad toda la noche, se acordó de que él cerraba con llave y si ella tenía alguna persona que le fuera a tocar, tenía ella que bajar a abrirle, porque las puertas se desconectaban, los porteros, y tenía que ser ya cada quien bajar y abrirle a la persona que esperaba. Si no, los que eran propietarios e inquilinos, con su llave, por supuesto. Nunca hubo problema. Ella demostró en la administradora, la inmobiliaria que la alquiló, que ella no molestaba con eso a nadie. Y no la pudieron echar porque ella nunca ni hizo escándalos ni se veía nada anómalo. Bueno, te deseo mucha suerte y que los vecinos, si no hay una molestia de esa persona, tú espera cuando vence el contrato y no le renuevas. Buenas noches. Un besazo.
1: Un beso. 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
2: Venga, seguimos hasta las 3, 1:17, 12:17 en Canarias.

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1: Venga, ¿cómo llevas la noche? ¿Bien? Aquí estamos nosotros también muy tranquilitos, compartiendo hoy la historia de Ramón, que así os cuento grandes rasgos. Alquiló su piso. Esta semana hemos hablado mucho de vivienda. Parece que es un tema que preocupa a la gente. Y después de un tiempo alquilado, le fueron contando que ahí ocurrían cosas, que había mucha gente que pasaba a horas un tanto extrañas. Y resultó que, bueno, pues en ese piso se estaba ejerciendo la prostitución y nos ha llamado para contárnoslo. Y os estamos pidiendo que nos contéis vuestras experiencias. Que nos contéis qué falló en esa comunidad de vecinos. Como Raquel de Zaragoza, que dice: en mi edificio tuvimos un conflicto durante 2 años con ruidos nocturnos. No era nada parecido a esto, pero aprendí algo muy importante. Cuando se rompe la convivencia, el ambiente del edificio cambia por completo. Hasta subir en el ascensor se vuelve incómodo. Compárteme tu caso, que quiero escucharte.
0: Conexión
2: Madrid.
3: Hola, buenas noches. Soy Isabela de Madrid.
1: Hola, Isabela.
3: Ay, Álvaro, cariño. ¿Qué tal, corazón?
1: Feliz.
3: Que me alegro mucho de escucharte de nuevo.
1: Gracias.
3: Bueno, quería compartiros una experiencia que tuvimos mis hermanas y yo hace años. Tenemos un duplex muy chiquitito. Lo utilizamos vacacionalmente, ¿vale? Lo que es la familia, los amigos muy, muy, muy íntimos. Y cada una tenemos una parte de esa casa. Y sí que es verdad que una vez mi hermana, pues bueno, delegó en una persona en alquilárselo porque, bueno, no sé al final si era un conocido o alguien de su trabajo, no lo sé muy bien. Sí que es verdad que él ponía como muchos matices de, bueno, pues bueno, sí, nos apañamos, es un duple pequeño, tal, pero bueno, sí, vale, nos sirve, tal y cual. Bueno, total, que se metió ahí y nos salió un poco rana. ¿Qué pasa? Que su marido es policía de la científica, conocen leyes, saben hasta dónde pueden llegar. ¿Qué hizo? Los aburrió. O sea, los aburrió. Los echó. Bueno, no los echó, se fueron ellos solos por su propio pie. Sí que es verdad que él no hizo nada ilegal, no hizo nada que fuera nada malo cívico, ni daño a nadie, sobre todo a las personas que estaban dentro, pero tienen unas técnicas que los echó, literalmente. Entonces, claro, ¿yo estoy de acuerdo? No. ¿Éticamente está mal? Sí. Pero es la única solución que se puso en ese momento sobre la mesa, no salió bien, ¿vale? Sin sobrepasar la ley en ningún aspecto. Pero lamentablemente otras personas no pueden contar lo mismo. Ya no hemos vuelto a tener la misma experiencia porque no la vamos a tener, evidentemente. Y bueno, al final tienes que quedarte con lo que la ley te ofrece y lo que te ponen encima de la mesa. Entonces hay que armarse de paciencia y pensar muy bien a las personas que metes en tu casa. Es lo único que puedo aportar. Dicho esto, pues seguir adelante y más vale a lo mejor pájaro en mano que ciento volando, como dicen, ¿no? O, bueno, algo así. Y poco más. Quería saludaros a todos, que espero que estéis todos bien y ya estamos de vuelta, chicos. Venga, un saludo y hasta el lunes. ¡Chao!
1: Hasta el lunes, querida. Muchísimas gracias. Hay una diferencia enorme, ¿no? En lo que es ético, lo que no lo es. Pero a veces lo que no es ético es lo único que nos soluciona la vida. No sé si estás de acuerdo, pero o con lo que no es moral. Es que, claro, aquí hay una frase que puede describir todo esto, que es lo de sálvese quien pueda. Elena de Santander dice: mi opinión es impopular. Los vecinos también tenemos que ser más valientes. Hay gente que en privado se queja muchísimo y luego, cuando hay que dar la cara, pues desaparece misteriosamente. Roberto de Las Palmas: en mi edificio montaron una consulta de tarot. No os podéis imaginar cómo fue la odisea. Continuamente aparecían personas y no os podéis imaginar, peor aún, cómo olía a incienso toda la comunidad. ¡Ostras! ¿Pero todavía siguen existiendo las consultas de tarot? Me quedo muñeco. Venga, cuéntame tu historia. Cuéntame qué falló en lo vuestro. No solamente si es cosa de vecinos. ¿Se ha pasado algo con tu hermana? ¿Se ha pasado algo con tu compañero de trabajo? Venga, háblame de tu compañero de trabajo. ¿Qué está fallando entre vosotros? ¿Por qué últimamente las cosas mal? Te estoy esperando.
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0: Bueno, gracias por continuar aquí en la radio. Me gusta mucho que estéis poniendo vuestro granito de arena y vuestra postura, ¿eh? Este programa es de debate, este programa lo que intenta es ayudar, en este caso, a Ramón. Si alquilas una vivienda de buena fe, ¿hasta dónde llega tu responsabilidad? ¿Hasta dónde llega tu responsabilidad sobre lo que ocurre dentro de ella? Porque claro, al final los responsables son los que están ahí, ¿no? ¿Cómo lo ves tú? Déjame una nota de voz, venga, que te escucho.
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0: Venga, que tenemos a una presidenta de una comunidad. Mercedes, buenas noches.
2: Hola, buenas noches.
0: ¿Eres presidenta o fuiste presidenta de una comunidad?
2: Hace 2 años, un año que fui presidenta, pero estuve 2 años como presidenta. La verdad es que vine aquí nueva y eso estaba todo manga por hombro, puesto que somos muy poquitos en la comunidad, unos 30. De estos 30 tenemos 7 pisos dados en alquiler. Tenemos del este, colombianos, venezolanos, tuvimos indios que solo hablaban en inglés, tuvimos hindúes, bueno, de todo, de todo. El problema que hay con esta gente es que, claro, estos propietarios, que de los cuales yo no conozco a ningún propietario, resulta que se lo dan a las inmobiliarias. Y las inmobiliarias que están deseando de alquilar, lo que cogen, lo meten. Hasta el extremo que vino un matrimonio o pareja con una niña pequeñita, colombiana. Y resulta que trajeron a sus padres para ayudarles para la alimentación de la niña, pero también trajeron 2 hermanos solteros. No, 3 hermanos solteros. Pues tú imagínate, tuvieron que sacar el sofá porque ahí ya no había dónde acostarse.
0: Madre mía.
2: Más luego el cochecito de la bebé y la cuna de la bebé. ¿Esto qué significa? Que claro, cuando un propietario alquila, tampoco no se da cuenta, menos mal que como somos 30 personas, tenemos 2 ascensores,
0: sí.
2: 2. Pero claro, el otro rápidamente, la otra nuera dio a luz otra vez.
0: Sí.
2: Entonces, cada nuera necesitaba un ascensor con el cochecito. Pero es que quedaban 7 personas que no podían subir. Había que estar esperando a que ellas bajaran con el cochecito. ¿Tú sabes cuántos viajes de ida, sube, sube, baja? Fumaban todos. Pero claro, todos si fuman no van a fumar en la casa.
0: Ya.
2: Aquí hay como un hall, que es nuestro el portal, todos ahí fumando. Al haber tanta gente arriba cuidando a esta niña, pues no hay sitio para todos, puesto que quitaron los sofás. Se bajaban las latas. ¿Y dónde bebían? Abajo en el hall.
0: ¡Ostras!
2: Había que pedir... Sí, sí, sí. Es que, vamos a ver, también los propietarios, y son de aquí, españoles.
0: No, o sea, aquí esto no es cuestión de un país o de otro, esto es cuestión de ser civilizado y saber vivir en comunidad y civilizadamente, ¿no?
2: Efectivamente, los propietarios lo alquilan y cogen el que yo sí se lo dije a esta de los colombianos. Sí. Se lo dije, pero fue por otro motivo. Uno de ellos iba a la piscina y se bañaba, como decíamos antiguamente, en calzoncillo. Él con todos sus amigos. Perdona, cómprate un bañador. No, es que a mí eso es lo que más me mata. A mí, no, yo es que en mi país nos bañamos así, ¿vale? Pero es que tú no estás en tu país.
0: Ya, claro, hay que adaptarse también.
2: Que te bañes en bañador sin saber yo, en calzoncillo, ¿desde cuándo no te los cambias? Pero es que el padre de él, que es el abuelo de la niña, de las 2 niñas, hemos tenido 2 niñas, cada una con su coche, ¿sabes?
0: Sí.
2: También, pero es que la embarazada, antes de dar a luz con toda la tripa, en sujetador y en bragas.
0: ¿Oye?
2: También, pero es que la hindú, que estaba en el bajo, se bañaba completamente vestida, hasta con el velo puesto. Yo no sé desde cuándo tú no te quitas esa ropa. Y todo eso, ¿sabes qué? A ver, enfrentarte con la gente. porque después ningún vecino te ayuda, ¿eh? Mm. Los vecinos, tú eres la presidenta, tú tienes que dar la cara, no sea que a mí me coja manía, son un montón y gente mala. Porque esta gente que está aquí sabe al 100% que no los queremos. Pero no los queremos no porque yo sea una racista. Tú cumple con todas tus obligaciones. Verás como yo no soy racista. ¿Qué es lo que pasó también?
0: Pero bueno, tampoco podemos estigmatizar al inmigrante que viene a vivir a un piso. Es que yo tengo vecinos españoles que son unos guarros. Y no es cuestión de que sean de un sitio o de otro.
2: Ya, pero es que aquí da la coincidencia que todo lo hacían ellos.
0: Ya.
2: Porque este del este vive en una habitación. Yo, el que tú, siendo del este, vivas en una habitación, ¿qué quieres que te diga? Aquí en este pueblo hay muchísimos parques. Muchísimo. No te tienes que colocar en el hall, subido en una barandilla. Que está
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0: Uy, perdóname, hija mía, que se me ha saltado aquí.
2: Nada. Te está instalada con tornillos al suelo, porque mañana, cuando la barandilla venza, ¿quién la va a arreglar?
0: Ya.
2: El del este te vive en una habitación. Pero es que el del este se bajaba el móvil, se bajaba los botes de cerveza. Es decir, esto yo lo voy a hacer como un cuarto mío. Mm. Otro señor, como vive en el bajo, pues quería ver la calle. Se sacaba el periódico. Estos son peruanos. Te digo que tengo todas las nacionalidades.
0: Bueno.
2: Se sacaba el periódico con la bebida. Pero mira qué es lo que pasó con los colombianos, donde ahí había tanta gente.
0: Madre mía, pues, parece un capítulo de Aquí no hay quien viva esto, ¿eh?
2: Sí, no. Pues lo pasé y lo pasé sola, ¿eh? Mm. Lo pasé sola. Entonces me dice la señora de la limpieza que la verdad está todo muy limpio, que hasta el administrador me lo dijo. Mercedes, ¿cómo tienes todo? Digo, pues a ver, también estoy detrás de la señora de la limpieza. Porque las cosas, ya que se pagan, tienen que cumplir.
0: Claro,
2: entonces,
0: que hacerlo bien.
2: Me dijo la señora de la limpieza, Mercedes, dice, arriba, donde está lo de la cabina del ascensor, de los dos ascensores, hay unas escaleras que están aparte. Mm. Están manteniendo relaciones. Digo, pero bueno, ¿y tú cómo lo sabes? Dice, dejan los preservativos y los porros. Y yo los estoy barriendo. Bueno, que yo vivo en el cuarto, la planta de arriba. Mira por dónde, vine un domingo, abro la puerta, subo, no se podía poner de pie, porque es que le pillé infraganti. Así, no se podía. Te voy a decir que los slip eran color burdeos. Con eso te digo bastante, madre, no se podía poner de pie. Entonces digo, oye, esto no, aquí no. Digo, pero bueno, ya es que es lo que me faltaba. Dice, como hables con mi padre va a ser el primero que te va a decir que yo a esa hora estoy con él en casa.
0: No.
2: También los padres hoy en día, cuidado.
0: Bueno,
2: ¿eh?
0: Tenemos que seguir peleando por tener una buena convivencia, ¿eh? Esto yo creo que ha pasado en tu comunidad, es aislado. No quiero tampoco dejar un mensaje aquí de que no tenemos buena convivencia con personas que vienen de fuera aquí a trabajar y que, bueno, pues también hay que entender que vienen pues con una cultura que es diferente a la nuestra y que en parte tenemos que, en principio, no sé si aceptarlo, pero sí intentar familiarizarnos, igual que ellos se tienen que familiarizar y tienen que aprender un poco de nuestra cultura, ¿eh? Siempre hay que ponerse en los zapatos de la otra persona, que posiblemente, si nosotros viviéramos en otro país, pues otro gallo cantaría, ¿no? Bueno, Mercedes, muchísimas gracias.
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0: Un mensaje que nos deja Isabel desde León. Hay una frase que decía mi madre: cuando una cosa afecta a todo el vecindario, deja de ser un asunto privado. Y creo que ahí está una parte importante del debate de esta noche. Gracias, Isabel. Seguimos. 1:42. 12:42 en Canarias.
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0: Oye, fijaros qué curioso, porque esta noticia, que no es de tanto, es del año pasado, y se titula así: Alquiler turístico, así cambia la ley para proteger a los vecinos. Qué curioso, porque esta noticia, conecta muchísimo con la historia de Ramón. Desde abril de 2025, quien quiera convertir una vivienda en alquiler turístico necesita el visto bueno de la mayoría de la comunidad de los propietarios. Esta reforma busca precisamente, pues eso, evitar conflictos vecinales, molestias, problemas de convivencia. Vamos, que la ley reconoce algo que cualquier vecino, pues, sabe. Cuando un problema afecta a todo el edificio, oye, deja de ser un asunto individual, ¿no crees? Si quieres hablar de esto o de otra cosa, llámame o déjame una nota de voz.
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3: Hola Álvaro, soy Alina. Me alegro de volver a escuchar tu voz, que hacía tiempo que no entraba en el programa. Bueno, como me ha pasado un poquito de todo, y respecto a los dueños inquilinos, pues también algo tengo que contar. Hace ya muchos años yo tenía una pareja y, bueno, alquilé un piso a mi nombre y él entró en un piso. Y bueno, cuando se ponía de mala leche, o sea, cuando se enfadaba, pues le daba puñetazos a las puertas y destrozó todas las puertas de toda la casa. Y ahí vinieron los dueños y claro, cuando vieron eso, pues imagínate. Quería que nos fuéramos, él no quería marcharse y bueno, yo poco a poco lo fui convenciendo, fui buscando tranquilidad y tal. Y bueno, yo había puesto, de aquellas era bastante dinero, había puesto 2.000 euros de no sé si se llama así, de depósito por si no se paga, que hay que poner un dinero. Y fui pagando todo el alquiler y tal, pero claro, había que pagar ese destrozo. Y yo lo que hice fue llamar a un carpintero que me dijo que más o menos valía 1.000 euros, pero los dueños no estaban de acuerdo, decían que valía mucho más el destrozo y tal. Y entonces, bueno, al final, no sé si justamente o pues, si fue justo o injusto, bueno, al final quedamos en que me tenía que devolver 1.000 euros. Y cuando yo fui a recoger ese dinero, pues resulta que me dijeron que faltaban... Estaba la dueña presente, fue en la gestoría y me dijeron que faltaban unos meses por pagar de luz y de agua. Y claro, yo en vez de decir que me lo descontaran de esos 1.000 euros que me tenían que dar, que eso sería lo justo, pues yo agaché la cabeza y me quedé callada. Y bueno, la cosa quedó así porque yo sabía que si llegaba sin el dinero, mi pareja... me mataría o me mataba redonda ya de una vez o me pegaría o bueno, yo no sabía lo que podría pasar. Entonces, como yo tuve mucho miedo, pues me acobardé y me marché, bajé la cabeza y me marché. Y bueno, después, cuando ya tuve una vida normal y lejos de esa persona y ahora que tengo una vida normal y que he superado todas esas cosas, pues pienso que, o sea, muchas veces he pensado en ir donde esa gente y decirle que tengo esa deuda, que me la cobren, pero nunca me atreví, nunca más los volví a ver y nunca me atreví a pagar esa deuda y es algo que llevo ahí. Y bueno, supongo que se hacen cosas mal. Y digo yo, pues esa gente a lo mejor tampoco les vino bien en ese momento ese gasto, por mucho dinero que tuvieran, sí tendrían más dinero que yo. Pero aunque estés en una época normal, claro, no tienes por qué gastar, que pagar lo de los demás. Y aún no sé si algún día iré allí y le diré, pues cóbreme eso. No sé.
0: Bueno, Alina, vaya historia, qué duro. Bueno, gracias por compartirla con nosotros.

0: Alejandra desde Burgos. Yo voy a llevar la contraria a todo el programa. Si alquilas una vivienda, también tienes una responsabilidad. No digo que seas culpable de todo, pero tampoco puedes desentenderte y enfadarte como te has enfadado. Ramón, tú también eres responsable. Y a veces lo que ocurre en esa casa, tú eres responsable de que dure tanto tiempo. 6 años. Bueno. Gracias, paisana. 1:52, 12:52 en Canarias. ¿Sigues ahí? Oye, no te duermas, ¿eh? Por favor.
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0: hasta las 3. Las 2 en Canarias, ¿qué falló en lo vuestro? 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

0: Aquí estamos, en la radio que hacéis vosotros, la que hacemos nosotros desde este estudio, un estudio que compartimos y que vamos a tener que ampliar. Voy a llamar yo aquí al personal de servicios generales para que nos amplíe un poco este estudio, porque cada vez somos más, porque claro, ahora tenemos más casos, más historias, hemos abierto la puerta a nuevos conflictos y queréis hablarnos, pues fíjate, de vecinos, de familia, de ese cuñao pesado que hace honor a su nombre, cuñao, de... Me estaba acordando de un caso que me ha contado una compañera. Un día vamos a hablar de las bodas y vamos a abrir ese melón. Ojo, cuidado, ¿eh? Que es que hemos tenido una temporada de bodas importante en verano y hablaremos de ello. Bueno, si quieres contar tu historia, llámanos en directo o déjanos una nota de voz.
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0: Y también nos puedes dejar una nota de voz con tu historia. Me gusta mucho cuando nos dejáis una nota de voz con vuestra historia, porque os dais un tiempo para analizar todo. A veces os lo apuntáis, nos lo grabáis y nosotros pues lo ponemos tranquilamente una noche y os avisamos el día que lo vamos a poner para que escuchéis, bueno, pues los consejos, los mensajes y de qué manera los oyentes han empatizado con lo que nos habéis contado. Vamos a escuchar a Patricio. Buenas noches.
2: Buenas noches. Pues mira, me llamo Patricio. Ahora que habláis de los compañeros de trabajo, yo me gustaría contar mi experiencia, porque últimamente no entiendo a la gente. Llevo 20 años trabajando en una empresa y la verdad que nosotros hemos construido una familia entre compañeros, una empresa pequeña, y nos hemos necesitado el uno, el otro, para mil cosas. La cuestión es que, bueno, pues hay un compañero con el que siempre he tenido un trato exquisito, le he ayudado en todo lo que él ha necesitado, he estado en su casa comiendo en Navidad, he estado siempre con sus hijos, y resulta que ahora ha habido una oportunidad de un ascenso que además nos aporta una cantidad de dinero importante, que son 200 euros al mes, y claro, este compañero me está haciendo la vida imposible, me está haciendo un bullying que no te puedes imaginar, un bullying que alucináis, y yo sé perfectamente que tengo bueno, pues todas las cualidades, tengo la experiencia, y además conozco muy bien todo ese lado del departamento, donde estamos además dando paso a la inteligencia artificial. Incluso he hecho algún curso para poder acceder a ese puesto de trabajo que yo sabía que iba a salir, pero es que esta persona me está criticando por la espalda. El otro día me enteré que estaba contando que me ha visto en una página de contactos y que le estoy siendo infiel a mi mujer. Bueno, no os podéis imaginar, me está haciendo la vida imposible esta persona. Yo no me podía imaginar que un compañero de trabajo que ha sido prácticamente familia me esté haciendo esto. Dicen que en el trabajo no hay que tener amigos. No sé si vosotros pensáis lo mismo. Yo entiendo únicamente la empresa como parte de tu familia. Es que pasamos 8 horas en un puesto de trabajo y compartimos casi a veces más tiempo con un compañero, con una compañía de trabajo, que con nuestra familia. Y la verdad que yo no sé cómo puedo denunciar esto o con quién puedo hablar para que me ayuden a, yo qué sé, a descubrir, a quitar la máscara a esta persona que me está haciendo la vida imposible. Y es que al final